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Bogotá, ¿cómo estamos? Saludito para todo el mundo aquí en esta noche. Estamos diciendo presente, aterrizando en la nave, saludando a toda la gente que a esta hora se va conectando también a través de nuestro canal de Kick. Ojo, porque ahí tenemos la transmisión todo el día, señores. Todo el día ahí estamos transmitiendo para que ustedes vayan y se conecten. Nuestro canal de Kick está activo. Recuerden que si ustedes quieren pedir el enlace para el canal de Kick, simplemente van a estar a través de nuestra cuenta de WhatsApp mandando un emoji de corazón verde, ¿cierto? Emoji de corazón verde. También saludito para los que se van conectando a través de mixradio.co. Ahí tenemos también la transmisión de Kick enlazada en la sección de Bogotá, pues para que ustedes vean ahí esa cámara encendida 24/7 para todos ustedes. Señores, yo soy Andrés Pari y aquí estoy acompañándolos en esta noche. Estoy como perdido en el tiempo. Hoy es que miércoles. Hoy es miércoles, claro, hoy es miércoles. 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Noche del miércoles, aquí andamos en modo Mix 92.9.

Aquí parchándole en la noche con Mix Radio 92.9, señores. En este momento ya estamos en vivo a través de Kick. El que se quiera conectar para ver todo lo que sucede en cabina, ahí va a mandar corazón, emoji de corazoncito color verde a través del WhatsApp. ¿Listo? Corazoncito de color verde a través del WhatsApp. Todo el mundo en este momento, ¿ok? Ya mismo, Bogotá, prepárate con Mix Radio para que nos veas en vivo y en

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0: escuchándola en esta noche con Mix Radio 92.9. Aquí seguimos en vivo y en directo también a través de nuestro canal de Kick. Ahí estamos con cámara encendida 24/7.
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0: Bueno, saludo para todos los que van llegando a esta hora ahí también a nuestro canal de Kick. Para todos los que se quieran conectar, ahí estamos a través de nuestra cuenta de WhatsApp, ¿cierto? A través del WhatsApp ustedes pueden mandar corazoncito de color verde, corazoncito de color verde. Y en la respuesta les vamos a estar enviando inmediatamente el enlace para que se unan ahí también a nuestra cuenta de Kick de una vez, para que le den seguir. Obviamente hay que suscribirse a ese canal y de una vez estemos ahí conectados también, porque por ahí la cámara se prende 24/7, señores. Aquí te sigue acompañando, te sigue mixeando el dueño del party cuando ya son las 8:20, es decir, 20:20 a esta hora. Cierto, vamos a hablar un poquitico de cosas, hombre. Hace rato no contamos lo que es noticia, lo que es actualidad por acá para todos ustedes. Bueno, resulta, pasa y acontece que Karol G está haciendo por ahí noticia en este momento, porque resulta que está haciendo historia y sigue sumando por ahí galardones y reconocimientos a su hoja de vida, a su, podríamos decir que ella, me imagino que debe tener ahí un estante de trofeos en su casa. Va a sumar otro, nada más y nada menos, un reconocimiento que le van a hacer. La ganadora del Premio Internacional de Excelencia Artística en los American Music Awards 2026. Desde el 2009 nos entregaba pues este galardón, esta conmemoración, y pues Karol G ha sido la elegida para que en este 2026 sea resaltada como Premio Internacional de Excelencia Artística, ¿cierto? Este premio destaca el impacto global de su música y su influencia en la industria internacional. Además, la bichota también se presentará en vivo durante esta ceremonia, o sea que vamos a poder ver por ahí a Karol G presentándose también en estos American Music Awards 2026. Bueno, vamos a abrir debate con ustedes a esta hora, hablando de artistas colombianas femeninas ante el mundo. ¿Quién crees que representa mejor a Colombia hoy por hoy? ¿Cierto? ¿Sigue siendo la bichota o de pronto hay alguna colombiana que quieras nominar y que quieras contarme a esta hora? Bueno, estamos hablando de música, ¿cierto? Musicalmente, ¿cuál es la artista femenina que representa hoy por hoy Colombia ante el mundo? ¿Sigue siendo Karol G? ¿De pronto llegó a correrle la butaca, no sé, una Shakira? ¿Qué dicen ustedes? Ya mismo a través del WhatsApp de Mix me van a responder. Quiero escucharlos y quiero abrir debate también con ustedes en esta noche, ¿ok? Listo. Pari, no, yo digo que Karol G se mantiene, ¿no? Pari, no, yo digo que Shakira, con la gira y todo lo que ha estado haciendo en estos últimos días, de pronto también ha venido metiéndole y ha pasado a un segundo plano la bichota. O si de pronto ustedes también me quieren contar por ahí, tienen otra nominada, listo. Dele para allá. Vamos a ver quién está por acá. Steven, buenas noches.
2: No, pero ¿cómo así que era bichota? Si es que todos sabemos que es Shakira.
0: Listo, bueno, Shakira, eso es lo que dice Steven. Listo, Steven. 310-4289.

0: quieren decir los oyentes a esta hora? Vamos a abrir ese WhatsApp, ¿cierto? ¿Quién nos representa en la música ante el mundo? ¿Quién es la cara femenina de la música colombiana? ¿Qué dicen ustedes? 310-42-82-92-9. Hola.
1: Papi, Shakira no tiene. No hay quien la reemplace. Esa siempre va a estar ahí en su trono. Shakira, papá. Shakira es Shakira. Esa es la mejor. Tú sabes. Bueno,
0: listo, brother. Shaki, por acá, hola.
2: Obviamente, Shakira, por trayectoria, por experiencia, por legado. La bichota es nueva.
0: Listo, Camilo. O sea, Camilo. Bueno, y algo que hay que darle a Shakira también es que, sí, claro, desde hace mucho tiempo Shakira se ha mantenido y, hombre, uno de los referentes internacionales siempre lo ha sido Shakira. Desde los años 90 prácticamente esta mujer ha venido haciendo cosas bastante interesantes y también ha tenido los ojos del mundo ante ella, ¿cierto? 310-4282-929, hola.
3: Hola, Mix. 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Karol G, la bichota, la mejor.
0: Listo, John. Saludito, brother. Hola.
4: Uy, no. ¿Cómo vas a decir eso, hombre? Con todo el respeto de Karol G, no hay nadie como Shakira.
0: Ok, listo. Es tu opinión, hermano. Hola, Mix.
5: 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Buenas noches. La verdad, pues, la bichota se mantiene, pero hay que resaltar también mucho el trabajo de Gracie Rendón.
0: Listo, Gracie Rendón. Hombre, por favor, Gracie Rendón. Claro. No solamente nos podemos encasillar en Karol y Shakira, hombre, también Gracie. Gracie también ha tenido los ojos del mundo sobre ella. A ver, ¿quién más? ¿De quién más podemos estar hablando y que hoy por hoy pueda ser una excelente representante de Colombia ante el mundo musicalmente hablando?
6: Uy, no, Mix. Shakira es la diva de Colombia.
0: Listo. Jeffrey, ¿cómo vamos?
7: Marvel,
0: dice por acá el hombre. 310-42-82-92-9. ¿Qué dicen los oyentes a esta hora? Ahí estamos abriendo el debate con ustedes también. Si me quieren ver a través de Kick, ahí estamos en vivo también a través de la cabina de Mix Radio. Saludando a los espectadores a esta hora. Recuerden que ustedes pueden entrar a www.mixradio.com y ahí también en la parte principal, en la página inicial, ustedes van a poder ver también este live, ¿cierto? ¡Hola, Mix!
1: ¡Ey, pari! ¡Uf, esas caderas de Shakira, monstruo! ¡Shakira!
0: Eso, Shakira dice por acá el hombre. ¡Saludo, mi hermano! ¡Hola!
1: ¡Shakira!
0: Listo, Shakira. Javier, ¿cómo estamos? Buenas noches.
8: Hola, Mix, buenas noches. Con todo respeto de la bichota que tiene su ganado, su puesto, pero ella solamente tiene un género, que es el reggaetón, y Shakira ha incursionado tanto en reggaetón como en otros géneros y le ha ido súper bien. Es la número uno de Colombia.
0: Listo, Javier. Hola.
9: No hay nada como Shakira. Estoy en modo Mix.
0: Listo, Carlos, un abrazo, hola.
10: Obvio que Shakira, Nick.
0: Bueno, me dicen por acá Shakira, a ver quién más, hola.
11: Hola, Nick. Buenas noches.
0: Uy, Josefer, uy, mi hermano, tienes mucho ruido, no se oye muy bien, hola.
12: Mick, buenas noches, Shakira.
0: Listo, Shakira me dice por acá, a ver quién más. 310-42-82-92-9 me dice Pari. Y Farsándula también es una representante. Hombre, que hay que esperar la canción de Farsándula, ¿cierto? Hay que esperar que Farsándula se lance al estrellato. Bueno, señores, aquí escuchando Mix Radio 92.9. Última nota de voz y vamos a mixear canción, ¿ok?
1: Oh, papi. Sigue siendo Shakira.
0: Listo, se mantiene, dice por acá Ángel. Sigue siendo Shakira. Bueno, en todo caso. Pues también debemos aclarar algo, debemos decir algo, y es que, por ejemplo, una canción como 200 copas, obviamente la hace Karol G, pero esta canción no es reggaetón. Esta canción. Esta canción no tiene base de reggaetón en ningún lado.

0: Tenemos también una canción de Karol G en merengue, por ejemplo. Esta canción no tiene base de reggaetón. Entonces, bueno, cierto, si es hablando de pronto por el lado de los géneros, tampoco está muy alejado por la versatilidad que puede hacer. Entonces la bichota frente a su música no solamente va a ser reggaetón, no, vea que ella también le mete a otros géneros, ¿cierto? Señores, aquí estamos en esta noche abriendo debate con Mix Radio. Ya vienen las boletas del Champetiza.
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0: Vamos a bailar champeta delicioso. También este próximo 23 de mayo, 10 días nos separa del Champetiza Fest Volumen 3. Andrés Pari mixándote a esta.

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1: Bueno, Bogotá, por acá seguimos mixeándote en esta noche con Andrés Pari, el dueño del Pari, de este lado, en esta noche ya de el miércoles, la mitad de semana que nos va llegando, y pues bueno, nosotros seguimos acá acompañándote, escuchando Mix Radio 92.9, la emisora que está comandando en Bogotá 24-7, saludando a esta hora a toda la gente que se va moviendo ahí por la ciudad, toda la gente que va a esta hora camino a casa, no sé, camino al trabajo, que va simplemente moviéndose por la ciudad a esta hora, los que nos escuchan desde las diferentes ciudades también a través de mixradio.co, aplicación oficial emisora Mix. También estamos en vivo, señores, por Kick 24-7. Ahí a través de nuestro canal de Kick. Recuerden que si ustedes quieren vernos en vivo ahí a través de Kick, 310-4282-929, 310-4282-929. Van a llegar en este momento ahí y van a tirar corazoncito de color verde, ¿cierto? Aquí la cámara está prendida 24-7, corazoncito de color verde. Tíralo ahí entonces. Y si me estás viendo a través de Kick, salúdame ya mismo. Vamos a saludar también a la gente que está en el chat a esta hora, la gente que está ahí

0: nuestro canal de Kick. Recuerda que si ya tienes ahí la aplicación de Kick descargada, facilito, puedes de una vez a esta hora también vernos como Mix Radio Colombia. Eso sí, nos vas a buscar Mix Radio Colombia, así pegadito, ¿cierto? Pegadito. Mix Radio Colombia, así pegadito. Saludito ahí para Andrés Romero, que va saludando. Brother, ¿cómo vamos? Andrés Romero a esta hora. Isjuk también, ¿cómo vamos? Saluditos, ahí estamos. Dímelo, El King también a esta hora. Saluditos ahí a todos los que van llegando a través de nuestra cuenta de Kick en esta noche con Mix Radio.
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0: Bueno, vamos a desbloquear recuerdos a esta hora, señores. Yo sí les voy a poner un par de clásicos a esta hora que ustedes sí van a tener que elegir definitivamente con cuál nos vamos a quedar. ¿Listo? Dos clásicos, dos para atrás. No, este era el que yo quería. Este era. Dos para atrás a esta hora. Vamos a zumbar por este lado, alguito de Farruko. Este clásico que mucha gente lo recuerda, pero es un clásico que se quedó olvidado en el tiempo. Obsesionado se llama.

Trébol Clan con Héctor y Tito, señores. Esto también es un romanticón, una canción romantiquita. Se llama No le temas a él, a esta hora en el Versus Mix. Dos clásicos que queremos sacar ahí del olvido.

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2: Listo, en este momento, notica de voz 310-4282-929, 310-4282-929. Vamos a responder a esta hora con este verso. Pari obsesionado o pari no le temas a él.

0: ¿Quién por acá? Hola.
1: Mix, Mix, Farruko, Farruko obsesionado.
0: Listo, desbloqueamos obsesionado hoy. Hola, Mix.
2: Pari, pari, no le temas a él.
0: Ok, gracias. Uno por uno, a esta hora va la votación. Obsesionado, no le temas a él. ¿Cuál será la canción de la noche? Dímelo, Germán.
3: Hola, hola, Pari. Yo escucho Mix 92.9, la mejor. Vamos con no le temas a él. Con...
0: Listo, eso va.
4: Pari, pari, un saludo. Obsesionado de Farruko, obsesionado.
0: Obsesionado, listo. A ver, esto va súper parejo, la verdad. Hola, Mix.
5: Pari, pari, no le temas a él.
0: Vea, si ve, muy parejo, la verdad.
6: Pari,
0: pari, no le temas a
6: él. Pari, papi, vámonos con obsesionado.
0: Obsesionado, vea. Mejor dicho, esto está dividido. Está 50-50. Hasta el momento ninguno ha dado el brazo a torcer. Entonces va parejo a esta hora, ¿cierto? ¡Hola, Mix!
7: Pari, pari, no le temas a él.
0: Obsesionado. Obsesionado, listo, brother. Hola.
8: Hola, pari, no le temas a él.
7: Pari, pari, no le temas a él.
9: Hola, Miss Farruko.
0: Listo, Farru.
2: Pari, pari, pari, no le temas a él, no le temas a él.
0: Bueno, a esta hora la situación es que no le temas a él, ya va tomando la delantera a esta hora, ¿cierto? Hola, Mix.
10: Pari, pari, pari, vámonos con obsesionado.
0: Listo, obsesionado. Hola, Mix.
11: Obsesionado, obsesionado.
0: Uy, claro, pero también los fanáticos de Farruko no se están quedando atrás. Están ahí llegando y se están haciendo sentir. Pari, obsesionado. Hola, Mix.
7: Pari, pari, no le temas a él, pari.
0: Bueno, señores, nada que hacer. La mayoría se ha pronunciado.
12: Ya tenemos un ganador, Mix. Ganaste.
0: Y aquí tenemos la canción vencedora de este versus, Mix.
12: Mix.
0: Clásico a esta hora. Son las 9:03 de la noche, en modo Mix.

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0: recuerden ahí también, como en los mejores shows, reality shows de la televisión, ahí tenemos nuestro 24/7 que te puedes conectar, lo puedes ver, lo puedes vivir ahí a través de nuestra plataforma de Kick. ¿Cómo estamos? Para Victoria Toriyama, para Forex, Andrés Romero 01, que están ahí conectados con nosotros a través de nuestra plataforma de Kick a esta hora, 24/7, señores. Para que ustedes vayan de una vez también a registrarse, para que vayan también a seguirnos, a suscribirse a esa plataforma de Kick. Es muy importante también, recuerden que si ustedes ya tienen descargada esa aplicación, simplemente los van a buscar como Mix Radio Colombia. Mix Radio Colombia, listo, Mix Radio Colombia. Facilito, Mix Radio Colombia, Mix Radio Colombia, así pegadito, ¿cierto? Pegadito. O si de pronto quieres también a esta hora solicitar el link a través del WhatsApp, 310-42-82-929. En este momento te lo enviamos y mandas un corazoncito de color verde. Listo, emoji, corazoncito, color verde, señores. Resulta, y hablando de las redes sociales a esta hora, pues vamos a hablar de un video que es tendencia a esta
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0: Listo, resulta que este video, pues ya lo tenemos ahí publicado. Antes de hablar de este video, pues nos tomamos ahí el tiempo para publicar este video, para que ustedes vayan de una vez también a chequear de qué se trata, porque es un video que está bastante viral. Resulta que una profesora que estaba por allá, pues hace parte de una universidad de la región Caribe, de nuestro país Colombia, hizo una actividad, un ejercicio en clase con los estudiantes, donde pues pedían decirle a sus estudiantes que debían llamar ahí mismo en ese preciso momento a su madre y debían decirle te amo, ¿cierto? Y uno dice, pero qué cosa tan sencilla esa puede ser y qué tipo de actividad o ejercicio es ese. Pues bueno, lo que también sorprendió fue la reacción del estudiante al llamar a su mamá y decirle te amo, porque, hombre, el man se quebró, se partió en mil pedazos, se quebró completamente y dijo que nunca le había dicho te amo a la mamá. Entonces, un video que le está dando vuelta al internet en Colombia a esta hora. Quiero que ustedes vayan ya mismo a través de @mixradiobogotá en Instagram. Mix Radio Bogotá en Instagram, y también pues van a estar comentando ahí si de pronto ustedes, no sé, hace mucho no llaman a su mamá. Otras personas dirán, Pari, yo no le he dicho te amo a mi mamá porque sinceramente ya no está en este plano terrenal. También mentalmente uno le puede decir te amo, ¿cierto? Muchas cosas pueden pasar, casos hay diferentes. Pero bueno, quiero que ustedes vayan y vean este video y opinen también, además, ¿qué opinan de ese video? ¿Creen que de pronto este tipo de actividades en las universidades es chévere o qué? ¿Cierto? De pronto ustedes, no sé, hace mucho no llaman a su mamá. Otras personas dirán, Pari, yo no le he dicho te amo a mi mamá porque sinceramente ya no está en este plano terrenal. También mentalmente uno le puede decir te amo, ¿cierto? Muchas cosas pueden pasar, casos hay diferentes. Pero bueno, quiero que ustedes vayan y vean este video y opinen también, además, ¿qué opinan de ese video? ¿Creen que de pronto este tipo de actividades en las universidades es chévere o qué? ¿Cierto? @mixradiobogotá. Ahí tenemos a esta hora. Hombre, muchas veces en la universidad uno hacía cosas, o bueno, pues sobre todo los primeros días de clase, la famosa pregunta, ¿cierto? Vamos a presentarnos todos, den su nombre, den, por favor, a ver, ¿en qué semestre van y qué expectativas tienen de esta materia? ¿Cierto? Eso también daba mucha pena, hombre, cuando uno era universitario. Ahora un ejercicio de esto, yo creo que este pronto pudo haber sido el ejercicio más duro de su vida para este estudiante, porque bueno, él mismo lo confesó y dijo ahí que nunca en la vida le había dicho te amo a su mamá. Ahí tenemos este video que es viral. Lo que es tendencia, lo tenemos en Instagram a esta hora.
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0: Y hablando de buenos clásicos, quiero sacar por acá, desde bien atrás, este clásico de Maroon 5 a esta hora. This Love, Andrés Pari te acompaña en Mix Radio. 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
1: Buenas noches a todos. Decidí hoy subir a cantar a estos lugares donde normalmente la gente come y no lo escuchan a uno, pero hay una amiga muy especial que está escuchando esta canción. 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
1: 6:01 en Mix Radio.
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1: Son las 6 de la mañana, 15 minutos. Aquí estamos como siempre comandando con Mix Radio. Hoy jueves 14 de mayo, no es un jueves cualquiera. Ya estamos pasándola muy bien aquí con Maite, que llegó conmigo, está con muy buena energía. Y ella nos va a saludar de una. Mi Mai, ¿cómo estás? Qué bonita estás el día de hoy. Se te ve la energía muy bonita, la aura muy bonita. Todo está muy bien. Y recuerden que estamos en TikTok también, Mix Colombia, si ustedes quieren ver a mi Mai. Ella está para el día de hoy con ustedes para saludarlos. ¿Qué más, mi Mai? ¿Cómo estás?
2: Bien,

Eso, ¿de qué vamos a hablar el día de hoy, mi Mai? Las manos, como el sentido espiritual de las manos, ¿cierto?

0: con una mano uno puede sanar o uno puede destruir a una persona. La verdad es que sí, la verdad, uno con la mano también pues hace de todo, la verdad. Entonces la intención también está en la mano. Si uno hace las cosas con amor, también se ven en la mano. Por eso es que a veces cuando la gente dice, uy, tiene muy buena sazón, no, lo que pasa es que él lo hizo con amor. Esas manos están llenas de amor. Entonces vamos a hablar de ese tema el día de hoy, de la energía que tienen las manos. Con las manos uno realmente hace absolutamente todo. Y por eso mi Mai nos va a comentar un poquito sobre ese tema y demás. También vamos a tener consultas, espacio para las consultas. Va a estar un poquito adelantadito. Vamos a hacer las consultas de manera adelantadita. Entonces va a estar todo muy bien, ¿listo? Va a estar todo muy bien. Ahora sí, a ver mi Mai, háblame. Háblame ahí.
1: Hola, hola.
0: Perfecto, lo que pasa es que en la noche se ponen de creativos.
1: Ah, ok.
0: En la noche se ponen tan creativos que dejaron un canal ahí afuera.
1: Bueno,
0: ¿listo?
1: Toca ver quién.
0: Entonces vamos a hacer un... sí, exactamente. Vamos a retroalimentar, mi Mai, lo que vamos a hacer el día de hoy para que ahora sí te están escuchando, ¿listo?
1: Ok, perfecto. Listo, bueno, hoy vamos a hablar acerca de cuál es esa energía que nosotros tenemos en nuestras manos. Recordemos que todos somos energía y una de las partes más importantes de nuestro cuerpo son las manos. Nosotros con las manos o podemos destruir o podemos sanar a una persona. Recordemos cuando Jesús, recordemos que Jesús lo que más utilizaba para sanar era el tema de sus manos, para sanar, para bendecir, para dar de él como persona, como ser humano. Entonces las manos son ese canal energético que nos van a ayudar incluso con nosotros mismos. Hay personas que practican mucho lo que es el Reiki.
0: Ajá.
1: El Reiki ya sabemos que es...
0: explícanos, mi Mai, ¿qué
1: el
0: es?
1: El Reiki es la sanación por medio de la imposición de manos.
0: Ajá, okay.
1: Entonces, hay veces que ni siquiera no conozco mucho de la técnica,
0: sí.
1: Pero sí sé que es una técnica que a través de tu imposición de las manos o el acercamiento de las manos a determinada parte del cuerpo de una persona, la persona empieza a sentir calma a través de un dolor que venga mostrando. Por ejemplo, a mí me pasa mucho. Si a mí me duele la cabeza o a mí me duele alguna parte del cuerpo,
0: sí,
1: llámenlo fe, llámenlo como lo quieran llamar. Yo le digo a mi mamá, mami, dame un sobito. Un sobito, le dicen en la costa, es como hacer un masajito.
0: Ah, sí, claro, el masaje.
1: Exacto.
0: Exactamente.
1: Entonces mi mamá, con que ella me ponga las manos o con que ella me agarre con sus manos, yo, mire, se los juro, a los 10 minutos yo empiezo a sentirme mucho mejor.
0: El alivio, ese sí.
1: El alivio, totalmente. Entonces, ¿cómo debemos que tratar de cuidar mucho el tema de nuestras manos? Porque aunque no, ajá, lo creamos, nuestras manos siempre están expuestas en todo momento. Cuando saludamos a una persona, nosotros saludamos a alguien, ahí le estás dando la mano a alguien, pero tú no sabes qué tipo de persona es y tú no sabes si esa persona lleva la misma intención tuya.
0: Claro.
1: Entonces, una manera de cuidar energéticamente nuestras manos es siempre ser conscientes de que es un canal que nos conecta con el alma y que nos conecta con el corazón y que debemos mantenerlas limpias todo el tiempo. Entonces,
0: claro,
1: cada vez que tengamos la oportunidad de lavarnos las manos,
0: uh-huh,
1: y visualizar que a través del agua nosotros estamos eliminando una energía que a nosotros no nos pertenece.
0: Como esa limpieza, o sea, cuando uno se lava las manos, no solo tiene esa limpieza de bacterias y de todo lo demás, sino que también recibe esa limpieza energética, ¿cierto? Porque a veces uno, a ver, va a sonar un poquito pasado, pero pues en el dinero también uno a veces lo recibe y no se sabe con qué intenciones viene ese dinero, si viene de manera positiva, negativa. A veces uno encuentra billetes rayados, billetes como con tinta, otro. Uno no sabe de dónde trasciende esa energía de ese dinero y uno tiene que limpiarse las manos de manera energética también para poder manejar muy bien esa tranquilidad.
1: Claro, porque el dinero es una herramienta que llega a tus manos. Y lo que tú dices, tú no sabes en qué condición te están entregando ese dinero. Y la principal fuente que tú tienes para recibirlo, pues es tu mano. La mayoría de las veces es tu mano. Es, por ejemplo, como muchas personas que trabajan atendiendo gente.
0: Sí.
1: Por ejemplo, los médicos, las enfermeras, los tanatólogos.
0: Ajá.
1: O sea, todo ese tipo de gente que con sus manos es que manejan, digamos, como que todo su trabajo. Son personas que se cargan, que no se dan cuenta y se cargan. Tú, mira, puede llegar un médico, y tengo un amigo que frecuentemente le pasa, me dice, mae, yo me levanto bien con toda la energía arriba. Ajá. Yo llego y lo primero que hago cuando voy a revisar a un paciente es tocarle la parte o del abdomen, hacerle pues como
0: el chequeo
1: sí, para mirar qué es lo que le puede estar molestando. Y con un paciente que yo toque, mi energía se va para el piso, como puede que con otras no. ¿Qué encuentra un médico, una enfermera en una clínica? Personas preocupadas, con miedo, con dolor. Entonces son energías que, aunque uno no se da cuenta, porque la energía son tubitos energéticos donde nosotros no lo vemos, pero que sí lo sentimos a través de nuestras emociones,
0: claro,
1: las personas tienden a bajarse un poco. Yo estoy acostumbrada a tener una botellita de alcohol, y con ese cosito de alcohol, yo después, o que saludo a alguien, si tú sientes, porque, o sea, no es que tú saludas a alguien y ya inmediatamente te vas a echar el poco de alcohol.
0: No,
1: es con personas que tú sientes que esa energía no conecta. Aplícate.
0: Sí, a veces pasa eso. A veces también uno entiende también la energía de otras personas que no es tan positiva y demás. Y ese tipo de personas le cogen a uno el hombro con la mano, o pasan y lo saludan a uno, y a uno le cambia el semblante, porque es una persona que de pronto no está transmitiendo buena energía o que no tiene buenas intenciones contigo. Ahí en la mano también se ve, por eso uno se saluda con la mano, ¿sí o no? Porque ahí se da cuenta uno también si hay afinidad o no hay afinidad, la energía si conecta o no conecta. Y es muy importante eso para uno poder tener esa tranquilidad, para uno poder entender que la energía de uno también la tiene que cuidar, la manera de uno llevar su aura, por decirlo así, también la tiene que cuidar. Y es muy importante tener esa limpieza energética que inicia desde las manos.
1: Claro, porque es nuestro campo energético, y nuestro campo energético debemos cuidarlo muy celosamente. ¿Qué es lo que tenemos que hacer entonces? Debemos aprender a cuidar la energía de nuestras manos, lavarlas de manera consciente, imaginando que el agua limpia toda carga energética que nosotros podamos recibir a través de las manos. Después de lavarnos las manos, vamos a sacudirla.
0: Okay.
1: Como después, para las personas que trabajan en terapias, como médicos, las sacudes así hasta
0: escurrir. Ahí está como expulsando la energía, ya sea negativa o de otra persona.
1: Simbólicamente es exacto.
0: Expulsar.
1: Sacudir. Ajá. Y sacar de mí lo que a mí no me pertenece.
0: Sí.
1: Otra cosa que me gusta hacer mucho, orar antes de trabajar con otras personas. Incluso esto sí tiene que ver en cualquier trabajo, en una oficina, en una clínica, en un consultorio. Ora antes de empezar tu jornada laboral. Ya saben la oración que también les he enseñado, ahorita la vamos a repetir para que se acuerden de ella y nos acostumbremos a hacerla desde esta hora. Sí. Pero las oraciones son importantes, porque la oración

0: también es importante que oremos antes de empezar a trabajar con otras personas. Otra es evitar tocar desde la rabia y recordar que cada toque lleva una intención.
1: Ish.
0: Cuando tú...
1: Es que la gente, voy a tocar un tema muy importante ahí, mi Mai. Uh-huh. Lo que pasa es que, bueno, las emociones obviamente son intangibles, ¿no? Pero por eso cuando decimos que le sacó la piedra, es porque realmente es, a ver, cuando uno le saca la piedra a una persona o cuando le sacan la piedra a uno, es porque realmente uno ahí en la mano tiene algo o en la mente tiene algo que puede herir a alguien, que desee o no, o, a pesar de que uno no se dé cuenta, uno está cargado y llega la persona que menos tiene que ver en el asunto y termina siendo la afectada. Entonces sí es como tratar de entender que esas cosas que son intangibles, esas cosas que de pronto no están en la vista de uno, sí tienen mucha importancia, tienen bastante importancia. En este caso, cuando estamos hablando de lo de las manos y demás, bueno, aquí también están comentando en el WhatsApp de Mix, que dice por acá un oyente que por eso él solo recibe transferencias, que porque las enfermedades las usaban también con las monedas, las tiraban para que otros las cogieran, y sobre todo con esos ojos de pescado, dice ahí, que salían a esas manos, o sea, como los... Entonces también es entendible que no solo por tema de bacterias y demás, sino toda esa carga energética que traen, todo es energía, absolutamente todo es energía. El dinero, todo lo que tiene uno a su alcance con las manos también es energía. Y por eso a veces hay espacios en donde uno entra y dice, uy, pero es que aquí la energía está como muy pesada, ¿no? Como que todo. Entonces también es entendible que todo inicia también con las manos. Y ahí es cuando uno tiene que aprender a hacerse ese tipo de limpiezas. Mi Mai, ¿qué recomendaciones nos das a todos los que nos estamos te están escuchando hasta ahora para hacernos esas limpiezas con las manos, que para poder evitar de pronto ese tipo de cargas de energía?
0: Si en el momento de pronto no tenemos a la mano esa manera de irnos a lavarnos las manos, sacudirlas y visualizar que por medio de esa sacudida de manos y de esa lavada de manos nosotros estamos eliminando cualquier energía que en ese momento no nos pertenece, acostúmbrense a llevar una botellita de alcohol.
1: ¿Con una botellita de alcohol?
0: Sí, con una botellita de alcohol. Y con esa botellita de alcohol, después que saluden a alguien, obviamente de manera muy disimulada, porque pues sí, tampoco se trata de volverse uno como uh-huh, paranoico con el tema. Aplicarse alcohol,
1: como cuando uno,
0: y sacudirlo,
1: como cuando uno estaba en la época, por decirlo así, de la pandemia y el COVID,
0: sí,
1: que uno tenía
0: cual,
1: que estar. Y vea, eso también uno no estaba al alcance de nuestros ojos ni de nuestra nada, pero estaba, existía.
0: Total.
1: Ahí lo mismo pasa con las energías,
0: así
1: igual
0: es.
1: Así como pasa con las bacterias y así como nos transmitimos todo ese tipo de cosas, con la energía también pasa exactamente lo mismo. Por eso la gente a veces dice, ese dinero es mal habido, es porque eso trae ya una carga que uno dice, de pronto eso fue lo que me afectó. Y uno tiene que tener muy presente eso también. No solamente es cuestión de aseo, sino que también hay que tenerlo muy en cuenta.
0: No, y es que mira que hay personas que tienen un don en las manos.
1: Sí.
0: Pueden tocar a una persona y la tranquilizan
1: de manera positiva.
0: Entonces,
1: también,
0: por ejemplo, yo estoy mal, me siento triste o alguna cosa, y yo voy donde ti, y si recurrentemente yo te busco a ti, es porque a través de tus manos yo he sentido tranquilidad. De pronto, ajá, tú me das un abrazo y a través de ese abrazo yo siento tranquilidad. Es porque tú tienes un poder energético en tus manos.
1: Sí.
0: Y tal vez muchos ni siquiera se dan cuenta. Hay personas que no se dan cuenta. Hay personas que abrazan y ya sientes un alivio. Hay personas que te bendicen y te tocan tus manos, te dicen, mira, Dios te bendiga.
1: Y sientes el alivio.
0: Y tú inmediatamente sientes que te levantas.
1: Es que es verdad, sí es verdad también que hay manos que curan. De eso estoy totalmente seguro.
0: Claro que sí.
1: Hay manos que curan cuando uno sencillamente siente que está aliviado, por lo menos en las abuelas, cuando las abuelas decían que el famoso venga los ojos, que lo sobaban a uno y le aliviaban a uno si se tronchó la mano, si se tronchó un pie, y realmente uno sentía ese alivio, porque es que adicional a eso, pues las abuelas siempre lo hacen con todo el amor del mundo, ¿no? Y uno siente ese amor y uno siente esa tranquilidad también desde sus manos. A veces también de pronto cuando usted siente que la comida de mamá es la comida de mamá, como dicen por ahí, y es porque la comida le queda deliciosa, porque con esas mismas manos transmite ese mismo amor y definitivamente se siente totalmente diferente. Aquí en TikTok nos dice Juan, yo por eso no como en ningún lado, porque no sé qué manos hizo esa comida. Y es
0: claro,
1: realmente cierto.
0: Claro, porque tú no sabes, ahora no es que todo el mundo sea así, pero sí nosotros no sabemos en qué emoción o en qué momento esa persona está haciendo un plato de comida. Es muy complicado, yo lo sé. Ir a un restaurante y no saber, pues, con qué intención está.

0: pero personas que tienen problemas, personas que están cargados de preocupaciones, de miedos, de temores, y está cocinando, y a través de su mano, que es la herramienta más fuerte que nosotros tenemos, estamos transmitiendo todas esas emociones. Por eso hay personas que en una mesa comen y hay una que dice, la comida me cayó mal, pero la comida no estaba dañada.
1: Okay.
0: Pero ese canal y esa fuerza, ese poder energético, ajá, que se transmite a través de las manos, influye mucho en que tú te indispongas o que tal vez no te sientas bien. Ahí esa es la prueba más grande de que es una energía y de que todos somos energía. Por ejemplo, yo tengo una cosa que cuando yo, si no me siento bien por algún motivo, sea físico, de salud, sea emocional, lo que sea, hay citas que yo no atiendo. Y okay, yo prefiero, aunque no le diga a la persona por qué no le puedo atender la cita, yo le digo, mira, tuve un inconveniente, te la puedo aplazar 10, 15 minutos, me dejas movértela. ¿Por qué? Porque si hay momentos en los que yo estoy preocupada, estoy angustiada, prefiero no
1: hacerlo,
0: ser un canal de luz en ese momento, porque no lo voy a hacer. Entonces es importante que por medio de una cita una persona reciba una guía y una orientación de manera transparente y con la mejor energía. O sea, ¿cómo vas tú a atender con una actitud que no está conectada con el propósito?
1: Ajá.
0: Y para cerrar, recordemos que Jesús tocaba a los enfermos, ponía sus manos sobre las personas para sanarlas, para levantarlas, para devolverles esperanza. Increíble cómo con unas manos se devuelve esperanza. Jesús no solamente hablaba, él también tocaba, y tocaba desde el corazón, porque el contacto transmite presencia, compasión y energía espiritual.
1: Exactamente, muchas gracias, May, por ese espacio tan bonito que tenemos nosotros para entender un poquito más lo que es la energía, lo que es hablar con los ángeles, lo que es cuidar uno también la energía, no prestarle atención tampoco a los comentarios negativos. Si hay gente que de pronto el día de hoy se levantó un poquito mal y un poquito molesta, es algo interno de ellos, ¿cierto?
0: Claro, así es.
1: Nosotros simplemente hacemos ese tipo de conexión para que todo sea positivo, para que les arranquen bien la mañana, para que así salgan es bien, para que entiendan de pronto un poquito cosas que a veces no están al alcance, que uno realmente no se percata y que sí tienen mucho que ver en el balance de sus vidas. Pero bueno, ya venimos con una segunda parte con May. El día de hoy vamos a adelantar un poquito las consultas. May tiene que hacer unas cosas, unos asuntos personales. Por eso nos vamos a ir con música ya en minutos. Ustedes preparan esa consulta en el TikTok, ¿listo? Nos vamos para TikTok Mix Colombia. Buena vibra para todos los que están ahí conectados hasta ahora. Ahí vamos a hacer las consultas personalizadas con mi May. Nombre completo y pregunta específica que vamos a conectar con los ángeles.
0: Fecha de nacimiento.
1: Fecha de nacimiento, exactamente, para que hablen con los ángeles y puedan saber eso que de pronto les hace falta escuchar. ¿Listo? Por ahora nos vamos con buena música. Recuerden que somos Mix Radio, Mix 92.9.

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1: Ya encendimos el live, estamos en TikTok como Mix Radio Colombia y nos van a poder encontrar. Ahora mismo se tienen que ir para allá porque ya Maite está preparada para las consultas. Recuerde, pregunta específica, nombre completo y fecha de nacimiento. Nos vamos para el TikTok de una vez, ahí les voy a estar leyendo. Ahí ya Maite está con las cartas. Saludos a Julián Camilo, que dice por acá, Mix, la mejor, un abrazo, parcero. Tatiana Ponte de una vez ya comenzó a enviar su pregunta específica y demás. Y ya estamos nosotros aquí preparados para resolver esas preguntas, ¿listo? Aquí con Maite. Entonces empiecen de una vez a ir al TikTok. Ahí vamos a empezar a hacer las consultas. A ver, comenzamos por acá con Tatiana Aponte, que me dice Jamie Carolina Ruiz Beltrán del 01 al 09 de 1997. Me siento muy cargada y siento cosas malas. ¿A qué se debe?
2: Se debe a una conexión específica que tú tuviste con una mujer, pero que esa persona ya no está cercana a tu vida. Estuvo, pero ya no está. Y esa persona guarda un resentimiento hacia ti porque considera que tú hiciste o dijiste algo que a esa persona le ofendió.
1: Okay.
2: Específicamente yo no veo que tú le hayas hecho algo, pero esta persona sí lo considera. Entonces debes tener mucho cuidado porque viene haciendo ciertas cosas que están empezando a bloquear parte de tu entorno.
1: Perfecto, bueno, por acá Sandy también se reporta hasta ahora. Dice, buen día, Mix. Soy Sandy Causil del 15 del 08 del 93. Quiero saber si la compra del camión es viable. Dice ella que sí, puede comprar un camión.
2: Sí. Si es viable, es importante que tengas buena información de cómo lo estás haciendo, que sepas bien el proceso, cómo lo estás llevando, que todo lo tengas claro, pero fíjate que dice que sí. Hay que estar muy pendiente de, porque sí me dice que hay como una energía que a veces no deja que las cosas te fluyan específicamente como tú quisieras. Entonces, puede que de pronto algún inconveniente se te pueda presentar, pero finalmente la respuesta es positiva.
1: La respuesta es positiva. Bueno, recuerden también que a quienes más tableten a la pantalla son los que voy a tener más presente para poder hacer esas consultas, ¿listo? A ver, ¿qué más dicen por acá? Vamos a ver qué dicen por aquí en TikTok, Mix Colombia. Dice Giselle, soy Giselle Zapata Pulgarín del 22 del 06 del año 2000 y quisiera una recomendación sobre mi salud y el amor, por favor. Un poquito más específica las preguntas, muchas gracias.
2: Bueno, sí, como no tenemos específica la pregunta, digamos sí. Que en la salud en términos generales está bien cuidar mucho la parte de su abdomen. En la parte del amor viene un cambio, es un cambio bueno, es un cambio de crecimiento, es un cambio que te va a reconectar contigo misma y donde vas a sentir que de alguna manera estás en esa área de tu vida de manera positiva y equilibrada.
1: Perfecto, bueno, por acá dice, esta sí es una pregunta específica, vea, para que lo tengan en cuenta. Soy María Hernández del 09 del 011 del año 92. Quiero saber si la persona que estoy conociendo me conviene o no.
2: Bueno, María me dice que sí, pero que también es importante que tengas en cuenta que es una persona que trae ciertos vacíos emocionales y algunas cosas internas que debe solucionar, pero que no son graves ni serían graves dentro de una relación. Hablar, dialogar, pero pues es alguien que puede llevarte a conectarte con cosas muy bonitas en la parte sentimental.
1: Ok, bueno, por acá también aparece Judy Adriana aparece por acá, dice, soy Judy Adriana Acero, me veo un poco o me siento agobiada por mi futuro, guíame, porfa, no sé si comprar el apartamento, dice ella por acá.
2: Ok. Lo que pasa es que han habido ciertas cosas, Judy, que te han permitido, digamos, como una estabilidad tuya emocional, una estabilidad económica. Si te das cuenta de cada área de tu vida, por muy pequeño que sea, hay algo por solucionar. Entonces eso te genera, digamos, como que cierto bloqueo. De junio en adelante tú empiezas a tener cambios muy buenos, pero antes de eso hay que determinar qué es lo que genera ciertos bloqueos en tu vida para romper con eso, eliminarlo y ahí sí puedas, a partir de junio, ver esos cambios positivos que vienen para ti.
1: Perfecto, bueno, también está por acá Daniela Brito, del 16 del 03 del año 1992. Llevo 8 años soltera, no se concretan las relaciones, ¿tengo algún bloqueo?
2: Sí, sí hay un bloqueo y ese bloqueo tiene que ver con la persona, con la última persona con la que tú estuviste, había alguien del entorno familiar de esa persona que no conectaba contigo, que no gustaba contigo. Y esa persona hizo ciertas cosas para mantener una separación de ti con esa pareja en ese momento. Y esa energía quedó en ti. Y por eso es que tú no reconectas con el amor.
1: Ok, listo. Por acá también se siguen reportando. Recuerden que estamos en TikTok Mix Colombia. Ahí es donde pueden hacer su pregunta específica, nombre completo y fecha de nacimiento. Dice por acá Alejandro Salazar. Soy Alejandro Salazar, del 10 del 12 de 1998. Estoy intentando sacar un préstamo para empezar como independiente. ¿Me va a salir o no?
2: Sí. Sí, sí te va a salir. Es un proceso un poco demorado. Una cosa aquí, otra cosa allá, papeles... Pero finalmente es un proceso normal donde el resultado final es sí.
1: El resultado final finalmente va a ser positivo. Bueno, por acá también está Ingrid. Dice, soy Ingrid Camargo. Ingrid Camargo. Ah, bueno, se me fue Ingrid Camargo. No, mentiras, aquí estoy. Del 22 del 10 del 96. ¿Debo seguir en mi actual trabajo o debo buscar otro?
2: Si es por tu paz mental, por tu tranquilidad, es el momento de cambiar. Cierra este ciclo. En este trabajo en el que estás, con mucha gratitud, pero sí es el momento de que trates de cambiar por tu paz mental, por tu tranquilidad, por tu parte emocional y porque vienen cambios positivos para ti en la parte laboral y financiera, pero para eso tienes que salir de donde estás.
1: Perfecto, para que lo tenga en cuenta. Por acá Caro Gómez también se reporta, dice, soy del 18 del 11 del 95, tengo empresa, compramos carro nuevo, quiero saber si llegarán más clientes.
2: Bueno, debes tener mucho cuidado, Caro, porque tú vienes como una curva, como en una montaña rusa. Va subiendo, pero está mostrando la tendencia a bajar. Debes tener mucho cuidado porque alguien de tu entorno, como familiar, viene haciendo ciertas cosas generando como envidia. Y eso puede hacer que esa montaña rusa empiece a bajar. Entonces hay que tener mucho cuidado porque sí hay cambios buenos, pero hay que tratar de mirar y analizar ¿quién es esa persona del entorno familiar que puede estar afectando tu círculo?
1: Perfecto, por acá también aparece José Armando López. Dice, soy del 20 del 05 del año 1983. Siento mucha incertidumbre frente a un proyecto que es importante para mí. Ayúdame, o sea, pero además de incertidumbre, ¿qué quieres saber? ¿Si te irá bien? ¿Si te irá mal? Bueno, vamos a ver qué dice Maite por acá.
2: Bueno, digamos que ese proyecto... En términos generales se ve bien, pero sí muestra mucho tu mente, sí muestra que si tú quieres hacer algo diferente tienes que ponerle valores agregados a lo que tú quieres realmente hacer. Conecta mucho tu creatividad, la palabra clave dentro de ese proyecto es la creatividad. Falta un poco más, todavía falta, pero pues el resultado puede ser bueno, pero tienes que conectarte más con la creatividad, valores agregados, valores diferenciales, cosas que realmente te llevan a ser diferente, pero se ve bien.
1: Se ve bien, se ve positivo. Bueno, por acá también aparece Andrés Romero. Dice, buenos días, Maite. Este año se nos va a dar la compra de la casa y mi hogar. No sé si nos va a ir bien del 21 o del 01 del año 2002.
2: Se ve un poquito quieto todavía. Hay quietud en esa parte. Pero las cosas empiezan a tomar un rumbo y una manera diferente. Entonces me dice que sí, sí está la opción de que este año lo puedan comprar. No está como en estos mesecitos. Pero lo importante es como ir trabajando en el tema y esperar a partir de octubre, noviembre, que esa parte energética de esa casa se fortalece más. Pero hay que seguir trabajando en el tema.
1: Perfecto. Bueno, última consulta con Maite. Ella el día de hoy se va un poquito más tempranito, tiene asuntos personales que resolver. Así que última pregunta, pero igual, de igual manera ustedes pueden consultarla a ella ya de manera más personalizada, con más calma, con más tiempito, y ya a él más adelante que les vamos a dar el número de contacto y las redes sociales. Por ahora, última consulta, a ver qué dicen por aquí. Vamos a ver quién es el afortunado o la afortunada. Alexandra Castro, del 06 del 08 del 94, quisiera saber sobre mi entorno familiar, si va a mejorar o no.
2: No. Me habla discusiones, desacuerdos, una mujer específicamente que viene desde hace un tiempo acá un poco enferma, con temas de dolores como articulares, como musculares. Bueno, hay ciertas situaciones en la parte familiar que no están bien, okay. Sobre todo la parte de las emociones. Hay que cargarse de mucha paciencia, sí. No muestra un cambio todavía, pero sí hay que mirar de fondo y de raíz qué es lo que puede estar pasando. Pero por el momento no muestra cambios.
1: No hay cambios por ahora, bueno. Igual, recuerden que es Maite Tú, ustedes pueden tener, como lo mencionábamos, una cita personalizada, un espacio con tiempito. Ya directamente con ella, con los asistentes de ella, van a poder agendar esa cita para tener esa consulta que de pronto necesitan y que es necesaria. ¿En dónde te pueden contactar, Maite? Y redes sociales, por favor.
2: Johncito, en Instagram me pueden seguir como maitetu-maite con Y. En TikTok me pueden seguir como maitetu2. Y recuerden que las personas que quieren sacar una cita de una hora donde nos vamos a sentar, para una guía, una orientación, hacer preguntas específicas, analizar el entorno, la vida de la persona, pueden agendar ya mismo en el 324-307-2428. 324-307-2428. Les recuerdo que esta línea es solamente para agendar citas conmigo, porque hay unos que se contesta mi asistente y se ponen bravos que se dio el número y
1: contestó piensan, otra persona.
2: No, que piensan que esta línea es para seguir preguntando como preguntamos en el programa.
1: Esa
2: línea es para que agenden su cita y vamos a tener una cita de una hora donde vamos a resolver absolutamente todo.
1: Donde va a preguntar usted sobre su salud, sobre el amor, sobre el dinero, si tiene un bloqueo energético o no. Le van a dar mucho más espacio que aquí, que es pues que aquí estamos atendiendo a todos. Ahí le van a dar un espacio totalmente personalizado a usted, en donde puede preguntar hasta por personas y demás. Uh-huh. Y sobre su futuro, su presente, y también si de pronto hay un bloqueo emocional en el pasado. Bueno, ella es Maite Tú, ya saben cómo seguirla en redes sociales. Aquí estamos con Mix 92.9. Ya en minutos venimos con las noticias y más adelante viene Aquí Nadie Responde. Mientras tanto, nos vamos con buena música en Mix Radio, a diario escuchando Mix 92.9.
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1: Seguimos aquí en modo mix. 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

¡Qué clásico nos dejó el Dalmatian Dálmata con esta canción! Dile a tu amiga, dile a tu amiga, dile a tu amiga que ya estamos también en TikTok Mix Colombia y vamos a estar conectados con ustedes. Ya venimos con las noticias y también más adelante con Aquí Nadie Responde. Listo, ahora nos vamos con éxitos del presente. Se trata de La Bichota, que va a estar aquí en Bogotá, ¿no? Con su tour Tropicoqueta. Esta canción hace parte de su álbum, se llama Ivonne y Bonita. Y suena hasta ahora en modo mix. Me.

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1: A diario con la emisora que comanda Mix Radio, Mix 92.9, 7 de la mañana 26 minutos. 7 de la mañana 26 minutos, ustedes saben que hasta ahora damos las noticias a nivel local, nacional e internacional. Vamos a hablar de lo que está pasando en la actualidad, de cómo se está moviendo el mundo, de qué está pasando en Bogotá y también lo que está pasando por acá en Colombia, ¿no? Vamos a iniciar aquí en Bogotá. Vamos a ver qué está pasando por acá en la capital del país. Pues resulta que más de 720 cámaras del sistema de Transmilenio no funcionan como deberían. El 29,4% de las cámaras de vigilancia en el sistema de Transmilenio no funcionan como deberían. Y según denunció el concejal por el Centro Democrático, Diana Diago, de las 2.152 cámaras, 722 dejaron de servir a la ciudad. De ellas, 401 se encuentran fuera de servicio y las otras 321 presentan fallas sin que la ciudad tenga el contrato para repararlas. De ahí que no exista la claridad sobre la fecha en la que puedan entrar el funcionamiento, pues el eslabón importante de la cadena de seguridad en el sistema de transporte masivo, les comentó que hay muchas que se encuentran totalmente dañadas, sin reparación. Frente a este panorama, la cabildante se preguntó cómo se puede garantizar la seguridad de los ciudadanos que viajan diariamente en el sistema de transporte con más de 4 millones de viajes al día que tiene Transmilenio y con esa infraestructura para la seguridad que está tan debilitada. Pues casi el 30% de las cámaras de seguridad no funcionan como debe ser y las cámaras de seguridad no solo mejoran los tiempos de respuesta frente a algún incidente de Transmilenio, sino que sus grabaciones también sirven para material probatorio para judicializar a quienes delinquen en el interior del sistema. Robos en Transmilenio aumentaron un 38% durante el primer semestre del 2026. Esto debido a ese golpe que han tenido las cámaras y solo los índices de hurto en los buses y en estaciones de sistema de Transmilenio aumentaron el 38,59% durante el primer trimestre de este 2026 con 3.372 denuncias. En promedio son 37 casos que se registran al día, sin mencionar los episodios de riñas, otras afectaciones al orden público que afectan la movilidad en la capital colombiana y la experiencia de los pasajeros. En pocas palabras, expresó la concejal, estamos frente a un sistema de seguridad debilitado en uno de los espacios más concurridos de la ciudad, como lo es Transmilenio, que moviliza millones de personas y no puede operar con casi un tercio de sus cámaras sin funcionar de la manera debida y correcta. Esto es una muestra más de la falta de planeación y de gestión en temas de seguridad. De ahí su llamado a solucionar el problema cuanto antes. Las cifras hablan por sí solas. Han aumentado los casos de inseguridad en Transmilenio y las cámaras no están en funcionamiento. Más noticias hasta ahora en Mix Radio, Mix 92.9, 7 de la mañana, 29 minutos. Mucha atención porque esta noticia le podría interesar a usted. Las cajas de compensación darán un subsidio de 122 millones de pesos a colombianos que cumplan requisitos clave. Uno de los requisitos más importantes es estar afiliado a una caja de compensación como trabajador, pensionado o independiente aportante. Hay otros subsidios a los que usted podría aplicar. En Colombia, durante el 2026, miles de hogares están atentos a una cifra que ha empezado a circular con mucha fuerza y son los 122 millones en subsidio de vivienda, que no se tratan de un préstamo ni de un bono que deba devolverse. Es un apoyo directo que entregan las cajas de compensación familiar para quienes cumplen ciertos requisitos y buscan construir una mejor vida, sobre todo para aquellos que están en zonas rurales. Este subsidio no es nuevo, pero sí alcanza en el 2026 su valor más alto. Debido al aumento del salario mínimo, la normativa establece que estos apoyos se deben calcular con base en salarios mínimos mensuales legales vigentes. Para este año, el salario mínimo quedó en 1.750.905 pesos, lo que permitió que el subsidio máximo para la construcción del sitio rural llegue hasta 70 salarios mínimos, es decir,

122 millones de pesos, 563.350. ¿En qué consiste este subsidio que dan las cajas de compensación? Pues este apoyo está dirigido principalmente a hogares que ya cuentan con un lote propio o una vivienda que requiere una intervención completa. No aplica para comprar vivienda, tampoco para proyectos inmobiliarios nuevos, y aplica para construir desde cero en terreno propio o realizar mejoras estructurales según el caso. El dinero lo entregarían las cajas de compensación familiar y se gira de forma controlada para garantizar que se use en materiales de mano de obra y en obras aprobadas. No llega en efectivo, a la familia beneficiaria también tiene que tenerlo en cuenta. El monto máximo solo alcanza en zonas rurales y bajo modalidad de construcción en sitio propio. En áreas urbanas los valores son menores. Los requisitos claves para acceder a este subsidio de vivienda, si de pronto a usted le interesa, para aplicar, lo que tiene que hacer es primero estar afiliado a una caja de compensación como trabajador, pensionado o independiente, como lo habíamos mencionado. Tener ingresos familiares de hasta 4 salarios mínimos. No ser propietario de más de una vivienda. No haber recibido antes un subsidio de vivienda. Y contar con un lote propio o de vivienda para mejorar de manera legalizada y sin embargos. Esos son 5 de los 7 requisitos que tiene que cumplir para poder tomar este subsidio que van a estar dando las cajas de compensación. 7 de la mañana, 31 minutos. Vamos con noticias a nivel nacional. Resulta que Avianca, la aerolínea, toma acciones legales contra pasajero que agredió sexualmente a una mujer en vuelo Bogotá-Madrid. De acuerdo con la aerolínea, haber regresado a tierra afectó los planes de viaje de 276 personas y generó sobrecostos de $40,000. Según lo comentado por la aerolínea, el incidente fue registrado en el vuelo AV10 que salió el domingo 10 de mayo, que cubría la ruta Bogotá-Madrid, y Avianca anunció que ya están las acciones legales contra este pasajero que estaba en presunto estado de embriaguez y protagonizó ese incidente clave de comportamiento disruptivo que incluyó agresión sexual a una pasajera. En concreto, la compañía interpuso denuncias penales aquí en Colombia y en España, una demanda por daños y perjuicios en contra del pasajero que obligó a la tripulación a regresarse a Bogotá. Esta interrupción, según la aerolínea, afectó a todos los itinerarios que tenía y también costó mucho reanudar el viaje. El hombre fue capturado al llegar a tierra, según los videos y testimonios de los pasajeros, todo lo compartido en redes sociales. Durante el vuelo, el hombre se acercó varias veces a mujeres de manera indecente e incluso le habrían visto tocando sus partes íntimas en público. De manera que al llegar a tierra fue puesto a disposición de las autoridades competentes que efectuaron su captura, estando aún en el avión. Sin embargo, este caso no es aislado. Avianca advirtió que en lo que va de este 2026, la aerolínea ya registra 212 incidentes de pasajeros que son disruptivos, que se están quejando mucha gente, y se suman a 572 reportes que están contabilizados durante el 2025. Avianca hace un llamado para acelerar el trámite de la ley contra pasajeros disruptivos y menciona que se tienen que tomar unas medidas mucho, mucho más drásticas. 7 de la mañana, 33 minutos. Vamos con noticias internacionales. Presentaron el taxi volador más grande del mundo. Esto pasó en China. El taxi volador más grande del mundo ya es una realidad. Definitivamente China lidera la innovación aérea. El futuro del transporte aéreo urbano dejó de ser una promesa lejana y comenzó a tomar una forma en China. La compañía Autofly realizó una demostración que sorprendió al mundo. El vuelo Eptol, el más grande desarrollado hasta ahora, es un taxi volador que podría transformar la movilidad en las grandes ciudades de los próximos años. Durante la prueba organizada por The Associated Press, el modelo Matrix fue aislado desde un hangar hasta la plataforma de helicópteros en una zona de pruebas de vuelo de baja altitud. Allá el equipo técnico inició el protocolo de despegue, las hélices comenzaron a girar y tras varios minutos de revisión de sistemas, la aeronave se elevó de manera totalmente estable. Aunque el sonido fue evidente, resultó menos estruendoso, ya están en las pruebas mucho mejor y el helicóptero de manera convencional ya está funcionando. Y puede decirse que es el taxi aéreo más grande que tiene el mundo aproximadamente. El vehículo permaneció en el aire aproximadamente 10 minutos y el tiempo de vuelo se completó después de dos vueltas alrededor del helipuerto antes de aterrizar y sin inconvenientes, demostrando toda la precisión y el control.
Se vienen los taxis voladores, al parecer. Ya en China están con la innovación. 7 de la mañana, 35 minutos. Estas son las noticias a nivel local, nacional e internacional que les damos aquí en Mix Radio, Mix 92.9. Ahora nos vamos con buena música. Aquí llegaron los parceros de Morat. ¿Qué hubo? Dicen por ahí con esta canción que se llama Tu Cárcel. Suena hasta ahora en modo Mix.

0: Qué canción sota, qué temazo infravalorado de Bomba Estéreo, se llama Somos Dos. Que colaboró con Bad Bunny, por cierto, ¿no? 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
0: Así nos pueden encontrar en TikTok, Mix Colombia. Ya estamos allá. Saludos a todos los que se reportan hasta ahora. 7:47 a.m. Aquí estamos con cada uno de ustedes. Oiga, tengo ganas de entregar boletas para Champetiza. Ya se viene este evento. Ya estamos, mejor dicho, a puertas para escuchar en vivo lo bueno de Chris y Ronnie. Oh, qué delicia cómo suena esta canción. Pero mucho más en vivo. Estamos contando los días, ya estamos a muy pocos días de disfrutar este evento en vivo. Centro de Eventos Autopista Norte. Ustedes se tienen que... no se pueden perder este gran evento. La verdad es que yo me lo disfruté el volumen 2. Este volumen 3 viene totalmente recargado. Otra cosa es escuchar a los de La Piña en vivo. Ah, qué emoción, la verdad. Ya estoy transportado allá en el Champetiza Fest volumen 3. Los de La Piña tienen tremenda energía, la verdad es que lo van a levantar a uno de la silla, lo van a hacer a uno bailar y disfrutar como debe ser con todo su parche de amigos. Si usted quiere ganar ya mismo Mix Colombia, voy a empezar a entregar boletas por allá, vea. Voy a empezar a saludar de una vez por acá. Saludos a Angie Parra, que está conectada hasta ahora. Saludos también a Valentina, que está conectada hasta ahora. Al viejo Michael, a todos los que se conectan hasta ahora en TikTok. Mix Colombia, ya mismo para allá. Ya viene aquí, nadie responde. Pero mientras tanto, quiero entregar unas boleticas, vea. Ah, esto suena muy bueno también. Este es el artista del momento. El artista del momento. No, Luister La Voz es otro nivel. Este me encanta, tiene talento. Hay artistas que uno sabe, que uno reconoce, que nacen con el talento. Definitivamente Luister La Voz nació con el talento. Una cosa es escucharlo en la radio y otra es en vivo. Si usted ya se disfruta aquí a Luister La Voz, ahora imagínese lo allá en Tarima. Ah, es muy bueno, es que es muy bueno, es demasiado bueno. Allá va a sacar todo su repertorio, las cartas, Ozono, el capataz. Muy bueno, la verdad. También si vamos a hablar de leyendas, tiene que estar sí o sí Kevin Flores. El evento se llama Champetiza, ¿sí o no? Uno de los embajadores es Kevin Flores, definitivamente la champeta la lleva a otro nivel. Y con esta canción, la verdad es que, uff, cuando Kevin Flores sale en vivo a cantar esta canción, es otra voz, es otro cuento. ¿Ya ha tenido la oportunidad de verlo en vivo? Esto es otra cosa, es otro nivel, definitivamente Kevin Flores. Si usted quiere disfrutarse en vivo la música de Kevin Flores, ahora eso no es todo. Tenemos también presencia y talento Rolo. Siendo el embajador, el representante del dancehall. No, ahí está mucho crack, mucha figura. Lion Fire va a estar también el día en el Champetiza Fest volumen 3. Si usted se quiere disfrutar este evento como debe ser, ya mismo caiga TikTok Mix Colombia para entregarles boletas de una. Estoy que me entrego boletas. Saludos a Angie Parra, que dice por acá quiero boletas. A Mateo López Ospina, que dice quiero boletas para Champetiza. Ya voy a empezar a elegir ganadores aquí de manera interna, ¿listo? Luister La Voz, dicen por acá Karen. Quiero que me escriban de una vez el artista favorito o el cual quieren ir a ver. Dice por acá Pedraza, yo para ir con mi novia quiero boletas. Perfecto, tres boleticas, dice por acá Wilfredo. Hágale que estoy que me entrego boleticas para el Champetiza Fest volumen 3. Evento con Mix Radio, Mix 92.9. Uy, Los Inquietos dicen por ahí también, Chawala. Uf, qué delicia, la verdad. Este evento está totalmente imperdible, Centro de Eventos Autopista Norte. Estamos a nada, muchachos, ya. Lo que fue, fue. Va a estar entregando boletas acá, mucho tapa la pantalla. Porque se viene el Champetiza. Evento con el sello de Mix Radio que ustedes no se pueden perder.

Oh, está muy bueno este evento, la verdad. Vea, por acá dicen Kevin Flores, Luister. Dice, quiero ver a los de la piña. Yo quiero, bueno, voy a empezar a elegir ganadores. Mucha atención a los que están en TikTok. Dos boletos, porfa, dicen por acá, los de la piña. Perfecto, vamos a empezar a elegir ganadores ya mismo. Así que quédense ahí conectados con Mix Radio, Mix 92.9. Porque ya, este evento, mejor dicho, ya está a puertas. Ya va a comenzar, mejor dicho. Ya son los días contaditos con la mano, como dicen por ahí. Y usted no se lo puede perder. Así que pendientes del Champetiza Fest Volumen 3. Si de pronto por acá me escriben de manera interna en la línea de Mix, que si no le han llegado las boletas, no se preocupe que en estos días nos estamos poniendo al día para que nadie se pierda esta fiesta, ¿listo? Champetiza Fest Volumen 3, evento con el sello de Mix Radio, Mix 92.9, la emisora que comanda, la emisora que está con cada uno de ustedes en todo momento, la emisora a los mejores eventos también, ¿sí o no? La emisora a los mejores eventos, la emisora que está con clásicos también hasta ahora. Ahí está la despedida de Daddy Yankee. Ya viene aquí, nadie responde. 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
3: 7 de la mañana, 58 minutos. Esta canción me devuelve al 2014. Mejor dicho, me pasa a la Selección Colombia. Me hace recordar a los panitas. Yo ya estoy en modo mundial. Y yo sé que ustedes también, por eso este mensaje es para ustedes. 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Y como estamos hablando de disfrutar el mundial con los panitas, y también sabemos que hasta ahora hay mucho corre-corre y demás, no se preocupen, ¿verdad? 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

0: Bueno, tengo que decir algo. Primero, esta canción la puso John López.
1: Claro, claro.
2: Es una canción muy rola.
0: Es una canción muy rola.
1: Sí, claro. Ya parece que se acordaban de la canción.
0: Claro que nos acordamos este man.
1: De este, ¿qué será la vida de este man?
3: Así se llama, este man, para los que no saben.
2: Dicen que montó una heladería. ¿Así? Heladería Esteman.
0: Esteman. Sí, oiga, eso fue un palo, ¿no?
2: Sí, fue un palo.
1: Claro.
2: Sí.
1: En algún momento. Es que, ¿cómo le explicamos a esta generación hoy en día que no te metas a mi Facebook? Ya ni en Facebook se mete la gente.
2: Ya, ¿verdad, ya, no?
0: Ya, pero no, el Facebook todavía.
2: El Facebook es muy adulto.
1: Sí.
2: Lo utilizan mucho más las personas, sí, claro, más, sí, sí, adultas, sí, que los pelados.
1: Ahí es donde ponen imágenes de Piolín que dicen buenos días.
3: Yo siento que Facebook es para la gente entre 45 y 100 años.
1: Como usted.
2: Sí. Ah, o sea, que usted tiene.
3: Yo siento que para Instagram es la gente entre 30 y 45 años. Y los de TikTok desde los 5 años hasta los 29 años. Yo lo veo así.
2: Entonces, ¿yo qué estoy haciendo en TikTok?
3: Por eso usted se cree un bebé.
0: Yo lo veo más así.
3: ¿Cómo?
0: 12-25 TikTok.
3: Sí.
0: 26-35-40 Instagram.
3: Sí.
0: Y ya el resto Facebook.
2: Facebook.
3: Bueno, sí, puede ser también. Es que...
0: Sí. Pero bueno, no se olviden de Twitter, por favor. Yo todavía le voy a decir Twitter.
2: Sí.
3: Y hay otro que se llama Threads, ¿no?
0: Twitter es una, sí, pero nada.
1: Hi-Fi.
0: Pero no, Twitter definitivamente es una gran aplicación.
2: Pero Hi-Fi desapareció, ¿no?
1: Sí,
2: uno,
1: claro,
2: se mete a la página, sí, y no entra a la página. Y también me acuerdo de MySpace, ¿recuerdan?
1: Uy,
3: sí. Claro. Yo nunca entendí esa vaina de MySpace.
2: Yo,
3: Lauri, como... tuve un MySpace, creo que todavía existe, pero nunca lo entendí.
2: Sí. No, yo como hacía música en esa época, era una página muy para los músicos, artistas, entonces yo sí tenía mi
0: MySpace. Bueno, muchachos, recomendaciones el día de hoy, envíenle canciones buenas a John López.
1: Por favor.
0: Para que no la cague.
1: No, pero la canción estuvo
0: porque
1: buena.
0: Es que hoy es jueves. Hoy hay que empezar, sí, claro, como con
1: jueves Bembé. Jueves de TVT, Lau.
0: Con Bembé, sí, con Alegría, con Joe
3: Arroyo.
0: Con Joe,
3: sí,
0: Arroyo,
3: sí, claro.
0: con La Noche.
2: Con Sucundú, con
0: Epa.
2: Con
0: La Noche de Arroyo.
3: La Rebelión.
0: Alguna,
3: sí.
0: Epa, alguna, sí, vaina, claro, de esa. Hay que irnos
3: a Ya Mulemao.
2: Tania.
1: Pero es que.
2: Ya
1: Jueves de TVT.
2: Esa es buena.
3: Ya Mulemao es buena.
2: Ya Mulemao. Esa me gusta mucho.
0: Bueno, envíenle en Instagram, perdón, en WhatsApp 310-4282-929 y a través del TikTok envíen canciones y así vamos a empezar. Epa, miren,
2: epa,
0: eso.
2: Epa.
1: El jueves de TVT, la AU.
0: Epa. Oigan, hoy traje varias sorpresitas.
2: ¿Cuál lo veo?
0: Uno, traje mi álbum Panini.
2: Vio.
3: Está nuevecito.
1: Vio.
0: No, lo tengo ahí, pero ya empecé. Pues ya.
2: Ya empezaste, okay, a pegar.
0: Sí, este es de pasta dura.
1: Pasta dura.
0: Que son los que... Ahí ya empecé, mire.
3: ¿Cuántas láminas ha pegado?
0: No he sacado la cuenta, pero por ejemplo...
2: Pille, mire, por México, ahí México, ya tiene como 5 de México.
1: Varios,
2: seis,
1: de México, sí.
0: Tengo varios. Oiga, me salió toda la selección de Panamá.
2: No, man.
1: A ver.
0: Casi toda, y eso que hay unos que no he pegado.
2: Que no has pegado y que no has destapado, porque ahí veo la caja.
0: TikTok, @mixcolombia, no, está destapada, solo que está bien.
2: Ah, ok.
0: Aquí tengo, pues, vamos a hacer también una cambiatón de
3: uy, qué chiva.
0: De monitas, el viernes, mañana acá, para la gente que quiera, pues de una, vamos a hacer la primera mañana, aquí en la Organización Radial Olímpica, con Mix Radio. Entonces traje esto, y además de eso, traje... nada más y nada menos que la caja VIP del Champetiza.
2: ¡Ay, el kit!
0: Es un kit espectacular. Vayan al TikTok, @mixcolombia. Es un kit muy bacano que trae de todo. Es para algunos influencers que, ajá, están ahí apoyando.
3: Lo que llaman un unboxing, ¿no?
0: Exactamente.
2: Va a ser un unboxing.
1: Eso para planes con Lori y Mauro, perfecto.
0: Ustedes son fanáticos de los stickers. Yo,
3: sí,
0: soy,
3: me
0: yo
3: gusta.
0: Le pego sticker a todo.
3: Para el computador, sí, están melos.
0: La
3: están
0: computadora, bonitos, sí, mi iPad, para todo. Miren, bueno, no, pues, ojo, se puede hacer.
2: Ojo.
0: Hay cosas que no puedo mostrar.
2: Exacto.
0: Ahí. Pero miren ese terminito tan bonito.
3: Vayan,
1: ay,
3: a TikTok.
1: Tan bonito,
3: vayan, sí, a TikTok Mix Colombia para que vean todo lo que trajo Laura.
2: Me gusta mucho ese coso de la perra López.
0: La perra,
2: sí,
0: López.
2: La perra López. Sí, la perra López. Se va a llamar así ese cosito, la perra, no, López.
1: Con gafas.
0: Trae de todo, Nerissa. Bueno, trae de todo. Hasta preservativo.
2: Hasta así.
3: Ah, epa, sí.
2: Así.
3: ¿Ah, sí? Protección, claro, ante todo, claro, protección.
0: Ante todo, si usted va a salir de allá, tiene que cuidarse, tiene, ay, que,
2: verdad,
0: protegerse y demás.
2: Claro.
0: Entonces, hoy estamos, pero mejor dicho, que la damos toda. Así que prepárense, porque aquí nadie responde del día de hoy. Jueves va a estar bien brutal. Buenos días, JP. Empezamos contigo el día de hoy.
2: Buenos días, Lau. Bueno, qué calentón. No, mentira, espera, güetico. Ya les digo de qué les iba a hablar exactamente. Porque resulta, pasa y acontece, oyentes de la emisora que está comandando, que hay estafas, y esta es una nueva modalidad de estafa para que lo tengan muy presente, las personas que a estas alturas les toca pagar el famosísimo impuesto vehicular, ¿cierto? El impuesto del carro, el impuesto de la moto. Pues resulta, pasa y acontece que están llegando mensajes fraudulentos a la gente, como que advirtiéndole que debe pagar la... ¿cómo se dice? La...
1: Comparendo.
2: No.
1: El impuesto.
2: El impuesto de su vehículo, y le ponen los datos del vehículo, los datos de la persona, se meten a esa página, hacen el pago y resulta y pasa y acontece que el pago es fraudulento. Por eso las autoridades o los encargados de este tipo de acciones le están pidiendo a la gente que por favor verifique muy bien los links, que no preste atención a mensajes que le lleguen, sino que si usted va a pagar, busque directamente la página de la Secretaría Distrital de Hacienda, ¿listo? Para que usted pueda pagar ese impuesto y no termine enviándole esa platica al ladrón que está en la cárcel sentado con internet.
0: Oiga, y también está pasando, porque la mayoría de estas estafas y demás, esos fraudes vienen de la cárcel.
2: De la cárcel.
0: Oiga, a mí me está pasando es que yo tenía un comparendo, yo pagué el comparendo, y me sigue saliendo el comparendo.
2: ¿Qué? Ay, Lau.
0: Entonces, no sé si de pronto me equivoqué de página, pero no creo, porque yo tenía, porque en verdad a mí se me cayó el comparendo. Sí. ¿Cómo así? Yo lo pagué y ya no me aparecía como que tenía comparendo a los
1: dos. ¿En dónde lo
0: días.
1: Pagaste? La pregunta.
0: En el.
1: La página de.
0: Sí.
2: Del CIMIT.
0: Del CIMIT.
1: Porque yo les tengo una recomendación. Yo acabé, de hecho, esta semana de pagar un comparendo que tenía en la aplicación CIMIT. ¿Listo?
2: Ah, tiene aplicación.
1: Tiene aplicación.
0: Bueno, yo lo pagué. En la página. Ajá. Y a mí de verdad se me lo tumbaron, ya lo tumbaron, de hecho lo sé, porque luego pagué el pico y placa, y cuando uno tiene comparendos no puede pagar el pico y placa, entonces luego pagué el pico y placa luego de eso y se pagó normal. Hace 3 días iba a pagar el pico y placa también, 4 días, y resulta que me aparece el mismo comparendo como si no lo hubieran tumbado.
2: No, pues entonces ahí sí, Lau, te toca hacer la gestión.

0: Tienen que tener en cuenta algo, yo se los dije a ustedes acá, pagando el lo que uno paga mensual del carro, el SOAT, perdón, el SOAT. También me pasó, ¿no? A mí también me pasó, y el SOAT de mi carro carísimo y me tumbaron horrible.
1: Cuida eso, las páginas de SOAT también.
0: Están baneadísimas, pero una cosa impresionante.
2: Por Nequi se puede pagar el SOAT.
0: Ah, sí, eso es lo más seguro, pagarlo por Nequi. Buenos días, John Lo.
2: Buenos días, Lau. A propósito de tu álbum Panini y de la cajita, pues la verdad es que esta vaina está causando mucho revuelo a nivel internacional, sí, para todos los fanáticos del fútbol y demás. Salió una noticia en la cual la verdad a mí me cuesta creerlo, porque es que, ajá, uno dice, oiga, pero Colombia, ¿qué vea? Por la fiebre del mundial, un hombre terminó siendo capturado por intentar robarse una caja de monitas.
1: ¡Ay, más!
2: Hágame el berraco, favor. Eso pasó en Fusagasugá, en un centro comercial reconocido de este lugar, y la caja, según la noticia, está valorada en 360,000 pesos. Yo creo que vale más. La caja no está en ese precio.
1: Pues creo yo que
2: 500,000, póngale. Sí, ¿cuánto te valió la caja, Lau?
0: No, yo la compré completo.
2: ¿Ah, con el álbum?
0: 570.
2: Sí, claro, la caja está por ahí.
1: Sí, no, 500. La caja cuesta como 500 lucas, sino que yo creo que es el avalúo no comercial, ¿me entendés a lo que voy?
2: Okay,
1: o sea,
2: okay.
1: Es como cuando uno compra el por mayor, al por mayor sale a un precio diferente. Entonces yo creería que es por eso, más que
2: ahora,
1: todo.
2: Ahora, también hablando del tema del mundial, hay una lámina especial de Lucho, de Luchito Díaz, que es muy buscada esa lámina. Es como, mejor dicho, todo el mundo quiere esa lámina.
1: Okay.
2: A tal punto que están cobrando 700,000 pesos por esa lámina.
1: ¡No! ¿Qué? La vamos a destapemos ya mismo la caja, que voy por esos 700.
2: Si tienes a la mina, Lau, claro,
3: no la pegue.
2: No la pegue.
3: La vendemos,
2: no,
3: la subastamos.
0: Pero tú te imaginas que salga repetida.
2: Ah, bueno.
0: Ay,
2: bueno.
0: Sí.
3: La subastamos.
0: Uy, yo que tengo más suerte, segurito me sale repetida.
3: Yo te la ayudo a vender.
1: Claro.
0: ¿Cuánto ahí porcentaje? Está. A ver, ¿cuánto porcentaje me va a cobrar?
3: 30% por el por la
0: no,
3: ficha.
0: No joda, Mauro.
3: Ay, bueno, entonces 20, sí, pues 20. Ya empezó a llorar.
0: Buenos días, Maurolio.
3: Buenos días para toda la gente que se levanta hoy. Tengo muy buena energía, tengo mucha energía positiva, así que los quiero recargar de esa energía. Y bueno, voy a arrancar con, antes de los datos, una noticia por ahí de un ciudadano que, pues al parecer, muestra a las afueras de su edificio, quiero que se vayan para nuestra cuenta de TikTok, Mix Colombia, de un edificio que al parecer está inclinado y en cualquier momento se va para el piso. Estoy hablando exactamente del sector de Cedritos.
1: ¿Qué?
3: Pues hay un ciudadano pues que envió pues un video por ahí a los diferentes portales de internet, donde pues levemente se ve que el edificio está como cubierto con una malla y están como que reparándolo. Lo que dice el ciudadano, que pues obviamente narra en el video, es que este edificio, que tiene aproximadamente 30 pisos en Cedritos, al norte de Bogotá, presenta preocupante inclinación. Pues en el video se muestra y se ve como que el ciudadano indignado denuncia y asegura que la estructura parece estar cediendo mientras los trabajadores realizan labores en la base para estabilizarla. Pero me parece un tema muy delicado porque, mire, acabó de temblar en donde fue, en Chocó.
2: Uy, pero es que sí.
3: En cualquier momento, pues, hay muchas construcciones que ya son muy viejas, parce.
1: Sí.
3: Y yo creo que por seguridad de la gente, o sea, desocupar y volver como a estabilizar, pero, o a montar otra vez.
1: Pero es que es muy difícil, Mauro, que de pronto una persona haya metido 300 millones de pesos en un apartamento.
3: Sí.
1: Más, ¿cierto? O hasta más. Y porque le digan, no, es que quedó mal construido, por este detallito se tiene que ir y dejar su apartamento. Es complicado, o sea, no es tan fácil.
3: Es muy fuerte, pero sí, es un hecho desafortunado que en cualquier momento puede convertirse en algo peor. Bueno, por otro lado, hoy se cumplen 20 años de la despenalización del aborto en Colombia. Otro dato interesante: en 1984, un día como hoy, Michael Jackson recibe 8 premios Grammy por mejor álbum con su álbum Thriller. Y está cumpliendo años uno de los hombres más poderosos del planeta, el señor Mark Zuckerberg, dueño de la empresa Meta, que tiene pues obviamente a Facebook, Instagram,
1: Threads
3: y, si no estoy mal, WhatsApp. Creo que
1: WhatsApp.
3: Ajá, 42 años está cumpliendo Mark Zuckerberg. Hablando de Instagram, se ha lanzado una nueva actualización donde la gente va a poder tener ahora el servicio de Instagram Plus.
1: ¿Y?
3: Es decir, que usted ha visto que hay gente que paga por tener el chulito azul.
0: Así es.
3: Bueno, eso es una versión de Instagram, como decirlo, pro. Pues ha salido la versión Plus, que le da a usted mucho más, digamos que cosas favorables.
0: A ver, este Plus me cuesta $39, si no estoy mal. Es
3: ya
0: caro.
3: Te confirmo, sí.
0: Es costoso, creo que
3: 39 por mes.
0: $39 por mes. Y lo que te va a dar es que básicamente te vean más. Vas a tener más interacciones, te van a mostrar más. Entonces, aquí es donde empezaron a hablar los especialistas en marketing digital y demás. Uh-huh. Y están diciendo, aquí es donde vamos a ver dónde realmente se diferencian los que son influencers de verdad y los que no.

0: O los que, porque es que básicamente ahora todo el mundo va a tener la oportunidad de tener las mismas interacciones que una persona que tiene 2 millones de seguidores,
1: de tener
0: 4
1: buenos
0: millones.
1: Números. Ajá.
0: Porque tú con $39 te van a mostrar a más personas del target que tú digas, de las edades, de los barrios, bueno, en este caso en Bogotá o en el país, de las ciudades que tú quieras, si hombre o mujer, porque tu producto es más para hombre o para mujeres. Entonces, para que sepan y lo tengan claro, actualmente cualquiera puede ser influencer solo por $39.
1: Vio.
0: Y $39.
1: Y también tengo entendido.
0: Y otra de las opciones de esto es que las historias se van a durar más de 24 horas.
2: 48 horas.
0: ¿Qué? No estoy mal. Dos días. Lado. Exactamente.
2: Y para terminar, pues este dato, pues me parece interesante. Digamos que algunos no lo van a dar bien así. Ah, ventajosos, tiene 3.000 seguidores y entonces está comprando eso para tener más visibilidad. Pues mis queridos amigos, el mundo cambió hace rato, ¿no? Y muchos negocios se mueven a través de las redes sociales.
1: Claro.
2: Entonces me parece importante que la gente que tiene un negocio, pues si tiene más visibilidad, pues obviamente es una buena opción de compra para que la gente pueda mostrar más su negocio.
1: No, y no solo un negocio, porque uno como influenciador también es un negocio.
2: Sí, claro,
1: entonces,
2: obvio.
1: Pues
0: a
1: también.
0: Mí me parece muy bacano, la verdad, que tengan la posibilidad de hacer eso para la gente que, como lo dice Mauro, emprende, tiene su propio negocio y va a tener la oportunidad de hacerlo crecer mucho más con esta opción, ¿no?
3: $39 pesos colombianos son 147.810 pesos.
2: ¿Sabe qué me da
0: más? Obviamente, el chulito, porque mucha gente tiene el chulito. Ese cuesta, creo que 40.000 pesos.
1: Como 40.000 pesos, creo.
2: ¿Sabe qué me da rabia? Que hay gente que hace contenido demasiado pro, muy bueno, y a veces tiene muy poca visibilidad.
1: Vea.
2: Y muy poca interacción.
0: Es que, mire, actualmente la gente lo que le gusta es el amarillismo. El amarillismo del que está peleando, del chisme, sí, de la vieja que supuestamente le puso los cuernos al man, del man que hizo esto y lo otro, del man que desafortunadamente le faltó el respeto. Eso es lo que se vuelve viral ahorita.
1: No, y más allá de eso, Lau, siento que a la gente le gusta más el contenido sencillo que el contenido exageradamente editado.
2: Sí, es verdad.
1: Entonces a veces uno dice, no, voy a ponerle esto y voy a hacer esto y esto se me va a ir súper viral.
2: Me pasa.
0: ¡Ve! Oigan, y hablando precisamente, váyanse a TikTok, @mixcolombia, hablando precisamente de lo que a la gente le gusta actualmente en las redes sociales, pues ya hemos hablado varias veces acerca de nuestra posición, o bueno, hablo de la mía, no voy a hablar por todos, de la posición de los realities en la sociedad, ¿no? Ayer justo les estaba diciendo, pero es que tuvimos muchos invitados, de sorpresa nos cayó Manuel Turizo, y no pudimos hablar del tema. Yo siento que actualmente, si puedes poner otra canción o bajarle la música, por favor, John Lo, yo siento que actualmente los medios de comunicación, no estoy hablando de tradicionales ni mucho menos, porque ahora los realities los está haciendo absolutamente todo el mundo, pero siento que están tomando la humillación como entretenimiento. Eso es lo que yo veo. Es decir, ya humillarse en televisión nacional, en las redes sociales, donde ve tanta gente, para la gente es entretenimiento. Ve, humilló a este man a esta vieja, se humillaron entre las dos, la una le dijo a la otra moza, y eso es entretenimiento, cuando realmente el entretenimiento es otra cosa absolutamente diferente, Mauro. Es más, vamos a preguntarle al ChatGPT exactamente qué es entretenimiento, porque entretenimiento no es humillación.
1: Total.
0: Y yo creo que eso es lo que está pasando actualmente con el tema de los realities de convivencia. Porque hay otros realities que de pronto te dejan algo, como podríamos decir, no sé, Masterchef. Yo creo que es un reality muy chévere, donde de pronto podrían tener un agarrón o algo, pero por lo menos están cocinando, están aprendiendo cosas nuevas, se ven cosas chéveres. Realities de talento como el Factor,
1: Factor X,
0: como Yo Me Llamo, como La Voz, como La Descarga y
1: todo.
0: Pero
1: Yo Me Llamo, no.
0: Bueno, a la gente,
3: a ti
0: no te gusta, pero hay mucha gente que le gusta el Yo Me Llamo, ¿no? A lo que me refiero es que hay unos realities que realmente, probablemente, no sé si decirlo de esta forma, entre comillas, valen la pena, pero los de convivencia se están volviendo básicamente con humillación para entretener a la gente.
1: Y le están generando al público estrés mental.
0: Claro que sí.
1: O sea, es un estrés horrible.
0: Es una carga que tú sientes cuando tú ves que el uno está humillando al otro.
1: Ajá.
0: Entonces imagínese lo que siente, si uno que no es familiar de ellos, siente un montón de estrés, imagínense la familia, los amigos de la persona, la pareja de la persona, y ya esto se salió de control. Le acabo de mandar a Johan Martínez, y yo creo que esto que hay que publicarlo de una vez.
1: Ajá.
0: Este reality está causando una cantidad de cosas alrededor de, y ayer me impactó muchísimo, estaba yo saliendo del gimnasio precisamente, cuando veo el video que vamos a mostrar a continuación a través de @mixcolombia. A un participante de Planeta Alofoque le dio un infarto en vivo.
2: ¡No!
1: Oh, parce.
0: @mixcolombia. Las imágenes son, obviamente ahí tapan una parte porque pues claramente no es bueno que se le vea la cara. Lo sacaron en una camilla. A mí lo que me impresiona de todo esto es la pasarela que hubo antes de que llegara Primeros Auxilios, que se demoró mucho en llegar, que tenían que de una llegar ahí. Esto es impactante, si les digo la verdad.
1: Pero ahí llegó, sí, ahí llegó auxilios, desfilando la muchacha.
0: Con una tranquilidad.
1: O el muchacho.
0: El hombre, los videos son de verdad perturbadores. Ahí se le ve la cara al señor, precisamente. Se llama Nacho Estrella, está como Nacho Estrella 1, es un humorista, es un compositor. Vayan a buscarlo en sus redes, @NachoEstrella1. Así se lo llevaron. Algunos de los participantes quedaron llorando. Entonces, ya yo no sé en qué problema se puede meter de pronto el productor, el director, el dueño del reality por esto que sucedió. Porque ahí se ve cómo desde el principio él hace una cara de hey, me siento muy mal. @MixColombia, estamos en TikTok para que la gente vaya y vaya a ver lo que sucedió en vivo en Planeta a lo Foque. Esto le está dando la vuelta al mundo. Hay muchos videos.
2: No.
0: Ahí se ve cómo sale él completamente paralizado. Es como si se le hubiera paralizado todo el cuerpo. Y hablan de un infarto completamente en vivo. Todavía no han dado como el parte exacto de lo que está sucediendo. Sí. Esperamos que seguramente a lo Foque dentro de unos minutos, porque tiene que ser pronto, de un parte médico. Pero la verdad es que es preocupante la situación. O sea, no se sabe qué le generó esto. Él también podría, ¿por qué no?, demandar al programa porque con tanta tensión que tiene dentro, le generó eso.
2: Uy,
0: o sea,
2: parce,
0: qué impactante, qué cómo se desmaya este hombre. Yo pensé realmente, cuando lo vi la primera vez, pensé que estaba actuado.
1: Yo iba a decirte lo mismo,
0: pero
1: ¿no?
0: Luego yo veo que él está completamente paralizado cuando lo montan en la camilla, cuando se lo van a llevar a la clínica, y es completamente impactante.
1: Uy, no.
0: Entonces, muchachos, hay que ver muy bien. Yo sé que de pronto nos gusta consumir este tipo de cosas amarillistas por cualquier cosa, para
1: el
0: tener
1: morbo,
0: que hablar, exacto. Pero no dejemos que este tipo de realities humillen a la gente. Esto es una humillación también, una humillación mundial. Una persona que le dé esto con tantas cámaras y que lo graben de esa forma.
3: Honestamente, pues ahí la analogía que yo pongo en lo que está pasando con los realities, con las redes sociales y demás, es como el pelado que está en un centro comercial haciendo pataleta y todo el mundo le presta atención. O sea, están recalcando los antivalores, están poniendo por encima todo lo que está mal realmente, solo porque tiene views, solo porque tiene reproducciones.
2: Uy, no,
3: entonces hay que tener más respeto con la audiencia, hay que dar contenido de valor y hay que tener presente que finalmente los medios de comunicación son espectros educativos,
1: y,
3: o sea, sirve para educar a la sociedad también.
1: Y miren que a pesar de muchas cosas, en comparación, creo yo que, o sea, los realities que hacen en Colombia en comparación a este tipo de realities dominicanos,
0: sí, no,
1: o sea, estamos años luz. Creo que en Dominicana se pasan, o sea, son exagerados.
0: Ay, mira, yo ayer te mandé precisamente, y esto lo voy a decir ya para terminar este segmento, y lo voy a decir, Johan, como para que me pongan ahí en el clip exacto, porque lo tengo que decir de verdad, mi gente, que la humillación de los realities de convivencia no se vuelva entretenimiento, porque lo estamos normalizando, y normalizarlo es básicamente que apoyar este tipo de cosas, que dos mujeres se traten mal entre ellas, que se golpeen pen en un reality, que los hombres se traten mal.
2: Que la otra persona hable mal del físico de la otra persona.
0: Sí, sí. No,
2: horrible.
0: Lo hagamos, por favor, no apoyemos este tipo de cosas. Y bueno, lo que está pasando de verdad que es muy triste.
2: Uy, no.
0: No solamente pues en nuestro país, probablemente con algunos realities que pasa eso, sino lo que pasó con Planeta Lo Foque.
1: Uy, no, qué fuerte. Y Planeta Lo Foque ya nos ha dado como 3-4 videos bastante pesados. O sea, esa señora, ¿hasta dónde va a llevar ese programa?
0: Vamos a respirar.
1: Uy, no.
0: Más bien, pongamos música, porque fuerte,
1: todo bien.
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2: 8 de la mañana, 49 minutos. 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
3: Aquí seguimos con el corre, corre. En la cabina de Mix Radio, por ahí está JP corriendo por el tinto. Está mejor dicho, todo el mundo corriendo porque estamos en modo jueves. 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
1: 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Llegó el momento de las desgracias deportivas. Hablaremos del fútbol colombiano que está en semifinales. Por otro lado, hay cambio en el partido amistoso de Colombia en el Campín. Colombia versus Costa Rica. Hablaremos del Giro de Italia y al parecer una leyenda de la Fórmula 1 se va. Cuelga los guayos, como dicen en el fútbol. Para hablar de estas y más desgracias deportivas, aquí está el brujo de la consola, Carepalo. Pasa desgraciado.
2: Aquí estamos como siempre.
3: ¿Y por qué el brujo?
1: Porque contexto. Desaparece la música y todo.
3: Ah, no. Vale. Tienes razón.
1: Desaparece la música buena.
4: Durmiendo la consola.
2: El brujo va de 2 a 4, ¿listo? De 2 a 4 y lo pueden ver.
4: Ok.
2: Y escuchar también. Lo pueden ver en Kick, porque estamos en Kick 24/7, ¿sí o no?
1: Sí, señor, ahí estamos, Mix Radio Colombia en Kick.
2: Y para los que están en TikTok van a ver que aquí en la mesa de trabajo ya estamos con toda la fiebre mundialista. Vea, Laura está que pega ya los stickers. Está dándole al Panini. Yo la verdad soy muy malo para pegar esas láminas.
3: ¿Por qué?
2: No, yo no sé, yo lo intento y me quedan torcidas. Sí, mano, sí, es que eso yo no sé.
3: A mí no me quedan tan torcidas, lo difícil es despegar las cositas.
2: Pero yo por
3: ahorita
2: ahí vi un tutorial.
3: Vamos a hablar de la sensación. ¿Ha visto un tutorial? Entonces vamos a mostrarle el tutorial ahorita aquí, ¿por qué no? Vamos a mostrar el tutorial.
2: Se nos metió un acordeón.
3: Se nos metió Rafa Pérez. creo que va a grabar por allá con Olímpica y ahorita viene a saludarnos. Oiga, Rafa Pérez, que le fue. Bueno, ahorita hablamos de Rafa Pérez. Más bien sigamos hablando de fútbol.
2: Sí, fútbol para Dummies, Lau. Pregunte que sí hay. Pregunte lo que
3: bueno,
2: quiera que sí hay.
3: Fútbol para Dummies. La gente que no sabe qué es el fútbol para Dummies, básicamente nosotros estamos haciendo aquí un recorrido desde hace, no sé, más o menos mes y medio hasta que llegue el Mundial de cositas básicas del fútbol. Bueno. Algunas básicas, otras no tanto, pero para que la gente vaya entendiendo para cuando venga el Mundial, no esté preguntándole al novio y no esté pasando pena con la gente. Entonces hoy vamos a hablar de la acumulación de tarjetas, ¿cierto, Jonlo?
2: Sí, vamos a hablar de la acumulación de tarjetas, específicamente cómo va a ser en el Mundial, porque en el Mundial vamos a tener un cambio en esta normativa. Pero le pregunto a la mesa de trabajo, muchachos, ¿ustedes saben lo que es la acumulación de tarjetas?
1: Acumulación de tarjetas, si no estoy mal, es que cuando usted, por ejemplo, le sacan amarilla en un partido y le sacan amarilla en otro partido, no puede seguir jugando en el tercer partido, ¿algo así?
2: Sí, exactamente, muy bien. Eso depende también del campeonato, depende también del torneo que se esté jugando. Un ejemplo, en el fútbol profesional colombiano, si usted ya tiene 5 amarillas, o sea, si acumuló una amarilla cada partido,
1: sí.
2: No necesariamente consecutivo, pero sí en cada partido acumuló la amarilla, ahí ya para el próximo partido va a estar sancionado y no va a poder jugar. ¿Listo? Entonces depende de cada campeonato que es la normativa que tenga en cuestión de las amarillas.
1: Si es en el Mundial, creo que es así como lo dije yo, ¿no?
2: En el Mundial, exactamente, era antes dos amarillas, una en cada partido, y ya con eso se perdía su tercer partido.
1: Ok, ¿listo? ¿Y ahora cambió?
2: Hasta cuartos de final, exactamente, ya cambió. Ahora están con una normativa totalmente nueva, pues también entendiendo que este Mundial va a ser el más grande y con más partidos, porque están desde 16avos y demás. Entonces, ahora anunció la FIFA que va a borrar las amarillas de fase de grupos y de cuartos de final del Mundial. Esa es nueva.
1: ¿Listo? Pero eso es validar también el juego sucio de los jugadores, ¿no?
2: No, pero es que sí era muy maluco porque a veces que la ventaja la tenía el otro equipo porque preciso le sacaron amarilla, un ejemplo, a Messi, entonces se perdía el partido en octavos de final.
1: Ah,
2: contra...
1: ¿quién lo manda por cochino?
2: No, pero no. Yo sí creo que sí está bien esta norma y más entendiendo que vamos a tener más partidos en este Mundial, entonces está bien esa norma. Pero pues el día de hoy Fútbol para Dummies es explicar el hecho de la acumulación de tarjetas.
1: También sería bueno que explicaras que dentro de un partido cuando le sacan... creo que dos tarjetas amarillas.
2: Doble amarilla igual a roja. Jugador, ¿sí? Sí, ya lo hablamos una vez. Las doble amarilla igual a roja, pero igual lo ponemos en contexto otra vez. Si un jugador ya tiene tarjeta amarilla, queda como por decirlo así, el aviso. La tarjeta amarilla es el aviso como pilas, porque esta jugada estuvo fuerte, tiene tarjeta amarilla, amonestación, y en la siguiente, si le vuelven a sacar la amarilla, pues equivale a roja y expulsión, se va de la cancha.
1: ¿Y si le sacan en un partido roja, en el otro partido puede jugar?
2: No, con la expulsión no puede jugar. Y depende también la sanción, porque hay sanciones más severas. Si es roja directa, a veces tiene hasta 2 fechas de sanción. Si fue demasiado fuerte la falta, tiene 2 fechas de sanción. Ahora, con esto de la acumulación de tarjetas, los jugadores, ustedes saben que echa la ley, echa la trampa. Claro. Hay jugadores que a veces saben que tienen dos amarillas, que con la tercera se van para afuera. Entonces, ¿qué hacen? En un partido que ya prácticamente están jugando y ya están clasificados, empiezan a demorarse en el saque de banda o empiezan a hacer maña para recibir esa amarilla y entrar limpios a las fases finales.
1: ¡Qué maña, ¿no?
2: Mañosos. Es que lo que, pero bueno, ahí está.
1: Y solo inventaron los colombianos.
2: Echa la ley, echa la trampa. Pero bueno, pasemos rápido al fútbol colombiano, muchachos.
3: ¿Qué ha pasado?
2: Ya se conocieron las semifinales del fútbol colombiano.
3: Y a Junior, como siempre, celebrando.
2: Empató el Junior, pero empatar es ganar un poco, por decirlo así, porque ellos ya habían, pues Maturana dijo perder.
4: Perder,
2: pero
4: ganar
2: ellos,
4: un poco.
2: Ellos empataron ayer y eso les alcanzó y les bastó para clasificar. 2-2 quedó el Junior con el Once Caldas. Clasificó a la siguiente fase de este fútbol colombiano, que va rápido por el tema del Mundial. Y se van a enfrentar contra Independiente Santa Fe. En la otra llave pasó el Tolima le ganó al Pasto y ahora el Tolima se va a enfrentar, le ganó 2-0 al Pasto y se va a enfrentar contra Atlético Nacional. Están buenas esas semifinales.
4: Buena, Tolima Nacional, buena.
2: Están buenas, y Junior Santa Fe, buena también. Posible final Nacional Santa Fe.
4: Podría ser. Sí, está buena también.
2: Está buena, están buenas esas posibles finales. Recordemos que las idas, los partidos de ida, se van a jugar el 16 y 17 de marzo y las vueltas en el siguiente fin de semana.
1: A propósito de Nacional, un día como hoy en el año 2005, Nacional inaugura oficialmente el museo de su club en Medellín.
2: Pues buena, está buena la noticia, interesante, Mauro. Pero bueno, también tenemos noticias de la Fórmula 1 para cambiar ahí de pronto de deporte. Porque
3: ¿qué pasó en la Fórmula 1?
2: Ay, se trata de, ¿cómo es que se llama la que está con Hamilton?
1: Shakira.
3: Kim Kardashian.
2: El esposo de Kardashian.
1: ¿No era Shakira?
4: No.
3: Kim Kardashian.
2: Pero este man ha estado con dos Kardashian, si no estoy mal.
3: Sí, con Kendall Hamilton primero y ahora con Kim Kardashian.
2: Una leyenda este man. Pues bueno, lo que pasa es que ya tiene sus años también y dicen, por allá y corren los rumores, que se va a retirar. Que ya se va a retirar de este deporte. Este man es una leyenda absoluta. Ha sido campeón del mundo muchas veces. Y podemos decir que junto con Max Verstappen es el mejor. O sea, por no decir ya, por no generar discusión y demás. Es como cuando uno habla de Ronaldo y de Messi.
4: Sí.
2: Podemos decir que es de los mejores, el señor Hamilton. Entonces, pues bueno, en esta temporada 2026 dicen que en el Reino Unido se podría retirar. Vamos a ver qué pasa. Lo cierto es que él es de allá, se quiere retirar en propia casa y pues bueno, nada. También en el Giro de Italia, ahora mismo está el Giro de Italia, muchachos. Nuestro Egan Bernal. Sí, aquí
3: lo estamos viendo en vivo.
2: En vivo, sí.
4: Estamos viéndolo, la verdad, el televisor está prendido.
2: Pero está nuestro Egan Bernal y Einer Rubio también.
4: ¿Cómo le está yendo a Egan?
2: Estaba entre los tres primeros Egan, pero ayer pájela, ayer no le dio, hermano, y ahora está.
4: ¿Qué quedó?
2: Ahora está en la novena posición.
4: Ah, no, muy suave, Egan.
2: No, pero ay, cuál suave. Vaya, intente a claro hacerle.
1: ¿Cuántos ciclistas?
2: Es el deporte más fuerte.
4: No, a mí me parece un deporte demasiado exigente.
2: Y desagradecido.
1: Yo creo que es el más exigente de todos los deportes, ¿no?
2: Sí, muy desagradecido.
4: Puede ser. Pues está también como el triatlón, también me parece un deporte bastante complicado.
1: Pero, ¿cuánto se demora de una etapa de ir de una ciudad a otra en bicicleta normalmente? Digamos que en este Giro, en este Tour en los Tours de Francia, más o menos, ¿cuánto tiempo?
4: 7 horas, ¿no?
2: Por ahí unas 2 horas y algo. 2 horas
1: peleando.
2: Este Giro de Italia inició en Bulgaria, ¿no? Normalmente ellos lo están tratando de hacer internacional sin quitar el nombre, pues sigue siendo Italia.
4: No, pero cada etapa dura más o menos 4 o 5 horas, ¿no? 2 horas. Las 2 horas son las que transmite el televisor, pero esas etapas empiezan desde hace rato y ya la televisión las coge ya avanzadas.
2: Pero es que depende de la etapa también.
4: Claro, y la distancia, pero
2: y la distancia,
4: 4 horas.
1: Pero ¿y a cómo le rinde? O sea,
2: le rinde.
1: La velocidad de un carro.
2: Claro. Sí, le rinde bastante y pues bueno, nada, esperemos a ver qué le vaya a ver a nuestros colombianos, Einer Rubio y también Egan Bernal, que para mí es de los mejores de este país.
3: Qué pena con ustedes, ese vallenato ahí sonando, ahí toca Dios decir, mío. Y no cerraron.
2: Se nos metió Olímpica.
4: Yo fui, cerré, le dije a uno de los trabajadores de Olímpica que por favor les dijera que le bajaran, y mor, como si hubiese hablado el zapato.
3: Bueno, muchachos, David dice... no, la final según la IA es Nacional Junior. Pregúntale, verá, pues yo hice la tarea de cuál iba a ser la final. Le pregunté a Ale que según lo que se ha visto en esta temporada, según la estadística, según todo lo que ha pasado en el fútbol profesional colombiano actualmente, ¿cuál será la final de esta temporada? Y dice, mi Lauri, si uno se va por estadística, momento futbolístico, nómina, experiencia en finales y cómo viene jugando en los playoffs, dice ella, Atlético Nacional y Junior de Barranquilla, efectivamente.
4: ¿Vio?
3: Es que Johan Martín Martínez, Gohan, ¿por qué me echa las culpas a mí?
2: Él es hincha de Santa Fe.
3: Ah, bueno, pero miren, yo al Santa Fe lo veo muy opcionado para poder ser finalista. Pero es lo que dice la inteligencia artificial.
2: Por lo que tiene las nóminas más costosas.
3: Pero ojo, mire lo que dice el ChatGPT, la inteligencia artificial dice, pero ojo, porque hay otros dos equipos que pueden perfectamente romper cualquier predicción. Independiente Santa Fe está siendo súper competitivo, ordenado y efectivo. Además, Rodallega está modo bestia. Deportes Tolima, el típico equipo que nadie quiere enfrentar en finales porque tácticamente es muy incómodo.
2: Es muy bueno. Sí, es muy bueno.
4: ChatGPT tiene sus razones.
2: La tiene,
4: ¿no?
2: Clara.
3: Ah,
2: sí.
3: La ChatGPT la tiene clara.
2: Sobre el Giro, la etapa mínimo son 2 horas y máximo 6 horas. ¿Listo? Ahí dejamos el datico. Dato que te doy.
4: Las de 2 horas son más o menos las cronometradas.
2: Las más. Exactamente.
4: Resto, gracias, amigo.
2: Oiga, Yepi sí sabe.
4: ¿Qué, mijo? Yo deporte.
2: Yepi es una cajita de sorpresas.
3: Si supiera la carita.
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3: ¿Qué prefieres ver, la cajita o la sorpresa?
2: No, ninguna de las dos.
4: Venga, la selección Colombia cambió de fecha.
2: Sí, iban a jugar el 29 de mayo en el Campín, se cambió para el 31. Voy a dejar para los chismes cuánto vale cada boleta.
4: Hágale,
2: para que Mauro diga.

0: Está muy suave, ¿no? Muy suave.
1: Oigan,
0: es que llegó el pastor y se me metió en la consola y me dijo, ponga esta canción. No, qué pereza,
1: ¿cómo, semana. ¿Cómo está tú? Es que tan raro Pascal que no está. Ay, ya les dijimos que es por algo de contratación. Ya el lunes está Pascal.
0: Tengo ganas de dar el número de Pascal.
1: Sí, para. Uy, sí, sería.
0: Llámenlo
1: brutal,
0: ¿no? Y pregúntenle, o sea.
1: Sería brutal.
0: Ya.
1: Bueno, muchachos, estábamos pensando en regalar varios álbumes de Panini. Y además de los álbumes, pues obviamente los stickers, las monitas.
0: Las laminitas.
1: Las laminitas. ¿Qué piensan ustedes? ¿Le damos o no le damos? ¿Lo hacemos
0: Uy,
1: o no
0: sí,
1: lo hacemos?
0: Aguanta.
2: Me suena.
1: ¿A partir del lunes o qué?
2: Hágale.
0: De una. Pero primero con los empleados. Ah.
1: No, yo no tengo ningún problema de intercambiar. Pero ahora que sí. Lo pensé, le regalé un par a Jonlo. Y estoy pensando que debería pedírselos para regalárselo a los oyentes.
0: Eso
1: pero no,
0: sí.
1: No te preocupes, ya que lo que se regala no se devuelve.
0: Mentira, sí, no.
2: No, Lau, ¿y usted por qué le está regalando cosas a él? Él tiene su plata, que trabaja.
0: No, y además los de Panini me regalaron el álbum con pastadura, un montón de mona. No, ¿para qué? Pero estoy bien. En eso estoy bien y me gustaría intercambiar monitas con todos los oyentes. Uh-huh. ¿JP sí es de pegar laminitas o no?
2: Sí, me gusta, pero no soy como tan fanático de este tipo de álbumes. O sea, el de Panini, no, nunca lo he tenido, ni tampoco es que yo diga, ¡ay, quiero ir a comprarlo! No, pero sí me gusta pegar laminitas. Pero yo sé que los oyentes que les gusta el fútbol, que son fanáticos del fútbol,
0: claro,
2: quieren ese álbum y quieren las laminitas también. Pero Lau, eso de solamente regalar el álbum sin laminitas a mí no me gusta.
1: No, vamos a regalar.
0: Déjame meterle láminas. Claro.
1: Obvio,
2: ya me estaba atacando.
1: No, claro, la idea es regalar láminas y aparte de regalar láminas, también hacer como una cambiatón de láminas.
0: Eso.
1: Entre todos, yo que estoy llenando mi álbum, Pascal tiene el suyo,
0: yo también.
1: Lo tiene el suyo, Ensalada tiene el suyo también.
2: Sí, también lo vi.
1: Ensalada es, mejor dicho, refanático del tema, entonces sí. La idea es esa, o sea, poder hacer algo chévere y llenar nuestro álbum bien bacano.
0: A Ensalada se lo regaló la esposa.
2: Y lo vimos casi que llorando.
0: Eso es como el calendario de Adviento de las mujeres. O sea, si usted quiere un buen detalle para su novio, pues de pronto se puede ganar aquí el álbum y se lo regala, ¿sí o no? También.
2: Bien, sí.
1: Yo creo que este es mi calendario de Adviento.
0: ¿Sí? Ah, bueno, el de la sí.
2: Porque si somos realistas, ese álbum, para llenarlo totalmente puede salir en 500, 600 mil pesos.
0: Más.
2: O un poco más.
1: Más.
2: Un
0: palo le pongo.
2: Entonces, mi gente, o mis niñas, sería un excelente regalo para su pareja si usted quiere sacar un millón de pesos de su bolsillo para darle a su novio o a su novia. Porque no, hay mujeres que también les gusta.
1: Sí, claro. Sí. Eso es un regalazo. Además que si es de pasta dura, como que chimba. Además que uno, o sea, a mí me gusta el tema de concentrarse llenando las laminitas, ¿no?
0: Ay,
1: les parece?
0: Sí. Uh-huh.
1: O sea, me parece súper interesante el tema de llenarlo bien concentraditos, bien chévere. No sé. Me gusta. Yo creo que alrededor del tema del Panini hay cosas chéveres. Y
2: sí.
1: Yo creo que el llenarlo, el sentarse con alguien que uno quiera o con la familia, me parece muy bacán.
2: Me parece chévere. El que también vi llenándolo fue al Pastor Robinho, pero yo vi como que a todo el álbum le pegaba calcomanías de Brasil, de la selección de Brasil, no entendí.
0: ¿Sabe cómo lo vi yo?
2: Dime.
0: Tratando de saquear ahí en el Illustrator las fichas para no comprarlas.
2: Tramposo.
0: Tacaño de Pastor, hola.
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0: Rápido, dame coro, dame coro.
1: Ahora sí.
0: Queridos hermanos, es un placer hablar con su merced. Hoy jueves, ya cuando se aproxima el fin de semana, y uno va pensando en la fiesta, en salir de la casa y que la mujer no lo vea.
1: Claro.
0: O uno paisa con una mancha para allá, para Melgar. Vienen los puentes de junio. ¡Oh, qué dicha! Todos vamos para Tirardot.
1: Tirardot.
0: Ah, ya vas a empezar, madre.
2: Ya vas a empezar tú a incitar a la gente a hacer cosas que no son.
0: Ya vas a empezar a criticar.
2: Oye,
0: es un favor, te relaja. Te falta ir a un spa. ¿Quieres que te haga un masaje? ¿Qué quieres?
2: ¿Me vas a regalar unas monitas?
0: ¿Cuál mona quieres? Tenemos a Ana Sofía Henao, que es una mona muy divina.
1: Tenemos a Monaguillo, que es un chico muy lindo.
0: Natalia París también es una mona divina. ¿Cuál, ¿Qué tipo de mona quieres, Bucho Marcelo?
2: No, te estoy hablando en serio.
0: Ah, te veo llenando el álbum. Ah, estás hablando de las monas del Panini.
2: Eso es barato. Eso para ti no es nada.
0: Te voy a pedir un favor.
2: 500 mil pesos.
0: Te voy a pedir un favor. Cuando yo esté hablando, no me interrumpas. Estoy cansado de esa situación. Entonces, tú te vas pisándome encima. Yo hablo y tú me interrumpes las oraciones. ¿Sí? Entonces, por favor, te vas a controlar. Vas a respirar. Y botas al aire. Muy bien. ¿Cómo te sientes? ¿Mejor?
2: Mucho mejor. Me gusta el ejercicio de respiración.
0: No me hagas que te mande para la sección de chismes, ¿sí? Queridos hermanos, es un placer saludarlos a ustedes que están ahí en TikTok y que seguramente no están trabajando a esa hora. Buse, que me está viendo, sí, a través de la pantalla, Miss Colombia. Dale tap tap a la pantalla, ya que te metiste acá, ya que eres un chismoso, ya que te la pasas viendo TikTok y capando clase ahí en el trabajo, ¿no? Haciéndose el que trabaja ahí en el computador. Tecleando ahí toda la vaina y tienes el celular en la mano. Hay gente que se la pasa así y está robando tiempo a la empresa. Jay Piniano, buenos días.
1: Buenos días, pastor. Sí, estoy totalmente de acuerdo con usted, pastor, y tenemos aquí unos grandes ejemplos de ese tipo de situaciones. Por lo menos el de la consola que nada que
0: claro
1: aprende.
0: Que sí, claro.
1: Y el de las cámaras que nada que aprende tampoco.
3: El de los chismes que nada que aprende.
0: Cállese
3: tampoco.
0: Que está hablando mi rey.
3: Sí. Ay, Dios.
1: Cállese que está hablando su rey.
2: Dale, mi rey.
0: Adelante, niño hermoso.
1: Sí, pastor,
0: niño
1: lindo.
0: Un niño divino, que es un bebé de la cacha.
3: Ay, qué porquería.
1: Pastorcito lindo. Vea, pastorcito lindo. Sí, qué lindo.
0: Ah, ya tiene siempre.
3: Debajo de la mesa está como raro.
0: Cállese la boca, pero ¿por qué están metidos? Adelante, mi negrito hermoso.
1: Sí, pastor. Entonces le decía que la verdad estoy como un poco cansado del chico de la consola y del chico de las cámaras, pero pues que nada se puede hacer, que hay que seguir trabajando con ellos, pastor.
0: Pero, Buche, ¿qué le gustaría? ¿Que lo cambiáramos? ¿Que pusiéramos un taxista que sepa manejar consola?
1: Aquí en la consola podríamos poner. ¿Alguien que me guste o alguien que yo crea que es muy bueno? ¿Qué prefiere usted?
0: Alguien que le guste.
1: Alguien que me guste, listo. Entonces en la consola podríamos poner
0: al
1: a Mario.
0: Al de contabilidad.
1: Al de contabilidad. Y en las cámaras podemos poner a Rigo, que es otro compañero.
0: Ah, claro que sí, me parece perfecto, sí.
3: Ya lo chisme a la negra Candela.
0: Cállese la boca, pero ¿por qué están metidos? Usted tiene su propia sección de deportes.
1: Sí.
0: Además, ahorita yo venía escuchando los deportes. Lo voy a funar, porque Buse se la pasa ahí.
1: Dale.
0: Además que pone mala música, ¿sí? Dijo que el partido de la Selección Colombia lo habían aplazado para el 31 de mayo y es para el 1 de junio.
3: 1 de junio, sí.
0: ¿Sí vio?
2: Ay, ¿le embarró de esa forma?
3: A las 6 de la tarde.
0: Qué desastre, deberíamos traer a Tito Puchetti.
1: Sí.
3: Al cantante del gol.
0: Al cantante del gol que sacan Olímpica.
3: Ahí al lado, claro.
0: Nos lo ofrecieron también, nos dijeron, vea, páguenos tanto y le traemos al cantante del gol.
2: Sí, pero nosotros creemos en el futuro del país.
3: Sí, por favor.
1: Así como creemos en universitarios, así de esa misma forma.
3: Eso, eso.
0: Queridos hermanos, en aquellos tiempos.
1: A la Biblia.
0: Quiero que vean mi Biblia en este momento en TikTok. En aquellos tiempos, el hermano Arcángel dijo al hermano el bendito. Yo le pregunté a un pastor del amor y él me dijo que se lo entregara a Dios.
1: Sí.
0: Que no me sintiera solo, que estar solo era mejor, que vivir era solo una ilusión. Arcángel, ¡prá! Queridos hermanos, ahí está.
2: Ah, y ¿confirmaste con Arcángel si le preguntó al dentista o a quién le preguntó?
0: Claro que sí. Creo que fue al ¿cómo se llama ese? Al artista.
2: Ah,
0: no es al dentista, es al artista. Sí, claro.
2: Okay. Vale.
0: Que la gente escucha cosas.
2: Pero igual,
0: que
2: cuando puedas, de pronto preguntarle bien y que él te aclare, porque yo creo que sí es dentista.
1: Sí, yo también creo que es dentista.
0: Yo creo que sí, ahora a las 3 de la tarde lo puedo llamar y le pregunto.
2: Ah, ya, vale. Están en horarios distintos.
0: Sí, claro que sí. Me encanta cómo te ves al día de hoy.
2: Sí,

0: Claro que sí.
1: La que está validando ese tipo
0: de... Es la desordenada, la que le gusta llamar la atención de todos los hombres, pero y se hace la que no.
1: No, si traje una camiseta muy...
2: Es de un equipo de fútbol.
3: Yo no sé, pero...
2: Para saber si JP realmente sabe de fútbol, ¿de qué equipo es esa camiseta que tiene Laura Buendía?
3: ¡Uy! No.
2: Y si sabe Mauro también. Ah, no, Mauro se fue.
3: Del Bayern. No sé, del Bayern.
0: Es de Ferrari, porque tiene un caballo.
3: Sí, yo veo un caballo, claro, pero no sé qué equipo es.
2: No, muy suave.
0: Parece como camiseta de golf.
2: A ver, pastor, ¿usted sabe allá en Brasil, saben de fútbol?
0: Esa es del Deportivo Táchira.
2: No, sí, amor.
0: El Tolima Manchester.
3: Palmeiras.
2: De la Juventus.
0: La Juventus, claro que sí. Donde jugó este, ¿cómo se llama?
3: Cuadrado.
0: Ese Cuadrado, sí, señor. Uh-huh. Claro que sí, gracias.
1: La Juve, ¿no te gusta mi camiseta? Porque dices que camiseta linda, de colegio.
0: Linda, pero ya no se le puede hacer bullying a la gente porque empieza a llorar.
1: No. Esta es una camiseta vintage, bonita, sencillita.
0: Sí. Claro que sí. Vayan a saludar a Laura, la de séptimo B. Colombia.
3: La buenona de séptimo B.
0: Queridos Alianto. Hermanos, por favor, pueden controlarse porque tengo muchas cosas que hacer al día de hoy. Queridos hermanos, ayer le rezamos a los Uber, antier le rezamos a los taxistas. Hoy le vamos a orar a los domiciliarios que también cumplen una labor muy importante.
1: Lo amo.
0: Claro que sí. Por eso al salmo de hoy respondemos: gracias, señor domiciliario.
1: Gracias, señor domiciliario.
0: Puede participar, Jay Piniano.
3: Uy, es que espere que estoy viendo algo.
0: Se calla la boca, estamos al aire, pendeja.
3: ¿Cómo es que es? Perdón. ¿Cómo?
2: Gracias, señor domiciliario.
3: Ok, gracias, señor domiciliario.
0: Gracias, pendeja. Cuando uno está en chancla, despeinado, oliendo a tigre, no quiere salir ni a la esquina, y aparece un hombre en una moto con el arrochino calientito.
2: Gracias, señor domiciliario.
0: Cuando llueve duro, duro, duro, así relámpagos. Y aparece ese muchacho. Llega empapado, pero cuidando la pizza como si fuera un bebé recién nacido.
2: Gracias, señor domiciliario.
0: Cuando el hambre pega a las 11:47 de la noche y uno pide una hamburguesa y termina pidiendo un combo familiar, postre, gaseosa y 3 litros, y ese hombre llega así sea a la 1 o 2 de la mañana.
3: Gracias, señor domiciliario. Cuando haces un pedido a las 8 de la noche, son las 10 de la noche, tu pedido no ha llegado, pone pedido entregado, te robaron el pedido. Gracias, señor domiciliario.
1: Pero a mí me pasan más cosas buenas que malas con los domiciliarios.
3: A mí también.
1: Cuando dice que tu pedido demora 40 minutos y realmente demoró 20.
2: Gracias, señor domiciliario.
0: Cuando uno pide combos de hamburguesas con papas, nuggets, bebidas y la bebida llega en la mitad.
2: Gracias, señor domiciliario.
0: ¿Por qué tienen que regar la gaseosa?
1: Es que no se entiende. Y lo peor es que ya era la hamburguesa de gaseosa. Sí. Ya yo no pido nada de eso, claro, ahí. No voy a decir nombres de...
3: Pero sí es difícil.
0: Queridos
1: cuando... Adelante,
0: hermana.
1: Cuando vas pasando por la esquina de tu casa y se sientan todos los domiciliarios y empiezan a tirarte piropos.
2: Gracias, señor domiciliario.
1: Gracias, pero no queremos que nos tiren piropos. Sí, muy amables, son muy lindos, pero no.
3: Por acá está manifestándose un oyente, se llama Steven. Dice que para la próxima que usted haga, porque ya hizo para taxistas, para Uber y para domiciliarios, dice él, que falta para los que manejan camión.
0: Listo. Usted, el que me está escribiendo eso, redáctalo usted y me lo envía, ¿sí? Haga algo por su vida.
2: Hey, pastor, no seas así.
0: Adelante. ¿Tiene alguno para el domiciliario?
2: Sí, claro. Cuando hay un partido de fútbol y llega al domicilio antes de un partido de fútbol.
1: Sí.
2: Gracias, señor domiciliario.
1: Cuando aplican el turbo y llegan a los 9 minutos.
2: Gracias, señor domiciliario.
3: Turbo es lo mejor de lo mejor.
1: Yo amo horrible.
3: Sí, sí.
0: Cuando usted pide una cosita que vale 13,000 pesos y paga con un billete de 100,000 y el domiciliario le dice, no tengo vueltas.
2: Gracias, señor domiciliario.
1: Oye, pero a mí lo que se me hace raro es que uno en la aplicación pone que va a tener que va a dar un billete de 50.
2: Ah, ok.
1: Que las vueltas son de tanto, porque llegan sin las vueltas. Es que yo nunca entendí.
2: A la propinita, hay que esperar, hay que hacer mañito.
0: Y el domiciliario se pregunta: yo no entiendo esa gente de ahora teniendo Nequi porque paga con 50,000 pesos.
3: Yo llevo años sin pagar en efectivo un domicilio.
2: ¿Cómo lo paga entonces?
3: Con tarjeta.
1: Yo tampoco, pero hay momentos en los que de pronto es con en efectivo.
2: Pero no, es que eso de tarjeta a veces es un problema porque o algo pasa con el domicilio y ya se lo cobran y usted se queda sin el pan.
3: No, mira, ellos hacen un precobro. Ese precobro se lleva a cabo si el domicilio se entrega. Si no se entrega el domicilio, el precobro no lo hace la aplicación. Y si lo hace, usted tiene derecho a pelear y le devuelven su plata. Claro que sí.
2: Okay.
0: Queridos hermanos, nos ha llegado un toxicapítulo, una historia tremenda, una historia de la vida real, una historia que le puede pasar a usted que está en pantalla en TikTok, Miss Colombia. Si usted no nos está viendo en ese momento, vaya para TikTok, Miss Colombia. Vamos a entregar regalitos ahora más adelante. Entonces, conéctese a Miss

0: Colombia, Donny Capibara, Donny Galaxia.
1: Epa, chigüiros.
0: Tira tu chigüiro.
1: Universo TikTok.
0: Tira tu universo TikTok. Date, madre. Tú que estás en TikTok, suelta ese billete. Necesitamos desayunar. Dale.
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0: ¿saben qué se me estaba ocurriendo?
1: ¿Qué?
0: Que digamos nuestro Instagram de vez en cuando aquí, nosotros nunca vamos los Instagram de nosotros.
1: ¿Verdad, no?
0: Es que yo tampoco es que sea que publica mucha cosa, pero ya me quiero meter nuevamente. Yo antes era cool influencer, marica.
1: Ajá, sí, es que Laura tiene como 150,000 seguidores.
0: A mí
1: ¿cuántos
0: me
1: tiene?
0: Muy bien, 174,000 en ese momento.
1: Atrevida,
0: pero oigan, bajé 900 seguidores con esa vaina de
1: con la tumbada que hizo.
0: Con la tumbada que hizo Instagram. 900 seguidores,
1: pero
0: porque
1: bueno,
0: yo tenía 175.
2: No fue tanto, no fue tanto.
1: No perdiste mucho, la verdad. Para unos que yo perdí 9. Y eso que yo tengo,
0: porque tú lo acabas de abrir.
1: Y yo tengo un Instagram nuevo y perdí 9 seguidores, pero la verdad me siento muy cómodo con el crecimiento poco a poco de
0: pero,
1: mi Instagram.
0: Me di cuenta de algo, muchachos. Ajá. Que el Instagram te muestra las cuentas que desactivó, ¿no?
1: Ah, sí.
0: Usted se va a seguidores.
1: Ajá.
0: Y arriba dice cuentas desactivadas.
1: Ah, carajo.
0: 1,195 en las mías. No sé si ahí puedes ver. Ahí pueden ver. Vamos a ver si de pronto ahí pueden ver.
1: Si alcanzo, yo alcanzo.
0: 1,195 cuentas desactivadas. Entonces perdí, fue 1,195 seguidores exactamente. Lo que pasa es que lo recuperé como rapidito por estos días que hemos hecho con mucha cosa con artistas. Ay, no sé.
1: La mía dice que perdí 25, que tengo 25 cuentas desactivadas. Entre esas, el residente Cole. No,
0: que era tu cuenta.
1: Era mi cuenta anterior.
0: Ah, oigan, bueno, a mí me pueden encontrar en Instagram como Laura Buendía J, al igual que en TikTok, pero yo le tuve que poner el 1 porque me robaron esa cuenta mía de Laura Buendía J. Entonces, okay, en TikTok y en Instagram, Laura Buendía J. Laura Buendía J, vayan y búsquenme, por favor. Y ahí nos hablamos un ratico. Ahí ven todo lo que publico, que siempre estoy como publicando cositas. Últimamente he publicado más.
1: Sí, sí, estás más activa. Estás más activa y ojo, está muy bien porque pocos seguidores no se pueden perder. Sí,
2: claro.
1: Y no, sí, lo que pasa, pronto, porque cosas de la vida, pues me los transfiere, que yo no tengo problema.
2: Lo que pasa es que la U, el cargo de la U es muy fuerte, o sea, ya anda muy
0: preparado. Sí, a veces me toca todo el día aquí.
1: Sí, sí, claro, no da el tiempo. Complicado.
3: Ah, ya empezó a lamber, ya va a pedir un permiso.
1: Sí.
0: Ya va a pedir una caja de panini.
2: Habló el más lambón de todos.
3: Cállese la boca, pero ¿por qué tiene que interrumpir a toda? ¿Aló? Padre Chucho, ¿cómo le va? Sí, como... nos tomamos alguito esta noche.
1: ¿Vio?
3: Claro que sí. Muy bien. ¿Un agua con gas? Perfecto, me parece ideal, sí. Claro que sí. ¿Vas a ir al champetiza también?
1: ¿Vio?
3: ¿Dos palcos? Listo. Por favor, me separan dos palcos para el padre Chucho, por favor.
1: ¿Hay palcos? ¿Hay palcos del champetiza?
0: No, hay palcos.
1: No. Entonces
0: es
1: no.
0: Más, dile al padre Chucho que si es para él, yo lo meto en el palco mío.
3: Bueno, querido, padre Chucho, que vas con la de séptimo B para el palco.
1: Con la güerona de séptimo B.
3: Estaba hablando con el padre Chucho, que es un gran amigo.
0: Marica, me van a hacer que nunca me mojes esas camisetas de la Juve.
1: Sí, Lau.
0: No, pero ¿cómo que séptimo B?
1: Séptimo B.
3: Vayan a ver a la niña
1: del Agustiniano. Sí,
2: del Agustiniano.
3: Que queda allí en la 116.
1: Sí, el de la 116.
3: Queridos hermanos, hoy queremos rezar, queremos pedir por esa gente que no sirve para nada. Esa gente que le pide uno un favor y lo hace mal. Esa gente que le dice uno, le pregunta algo y dice, yo no sé hacer eso. Salud por esa gente que no sirve para nada.
0: ¿Cómo quién? Para ver.
3: Como todos, como JP, Carepalo,
1: López,
3: Andrés Pari, no sirven para nada. Les piden un favor y lo hacen al revés. Entonces,
0: ni farsándola.
3: Claro, farsándola.
2: Mauro López, Robinho.
3: Ya lo dijeron, pero ¿por qué tiene que repetir la noticia como lo de la ciudad de Colombia? Que lo dice mal. Yo siento que necesitamos en este momento un rato de esparcimiento. Yo siento que deberíamos irnos para un retiro espiritual.
1: Okay.
3: Como en la selva, como en el bosque, conocer la naturaleza, tener contacto con el universo, con seres más allá, hacer, no sé, riegos con chamán, incienso, mirra y oro, chu, chu, chu, cha, cha, cha. Claro que sí, y poner música así electrónica como celestial.
0: Dime la verdad, dime la verdad, ¿tú qué estabas haciendo y qué consumiste?
3: Me consumí.
0: ¿Qué matas consumiste?
3: Me consumí unos huevos pericos.
1: Uy, qué rico.
3: Con moringa, también con moringa me lo comí. Porque está cayendo un virus. Se está cayendo un virus, me tomé una moringa porque pues uno se puede enfermar. ¿No sienten que últimamente les ha picado mucho la garganta?
1: Sí, sí, últimamente sí.
0: Y la nariz también.
3: Sí, claro que sí. Dejen de meterse cosas por allá para que no les pique. No,
1: yo pensé que había sido por los huevos estrellados que me comí, que claro pronto que sí. me dolía la garganta, pero ya me di cuenta que es porque hay una enfermedad por ahí.
0: Papá lindo, el testimonio de
3: pero
0: vida.
3: Madre, estamos bendiciendo a la gente. ya no podemos hablar entonces en esta emisora. Queridos hermanos, vamos a ir con el toxicapítulo porque así lo ha ordenado la niña del séptimo B. Entonces, la situación es la siguiente. Pase y acontece.
1: Deje que la niña del séptimo B.
2: Deje que se ría, hombre, por lo menos.
3: Déjala que se riegue. Date, madre, date.
1: Dice que le dicen jugo de maracuyá.
3: Date.
2: ¿Por qué?
0: No. Es que me da mucha risa que la niña es el tipo B.
3: Te voy a llamar al coordinador para que te saques del salón de clases.
1: Sí. No, estás haciendo
3: mucha recochita. Bueno, queridos hermanos, nos ha llegado un toxic capítulo, una situación bastante complicada. Resulta que ayer una poligresa me dijo: pastor, vea, lo que pasa es que yo tengo una novia. O sea, son dos mujeres, ¿cierto? Así todo normal, ¿sí? Uh-huh. Y resulta, pues ahí acontece que ya llevan 2 años de relación.
1: Sí.
3: Una de la pareja de ella, uh-huh, me dice: pastor, lo que pasa es que mi pareja me está diciendo que compremos un carro para ponerlo a trabajar.
1: Sí.
3: Y dice ella que no se siente preparada para ese tema económico, que siente que la está presionando, que hubo mamita.
2: Mucho
3: que
2: yo afán.
3: No
2: sé.
3: Entonces la otra dice: bueno, si estamos juntas y no vamos a construir nada, ¿para qué estamos juntas?
1: De acuerdo.
3: Entonces,
1: de acuerdo.
3: Es una dualidad, es un tema de debatir, es una historia de la vida real, es una cosa donde los Uber van a participar, los taxistas también. Entonces, vamos a escuchar todo ese capítulo ahora mismo.
1: ¡Bum! Ahí va, ahí va.

0: Pastor, llevo 2 años con mi pareja, ya me está diciendo que saquemos un carro juntos, que para ponernos a trabajar como Uber. Y me dice que si estamos juntas y si vamos en serio, que hay que construir juntas como pareja. ¿Y qué pasa? Que nosotras ni vivimos juntas, yo todavía no tengo capital para meterme en una deuda de eso. Pero ya dice que el carro se va pagando solo, que hagamos un préstamo, que cuál es el miedo. Que entonces, ¿para qué estamos juntas si no vamos a construir nada? Y pues yo me siento muy presionada, siento que ya me está dando un ultimátum. Y pues ahí sí, no, así no son las cosas, pastor. A mí me gusta que ella tenga iniciativa, pero me toca frenarla y decirle que calma. Tenemos dos opciones, o somos pareja o somos socios. ¿Ustedes qué piensan? ¿Ustedes qué harían en mi situación? Pastor, ayúdame ahora mismo.
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2: Aquí quiero hacer el llamado a todos los taxistas, a todos los conductores de Uber de la ciudad, a todos los que tienen un negocio en San Andresito, todos los que tienen un negocio en pareja son bienvenidos a opinar de esta situación. Ella lo dijo bien claro, o somos socios o somos pareja. Uh-huh. ¿Para qué tiene una pareja uno, niña de séptimo B?
3: ¿Será que me puede explicar un poco?
4: ¡Ay, no!
3: Lo que pasa es que me distraes hablando con los oyentes. No entendí por qué me distraes hablando respondiendo a los oyentes.
2: Usted está pegando laminitas ahí desde hace rato.
5: Y después pregunta que por qué le toca validar séptimo B.
2: Después dice que porque está sonando una canción que ella no programó.
3: Entendí, de verdad.
2: Bueno, le resumo. Resúmale usted, que es que a mí me desespera.
5: Bueno, pues resulta, pues ya acontece que empezó una relación, ¿cierto? Las dos chicas llevan un año de relación, una de ellas piensa o sueña con llegar, ¿cierto? Con tener con convertir su relación en una sociedad, porque eso,
3: o sea,
5: relativamente
3: es homosexual.
5: Homosexual, exacto. Ah. Pues resulta, pasa y acontece que la pareja le está diciendo a ella que quiere comprar un carro, que quiere empezar a producir como pareja, pero ella dice que no se siente preparada para eso. Entonces pregunta que cuál decisión debería tomar frente a ese tema, o si es la pareja o si es la socia de ella. Pero yo creo, con mucho respeto, que si somos pareja, somos socios, ¿no? Una pareja es una sociedad, ¿no?
3: O sea, comprar aspectos. Un carro, pero la pareja no quiere comprarlo porque dice que no se siente preparada para hacerlo.
5: Sí, sí, sí. La que nos envió la nota es la que no se siente preparada. La pareja de ella es la que quiere comprar el carro, pero
4: y dijo que
5: no
4: la está presionando mucho. A ver, una cosa es el amor y otra el dinero. La verdad es que ahí, vea, ¿le puede dejar esa deuda? En ese aspecto sí, porque le puede dejar la deuda y se va.
5: No, yo no.
3: Cuando uno está con la pareja, el amor también tiene que ver con las finanzas.
4: Sí, claro.
3: Absolutamente. Porque es que primero que todo, tú no te vas a meter con una persona que tenga las finanzas 10 veces menos que las tuyas, en el caso, bueno, en cualquier caso.
4: Es entendible.
3: Si me hago entender, o sea, uno normalmente trata de buscar una persona que se le asemeje, no tiene que ganar lo mismo.
4: Casi el mismo nivel socioeconómico.
3: Sí, o sea, no necesariamente, porque eso puede sonar interesado. Sí. Pero en caso de que las dos tengan el mismo nivel socioeconómico, póngale usted, vamos a ponerle valores exactos.
4: Sí.
3: Cada una se gana 3.200.000 en su empresa.
5: De acuerdo.
3: 3.200.000 se gana cada una. Sí. Listo. O póngale que una se gane 2.800.000 y la otra 3.200.000. Sí, 400.000 pesos no es nada.
2: Por dominicales.
3: Y nocturnas.
4: Y nocturnas. Uy, bueno, sí.
3: Pero el pastor la tiene clara.
4: La tiene clara.
2: Sorprendido, mami. Soy que me salgo de fiesta. ¿Para dónde vamos? ¿Para dónde es el party?
3: Entonces, parémosle bola. Entonces, ellas ganan casi lo mismo.
4: Sí.
3: ¿Cómo no construir juntas? O sea, ¿cuál es el miedo de mi amiga, la que acaba de mandar su nota de voz?
4: Téngala ahí.
3: Diciendo que no, que mejor hace sus negocios y la deja ella, sí. La idea es crecer juntos.
4: No.
3: Ahora, si no se siente segura, de pronto por la pareja, entonces ahí no tiene nada.
5: Espera un momentico, yo doy mi opinión porque no he dado mi opinión frente al tema. Yo lo que creo, pienso y opino es que, miren, yo por lo menos en este momento de mi vida no tengo una relación con alguien, porque yo siento que el día que yo quiero una relación con alguien, una persona con la que yo ya esté claro que quiero crecer económicamente.
3: Total,
5: que quiero que nos compremos la cama, que nos compremos la casa, que nos compremos el carro. Ay, que se van a separar y se va a dividir, pues claro. Porque él también trabajó para eso, él también trabajó para eso y yo también trabajé para eso. Pero si no vamos a crecer juntos, ¿para qué estamos juntos? Esto no solamente es detone y abandone y salga para pintura.
4: No, ahí es que la verdad, yo he conocido muchos casos donde empiezan a hacer sociedad económica y demás, y eso termina mal. Ni la familia, ni la pareja en el trabajo, ni en el dinero, porque eso es muy complicado.
3: No lo creo. Eso, o sea, es muy complicado. Un momentico. No hay nada más chimba que trabajar con la pareja. No hay nada más chimba que crecer con la pareja socioeconómicamente hablando. No hay hay nada más chimba que construir con una pareja su propia casa, su propio carro, o cada uno con su carro, como sea. Pero sí, no hay nada como eso. Aquí uno lo que tiene que hacer, Johnlo, y eso sí le doy como consejo a usted y a todo el mundo, es hablar las cosas claras desde el principio. Y si en algún momento usted tiene la posibilidad de tener una persona economista, especialista en finanzas, o un contador que pueda decirles, vengan, ustedes están en esta posición actualmente, y a partir de este momento empiezan a crecer juntos, y a partir de este momento empiezan a construir juntos. Está bien que uno diga, uno sabe con quién, uno sabe con quién se cuadra.
4: ¿Le deja después la deuda?
3: No, es que cuando las cosas están claras, tiene por qué salir mal.
5: Y es que la deuda de los dos, ¿cómo así?
4: O sea, pero es que mete plata ahí.
3: Oye, pero ¿con qué clase de persona se ha metido?
4: No, es mi caso, pero yo sí he visto gente que le saca un crédito que pa un celular a la pareja, y después se va y le deja esa deuda.
5: Eso es diferente, eso no es lo que estamos hablando en este momento.
2: Pero mira, lo que dice es que John López iba como hundiéndose en el fandango. Pero la situación es lo siguiente. Yo no estoy de acuerdo con la niña de séptimo B.
5: Ah, ¿por qué? ¿Qué pasó? Chico de 11A.
2: Porque está bien. No que me haga que le mande al rector.
5: Perdón.
2: Está bien que las personas quieran construir juntos. Pero ¿qué pasa? Que cuando usted monta un negocio con su pareja y convive con su pareja en ese negocio y convive en el hogar, no tienen tiempo de estar separados. Están todo el tiempo juntos. Entonces, un problema laboral se convierte en un problema personal.
5: Personal, sí.
2: Y un problema personal se convierte en un problema laboral. Entonces, muchas veces, si es un buen negocio, cuando no se ven todo el día, está bien que construyan juntos, que piensen en comprar un restaurante, montar una discoteca, montar un negocio de prendas de ropa, sacos, ropa para beber, lo que sea, ¿sí? Pero en esta situación, si en esta situación de ella, siente que la están presionando, ustedes no se están poniendo los zapatos de ella, ella no se siente preparada para esa situación.
5: Ella no se siente preparada porque siento que esa no es la pareja que ella cree o ella quiere tener, con quien quiere avanzar. Yo creo que es eso. Porque cuando uno está seguro de con quien quiere avanzar, uno le da toda.
3: Sí. O sea, eso era lo que yo le decía desde el principio. Sí. Si de pronto usted no se siente seguro, segura con la pareja, ya eso es otra cosa completamente diferente al tener la mentalidad de construir con alguien, a no ser que ya tenga la que nos envió la nota de voz 20 años, 19.
5: Exacto.
3: Que uno ya no está pensando en eso.
5: Exacto.
3: Ya cuando uno tiene más de 30, no sé, porque a todo el mundo le toca diferente el tema de su madurez y lo que quiere para la vida. De pronto a algunos les tocó a los 25, a los otros a los 30, a los otros yo tengo... Y todavía nada.
5: Y nada, y nada.
4: Bueno, muy suave.
1: Aquí nadie responde. 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
3: Oigan, como estuvo bueno el tema, ¿les parece si ahorita seguimos?
4: ¿Debate?
2: Sí, claro, un debate.
5: Con los feligreses de una vez. One, two, three.
4: Mientras tanto, escápese con el pastor.
2: Ya venimos al ministerio del pastor Robin.

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2: 10 de la mañana en punto en Mix Radio.
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0: persona que escogió la canción?
1: John López.
2: John López.
0: ¿Fuiste tú mismo? Ah, bueno, porque dijimos que la gente en WhatsApp te mandara canciones.
1: Ah, sí, pero
3: Soda Bati.
4: ¿Te han mandado algo?
2: Aparte de decir que John es el mejor en la consola y que es el mejor. No, no, nada más.
0: Sí, qué iluso.
1: Pero esta canción, súbale un poquitito, John López, por favor, un momentito. Soda Bati. Tra, Soda Bati. Ya, tra, ya. Ya, perdón, me atré. Esta canción fue muy viral hace algún tiempo, sí, en TikTok, porque decían que la gente de Bosa se identificaba mucho con esta canción.
2: Ajá.
1: Entonces es la canción de la gente de Bosa.
2: Gracias, JP.
1: Donde la gente goza y consigue moza.
4: Claro.
0: Oigan, bueno, a ver. Hoy tenemos dos cosas de las que hablar, pero la gente va a decidir qué vamos a hablar de primero. ¿Listo?
1: Dale, como quieras.
0: Entonces, ay, pero ¿sabes qué? ¿Otra vez el acordeón ese?
2: Es que ya están metiéndole duros acordeones, ¿yo? No, duros acordeones.
0: Oye, pero cosa, oye, hola.
1: Ya basta con el acordeón.
0: Yo, ¿sabes qué sería bueno? Como traernos a los freestyleros de Red Bull y ponerlos ahí a gritar.
1: Epa, desde las 6 de la mañana. Epa.
2: Para que salga ya la negrita, sí.
4: Siento que deberíamos mudarnos para una finca, no sé.
0: Sí.
4: Sí, claro.
2: Mande un correo, Mauro, a ver si de pronto...
4: No, ya propuse, ya la jefe dijo que sí.
2: Ah, bueno, sí.
0: Bueno, la gente tiene que votar a través de WhatsApp y a través de TikTok. ¿Qué prefieren primero? Hablar de lo siguiente.
1: Una mentira que te
0: los negocios y el crecimiento en pareja, ¿se puede, no se puede? Y lo otro es las regiones y ciudades más tacañas, los hombres más tacaños.
1: Dependiendo de la ciudad.
0: Dependiendo de la ciudad y de Colombia.
1: Ok.
0: Escojan ya y voten ya. 310-42-82-929. Notas de voz, por favor. Y JP, encárgate de leer la gente que dice por acá.
1: Bueno, vamos a ver qué dicen los que hacen bien la tarea a través de TikTok. Saludos para Alejandro, para Anderson, para Juliet, para el cabezón de Cintia, que dice: las regiones. Por acá dicen el crecimiento en parejas. Por acá las regiones. Por acá dicen definitivamente los rolos son los más tacaños.
2: No.
1: Ush, aquí están diciendo.
4: Fuerte, no, con los rolos no.
1: Regiones, las regiones. Lau, creo que las regiones va pegándonos una buena sabliza.
0: O sea, lo de tacaños sí, es mejor.
1: Sí.
0: Sí, apenas terminemos. Ah, que sí, me están preguntando por acá, muchachos, qué pena que estamos al aire.
2: Sí.
0: Me están preguntando que si traen a Rafa Pérez. Ya terminamos esa sección y de una, o se tienen que ir ya. Rafa Pérez, hágale de una. Ay, Dios mío.
2: Dios mío, padre.
0: Padre, oyentes decían, por favor, ¿qué hacemos?
2: O dejamos más bien el acordeón. Dejémoslo ahí de fondo. Ah,
1: no, tirando.
0: No, yo prefiero que entren de una y salir de eso, muchachos.
4: Sí, ¿Qué dicen los oyentes?
0: Los oyentes, ¿qué quieren? ¿Quieren un vallenatico bueno aquí de Rafa Pérez o quieren que hablemos de... ¿Qué dice la oyenta? A través de TikTok, por favor. Es que en verdad tengo que confesar que Rafa Pérez dice frutos a la mano. La verde.
2: Cuéntame, Lau.
0: Las naranjas, dale.
1: Laura está escogiendo
0: Rafa Pérez, las Rafa Pérez, los rolos son los más tacaños. Rafa Pérez. La gente quiere a Rafa Pérez.
1: Vallenato, Rafa Pérez, los tacaños. ¿A qué? No, sí, creo que Rafa. Creo que la gente quiere a Rafa. ¡Rafa!
4: ¿Pero es el de Jesse Uribe?
5: Pon esa canción, Family and Fight.
2: Ah, estaba pidiendo una canción allá que de Rafa Pérez. Ah,
1: Family and Fight.
4: Esa es de Rafa Pérez, sí. Es buena esas.
0: Oiga, definitivamente estas gafas se ve uno mucho mejor. Es que las gafas profesionales uno ve mucho mejor.
1: Claro,
0: yo no veía nada con las otras.
1: Claro.
0: Oigan, muchachos, bueno, entonces, tenemos Rafa Pérez, tenemos los tacaños y tenemos lo de las parejas. ¿Qué hacemos primero?
4: Yo,
0: Rafa,
4: ¿cómo?
0: Después lo otro, Rafa Pérez.
1: Acá
0: Rafa,
1: dicen Rafa
0: Pérez,
1: después
0: Rafa,
1: lo
0: Pérez
1: otro.
0: Rafa Pérez, Rafa Pérez. Rafa, pues entonces vamos a meter a Rafa una
1: sí,
0: vez.
1: Sí, traigamos a Rafa.
2: Bueno,
0: que venga Rafa una vez. Venga, y ya podemos prender el aire ahí con todos estos acordeoneros y todo lo que viene. Vamos, oiga, Rafa Pérez, que se viene, pero es con toda. O sea, Rafa Pérez, para la gente que no sabe, es un vallenatero, es un cantante vallenato que se lució este año.
1: Sí.
0: Tengo que decirlo porque se lució. Ay, qué desorden hay en esta cabina. Se lució este año en el Festival Vallenato, ¿no?
1: Sí.
0: Eso,
1: sí,
0: fue, claro. Eso fue una cosa de locos.
1: Sí. O sea,
2: él es el que canta esa de Si no me falla el corazón. Esa.
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1: Temazo, toda la vida te voy a adorar.
0: La puedes poner ahí, por favor.
2: Claro, pero es que ya está sonando.
0: Ay, suéltala, por favor, Caipalo.

0: tema.
1: Sí, qué cancionzota.
2: Claro.
0: Una cancionzota, oiga, que ha ganado muchos premios a propósito. Tiene una cantidad de reproducciones impresionante. Rafa, venga para acá, venga.
2: Por aquí, epa.
3: Aquí estoy.
0: Mira ahí. No, es que tienes que ponerte pal.
2: Epa, y esta es la cámara que te va.
0: Oiga, le preguntamos a la gente que quería y todo el mundo salió diciendo Rafa Pérez, Rafa Pérez, Rafa Pérez, Rafa Pérez. Qué fanaticada la que te mandas en Mix.
3: Me
0: ¿quién
3: encanta,
0: iba a pensarlo?
3: Hombre, gloria a Dios, familia Mix. Un abrazo para ustedes, qué placer y qué felicidad estar aquí saludándolos en esta mañana maravillosa desde Bogotá y de venir aquí a hablar de vallenato aquí para la gente de Mix también, que también tiene sentimiento vallenato.
0: Rafa, yo creo que definitivamente, para saberlo y para hablar claro, ya la gente no es como que, no, lo que pasa es que los que escuchan salsa son los de 45, 54. Uh-huh. Los que escuchan, ya la gente escucha lo que se le da la gana y sí, las claro. redes sociales han ampliado el tema musical impresionantemente.
3: Claro que
0: ¿no?
3: sí, no, y el vallenato se ha reactivado mucho en el corazón de la gente, pues porque la nueva generación también se ha reactivado con todos los temas digitales y yo pienso que hemos encontrado la manera de llegarle a todas las generaciones y el vallenato tiene un sentimiento intrínseco que se le mete a la gente también en el alma y que es inevitable que les guste.
0: Exacto. Oye, la gente,
3: no distingue de género musical como ajá. tal.
4: Rafa, por acá han pasado inevitable. Muchos reggaetoneros y muchos artistas de afrobeat y de danza que dice que toda la música que la hacen con base de vallenato.
3: Con base de vallenato.
4: Con base de vallenato.
3: Sí, claro, es la que matriz. Vallenato tiene una base rítmica muy, muy rica, muy amplia. Aparte que las melodías vallenatas combinan con cualquier género musical.
4: ¿Cuál es el mejor vallenato para Rafa Pérez?
1: Uy, eso fue a los dijes.
2: El vallenato
1: una.
2: De la vida.
3: Te puedes imaginar. Bueno, aquí JK, que es mi acordeonero aquí,
0: ajá.
3: acaba de identificar una canción que no es que sea mi vallenato favorito, sino que sí tiene una de las frases vallenatas que más me gustan.
1: ¿Cuál es?
3: Que es una que dice: cuando no haya sol en mi camino y ya tus cartas no me traigan primaveras, serán mis versos caravanas de tristezas, será mi llanto más amargo y cristalino.
2: Rico esa forma de cantar.
0: Antes, no, es que.
1: Le
0: no,
1: mete sabor.
0: Sí. Ay, que a mí era una, y eso que apenas son las 10 y 24 de la mañana. Qué ganas de un Whiskos.
1: Una fría.
3: Sí,
0: no,
3: señor,
0: que fría.
3: Sí, señor.
0: Óyeme, antes de que tú. Bueno, yo me imagino que toda la vida has estado en el tema de la música y demás. Pero ¿cuál es el vallenato que tú más dedicaste? No digas que no, porque uno normalmente tiene una canción que le dedica la misma canción.
1: Pero
0: a
1: por favor.
0: Gente.
3: Yo creo que el vallenato que más hemos dedicado todos es La Consentida.
0: ¿Cuál? ¿Cuál?
3: Yo creo que ese es el vallenato más dedicado de la historia.
1: A ver, cántala, ¿cuál es ese?
3: Esa consentida, esa es cosa que la gente le gusta dedicar a esa cosa. La verdad es que eres la consentida.
2: Epa.
3: Y no te cambio por lo más bello.
2: Epa.
3: Y es que estoy que me pongo un letrero que diga encontré lo que quería.
2: Wow.
3: Que esa canción trama la que sea.
2: Sí.
0: Y al que sea también.
3: Bueno, señor.
2: Uno metiendo mentira.
3: También, esa también es dedicadísima.
4: Claro. Una fría llave.
3: Ay, oye, bonita, cuando me estás mirando, yo siento que mi vida cubre todo tu cuerpo.
0: ¿Quién iba a pensar que íbamos a terminar un jueves aquí? A punta de techa ahí, pero pa'lante.
2: No, pero faltan las frías, Mauro.
0: Oiga, Rafa está celebrando el amor, el hogar, la vida, está celebrando todo. Habla un poquito de eso.
3: Sí, sí, estamos de lanzamientos de lo nuevo de Rafa Pérez que se llama En Tiempo Real.
2: ¿Sí?
3: En Tiempo Real es mi nueva producción musical que la hemos hecho así precisamente en tiempo sí. real y por eso se llama así, porque le mostramos a la gente a través de las redes sociales, le mostramos todo el proceso creativo, la recolección de temas, los arreglos musicales, sí. la grabación, luego nos fuimos a Europa a grabar los videos,
0: ajá.
3: los contenidos audiovisuales, hicimos hace 2 semanas hicimos el lanzamiento en simultánea nacional con toda la familia olímpica en todos los rincones de Colombia y nos conectamos todos y le mostramos a la gente en tiempo real el lanzamiento de una producción nueva, vallenata y bueno, gracias a Dios le estamos mostrando a la gente poco a poco cómo se van perfilando cada una de las canciones en el corazón de los amantes del vallenato. Y hay una canción en especial que ya está tomando muchísima fuerza que se llama La Familia Que Soñé, porque
0: sí.
3: habla de eso, habla del orgullo y del agradecimiento a Dios por esa familia que nos presta Dios para nosotros compartir nuestro día a día.
2: Uh-huh.
3: Entonces, esa familia no necesariamente tiene que ser de sangre, porque ustedes aquí
0: ya
3: en la cabina son una familia también.
2: Sí.
3: Entonces, para mí, por lo menos, mi agrupación musical son mi familia, mis seguidores.

0: a uno de nosotros.
1: Oiga,
0: así que por eso.
1: Bueno, yo tengo la oportunidad de seguir, obviamente, a Rafa, también a Milagros. Ellos ganaron mejor en los premios Up Awards, que son como los premios del Festival Vallenato. Sí. Ganaron como mejor manejo de redes sociales.
0: Mejor manejo de redes, mejor manager. Y mejor video. Mejor videoclip.
1: Mejor videoclip. Y justo ahorita teníamos un debate aquí, porque uno de nuestros personajes sacó el siguiente debate y la gente dijo, sigan hablando del tema. Pero venía Rafa y la gente dijo, no, hablemos con Rafa y luego el tema.
0: Okay.
1: Y estábamos hablando de una pareja y los negocios. Una pareja y ser socios.
0: Okay.
1: Una pareja y crecer juntos como socios, como negocio y demás. Y él es el vivo ejemplo porque la manager es la esposa.
2: Sí, claro.
1: Es Milagros.
0: Okay.
1: Entonces, la gente dice que no, que esa vaina no la da, que después es que uno sabe con quién empieza, pero no sabe con quién termina, que eso no va. O sea, la gente estaba diciendo que eso no iba. ¿Cómo es la experiencia, Rafa? Porque todo el mundo habla desde su experiencia.
0: Sí, claro. Cada quien habla desde su experiencia. Y es que lo que pasa es que eso también depende de cómo sea tanto tu relación con esa pareja como tu relación con el dinero y el negocio como tal.
1: Claro.
0: O sea, porque cada uno tiene una visión distinta. En mi caso, muy personal, mi esposa y yo manejamos una bolsa en la cual el trabajo de ambos es para ambos.
2: Ok.
0: Entonces, claro. Nosotros, por ejemplo, tenemos de hecho un acuerdo entre nosotros en que, si Dios no lo permita, que gracias a Dios nosotros somos amigos y conversamos todos los días del tema y sabemos que la vida es un trampolín y una montaña rusa que puede cambiar de un momento a otro. Pero si algo llega a pasar, nosotros hemos trabajado por lo que tenemos. Entonces, listo, si usted, ni usted se puede ir para aquel lado, ni usted se puede ir para aquel lado. Nosotros los dos tenemos un acuerdo tanto emocional, familiar, como también empresarial.
1: Claro.
0: Entonces, ella es mi apoderada y yo soy su apoderado.
1: ¿Ves? Que sí se puede. La gente dice que no.
3: Es que yo creo que se puede llegar a acuerdos. Es que eso es muy importante.
1: Se arma bololó cuando no tienen esos puntos claros.
0: De hecho, yo tengo una.
4: Pero es que lo que pasó con Yankee y la esposa.
0: Yo tengo unos amigos que tienen. Son una pareja de señores ya. Y ellos ya no viven juntos.
4: Okay.
0: Pero todas las cosas que tienen las construyeron juntos.
4: Ajá.
0: Entonces ellos son socios en la empresa todavía. Y no viven juntos y no tienen nada que ver. Pero ellos, o sea, ni el man tiene otra mujer, ni la vieja tiene
3: otro
0: man, porque es que no deja. Listo. Y si van a tenerlo, listo, ténganlo. Pero esto aquí es de los que lo construimos.
3: Exacto.
0: Aquí hay esta barrera. Aquí está esta barrera en la cual nadie más puede entrar, claro, porque nosotros lo construimos así no estemos viviendo juntos.
3: Total.
0: Eso
3: total.
0: También sucede en algunas personas que simplemente lo tienen claro desde el principio. Simplemente
1: exacto.
0: Es un acuerdo que listo, lo está. Porque es que uno cuando está apenas soñando, cuando la plata no está todavía, cuando solamente hay sueños, todo es lindo.
3: Todo fluye normal y tranquilo.
1: Sí, la plata.
0: Todo es lindo, todos son sueños, todo es emprendimiento y vamos para adelante. Pero todas ese tipo de cosas hay que preverlas y escribirlas antes. Te lo digo también por experiencia propia.
3: Sí.
0: Porque también me pasó, por ejemplo, cuando hice parte del grupo Cabras, nosotros comenzamos todos juntos. Sin un peso en el bolsillo ninguno, simplemente con las ganas y
4: con
0: el talento.
4: Con toda la ilusión.
0: Y la ilusión de ser algo. Y listo, y empezamos y así logramos muchísimas cosas. Nos nominaron a los Grammy Latinos, fuimos a todas partes, tal, no sé qué, tal. Pero entonces, por ahí dicen que uno conoce a la mujer con la que se está casando el día que empiezan los trámites de divorcio.
3: ¿Verdad? Literal.
1: Hablando así es.
5: Por esa misma
1: y
5: línea.
1: El hombre también, no creas.
0: O el hombre.
5: Esa misma línea. ¿Cuál crees tú que es la receta para que un problema laboral no se convierta en un problema personal y viceversa?
4: Buena pregunta.
0: Lo que pasa es que hay una línea que es muy delgada, pero que hay que tratar de mantenerla. O sea, te lo digo, vuelvo y te digo, desde mi perspectiva, desde mi óptica, yo comencé trabajando con mi esposa y al principio discutíamos horriblemente por temas laborales. Hasta que un día los dos nos sentamos y dijimos, bueno, ven acá. Lo que pasa es que tenemos que saber diferenciar uno, el artista, la estrella, la persona que está allá en la tarima, y dos, el ser humano, el hombre, el esposo.
1: Exacto.
0: Entonces, y ella también tiene que diferenciar, uno, la manager, la persona que está al frente, pues, de como de mundo todo. De contención de todos los problemas, versus la esposa, la
3: ama de casa,
0: la amiga, la ama de casa, la mujer que te ama, ¿sí me entiendes? Uh-huh. Entonces, cuando tú encuentras ese punto

0: medio y logras diferenciarlo en el día a día. A veces mi hija hasta nos critica porque nosotros estamos discutiendo de algo laboral y estamos discutiendo, no sé qué, bueno, listo, pues ya, listo. Pero dame un beso y ya no me abra los ojos. Ya te amo, chao.
1: Vamos a sacar una sección de psicología de pareja con Rafa Pérez. Rafa Pérez. No, bueno, si viene Milagro, aquí nos quedamos 2 horas hablando.
0: Yo pienso que el secreto está en la comunicación. En la comunicación y en diferenciar los escenarios.
2: Exacto.
0: Porque total. Es que tú estás peleando conmigo porque te gastaste una plata que no tenías que gastarte. Pero eso no tiene nada que ver con nosotros dos, como que yo te amo, tú me amas y que nosotros dos compartimos nuestra vida juntos.
2: Exacto, totalmente de acuerdo.
0: Y nuestro día a día, y que yo no puedo vivir sin ti.
3: Hablando del nuevo tema de la familia que soñé, tres cosas para Rafa Pérez que son indiscutibles para construir la familia que uno sueña.
0: Bueno, yo pienso que principalmente la familia con la que tú debes y aspiras compartir tiene que dejarte ser.
2: Total.
0: Cuando tú estás en un lugar donde no puedes ser tú, estás en el lugar equivocado. Y ojo, que no necesariamente tiene que gustarle quién eres tú a todo el mundo. Simplemente, hey.
2: Respetar.
0: Hay que respetarlo porque esa persona es.
4: Es la esencia.
0: Exacto. Es su esencia, es él, y no podemos quitarle su esencia, o sea, su forma de ser. Entonces, principalmente, uno de los principales ingredientes para tener la familia que sueña es que tú puedas ser. No es que yo aquí yo puedo ser, entonces yo por eso aquí es donde me siento cómodo, aquí es donde me siento bien. La otra, yo pienso que puede ser el respeto, que está muy ligada también a que, listo, tú me respetas, yo también respeto. Hay una línea que, repito, aunque sea muy delgada, hay que siempre mantenerla, nunca perderla de vista.
1: Tolerancia, gente, tolerancia, que
0: tolerancia.
1: Respeto,
0: el respeto por esa diferencia, porque es que cada cabeza es un mundo, cada quien piensa distinto, cada quien ve distinto, cada quien visiona distinto, cada persona siente distinto, así estén viviendo exactamente lo mismo. Cada uno tiene formas distintas de pensar. Y bueno, yo pienso que es primordial el amor. El amor es el arma que tiene Dios para
1: apaciguar.
0: Para lograr vencer cualquier
2: pelea,
0: cualquier dificultad,
2: cualquier diferencia.
0: El amor lo hace todo más fácil.
2: Totalmente.
0: Por eso dice la palabra que todo Dios es amor.
2: Exacto.
0: Porque es como que la forma, cuando tú así tú estés mamado de esa persona que está contigo, estás mamado de que haga tal cosa, si encuentras la forma de hacerlo saber y sentir con amor, va a sonar distinto.
2: Total.
0: Se va a recibir distinto. Si esa persona te lo dice con amor, y si esa persona que de pronto está cometiendo el error lo recibe con amor y se da cuenta que es con amor, se percibe diferente.
1: Oiga,
0: sí o sí.
1: Para la gente que va llegando, tenemos a Rafa Pérez, una charlita de todo un poco, de la música, de cómo le fue en Valledupar, que hace poquito fue el Festival Vallenato, precisamente. El 23 de mayo, que es el próximo sábado, tenemos un evento que se llama El Champetiza. No es solo champeta, ya es la tercera edición, lo hacemos en el Centro de Eventos Autopista Norte.
0: Espectacular.
1: Y ese día tenemos a Los Inquietos. Yo no sé por qué no se nos ocurrió traer a Rafa Pérez.
0: Claro, yo si yo canto champeta.
1: Hay que tener. No, es que espérese un momento. Es que, si ven, el tema del champetiza, no se llama champetiza porque es solo champeta. Uh-huh. Es la cultura caribeña en Bogotá.
0: Wow.
1: Este año van a ser más de 24,000 personas que vamos a llevar al Centro de Eventos Autopista Norte. El cartel es enorme, inmenso, y siempre traemos vallenato porque traemos pico. El año pasado trajimos al Gran Lobo, este año viene el Rey de Rocha, entonces tú sabes que en los picos siempre hay un vallenato.
0: Sí, esa sí es la cultura de la champeta.
1: Esa es la cultura de la champeta,
0: es el pico.
1: Real.
0: Eso es lo que identifica la cultura champetúa.
2: Ajá, pero vos también dijiste, ¿hiciste champetica también?
0: Sí, claro, yo que me beses.
2: Claro, ese es
0: yo
2: mi tema.
0: Que
2: no dejes que me muera.
4: Muy bueno.
2: Ven a bailar conmigo. Pues es un temazo.
1: Ay, pero Rafa no se puede despedir de aquí sin hacer como un mixito.
2: Un popurrí.
1: ¿Cuál popurrí? Eso es muy vintage.
4: No saca pelazos.
1: Eso es muy vintage.
0: Popurrí.
1: Popurrí.
4: Mira, hasta Rafa se le ríe, hermano.
0: No, también
1: popurrí. Ayer le dijo a Manuel Turis que es un popurrí.
3: Tírate el de Pandora,
1: No, es un mix de canciones.
0: Ok, está bien. De canciones de todos los tiempos.
1: De todos los tiempos. Canciones
0: mías de todos los tiempos. Bueno, podemos decir, por ejemplo, y es que este loco tiene lo que ellos no tienen. Este loco tiene sabrosura. Y si

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0: Oiga, el acordeonero es de las 7 de la mañana y ahí sí no lo apoyó. No.
1: Espera un momento. Vamos a hacer algo. Ya él cantó un popurrí de sus canciones. Ahora vamos a hacerlo diferente. El acordeonero va a poner la melodía y tú vas a seguir la canción.
2: Dale, listo, listo, listo.
1: La que tú quieras.
2: Una melodía de lo que sea, de lo que sea.
3: Quédate la pista.
1: Vamos a ver. Bueno, esa vaina se escuchaba desde allá.
2: Toca ahí alguna introducción, cualquiera.

0: corazón. Otro estilo, romanticón. 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

0: año.
1: Bueno. Tírate ahí la gasolina.
2: Eso.
3: Lo pedí.
0: La gente está emocionada.
1: Le gusta la gasolina.
4: Dale más gasolina. JP, por favor. Por favor.
3: Nadie escuchó.
0: Yo voy a decir que nadie escuchó.
3: Sí, nadie escuchó.
4: Vamos a olvidar eso con un aplauso para Rafa.
0: Qué sabroso tener a Rafa por acá, qué sabroso tener al equipo de trabajo, saludos a Milagros. ¿Vas para nuestra tierra hoy?
5: Voy para nuestra tierra hoy, claro que sí.
0: Uy, tenemos
5: dos nominaciones.
1: Yo le quiero pedir un último vallenato.
5: Dígalo.
1: Los caminos de la vida.
5: ¡Ay,
4: Dios!

0: canción.
1: Yo pensaba que, perdón.
0: Oiga, una canción y media y 4 onzas más.
2: No joda, sería, mira, yo estoy segura que los oyentes de la emisora serían felices y sería muy brutal hacer un evento con Rafa.
3: Sí.
2: Yo me voy a inventar un evento y ya que, mejor dicho, hicieron culo de, mejor dicho, despliegue a nivel nacional con Olímpica, Mix Radio también está, Padre Lindo, claro. Rafael Páez, repórtate con Rafa Pérez.
0: Nosotros somos de la misma familia, nosotros claro. podemos hacer lo que nosotros queramos. Vamos a hacer un evento, un gran evento con toda la familia.
3: La familia que soñé.
2: Mire lo que está diciendo mucha gente por acá. Ve, pero ese man le mete nítido. Por acá otra gente no conocía culo de cantante. Bueno, la gente que de pronto, porque hay mucha gente, ¿por qué no? Que de pronto no es tan fanática, que son oyentes de Mix del Vallenato.
3: Total.
2: Y ven a Rafa Pérez y ven algo completamente increíble, nítido, como dicen. Así que Rafa, aquí las puertas de Mix abiertas para ti siempre. Ojalá y podamos hacer algún evento, algo, porque yo creo que los oyentes serían locos, ¿no?
0: Vamos a hacerlo, vamos a hacerlo.
2: Sí, sería brutal.
0: Mix siempre se ha caracterizado por ser muy disruptivo.
2: Exacto.
0: Eso, por hacer eventos y cosas
4: hacemos
0: diferentes.
4: Hacemos muchos popurrís también.
0: Hacemos muchos popurrís, claro.
2: Rafa, un saludito para toda la gente, por favor. Muchas gracias por habernos acompañado aquí en Aquí Nadie Responde. ¿Y qué, John?
3: La canción de la familia que soñé que la presente, por favor.
0: Bueno, a toda mi familia Mix, abrazo para ustedes. Soy Rafa Pérez, la evolución real del vallenato. Y aquí estamos presentando lo nuevo de Rafa Pérez, la familia que soñé en tiempo.

Qué buena canción nos dejan Ovi on the drums, Mike Towers, Bless y Ryan Castro. Qué junte, la verdad. Qué buena canción, definitivamente. 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Con Maluma y Manuel Turizo.

Qué buena canción hacen Rayo y Toby. Definitivamente para este jueves de TVT, para este jueves. Y si digo jueves, les tengo que contar algo. 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A esta hora, Mix 92.9 con Shakira, qué buena canción, ¿sí o no? 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
1: 11 de la mañana en punto en Mix Radio.
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0: de una pola luego de Rafa Pérez.
1: Sí, claro.
0: Dios mío, no, pero bendito, una pola no, padre petaco, amado petaco. Señor.
2: Yo...
0: ¿Será?
1: Sí, claro.
2: Ay, no.
1: ¿Es jueves?
2: Pues sí, es jueves, rico. Sí, claro. Rico porque es jueves. Aunque yo creo que... Sí, Lau. Polas.
0: Sí. Sí. Sí. No, pero polas, o sea, pues es que ahora tampoco es que nos vamos pues, a tomar 20 cada uno.
2: No, una polita. No,
0: solo
2: 10. No, no.
0: Solo 10.
1: Solo 19 cada.
2: Atrevido. 20
1: no, 19.
0: No, pero si aguanta, y aparte que llegó el rey de la y no es de la champeta, el rey de la
1: guacherna.
0: De la fiesta de la guacherna, el rey momo de Mix, llegó Pasquel.
2: Sí, llegó el aguacherna.
3: El congresista.
0: Para los que están ya diciendo que qué pasó, que no sé qué, que si sé cuántas, ya llegó a firmar.
2: Sí, ya llegó a firmar.
0: Ya llegó a firmar. Ahora sí es cierto, ya llegó a firmar, entonces no se preocupen. Que ya a partir de este momento ya hace parte de la organización Radial Olímpica nuevamente.
2: Exacto.
0: De Mix Radio. Entonces ya baja, fue a firmar, ya viene y él es el que se va, él es el que le toca las vivir el día de hoy, muchachos.
2: Sí, sí.
0: Oigan, bueno, entonces a partir del lunes vamos a regalar los
2: álbumes.
0: Los álbumes del Panini. Yo sí. Aquí tengo el mío, pues vine a mostrarlo exactamente. Y vamos a caja completa. Ah, juepucha. Caja completa.
2: Sí.
3: Las monas.
0: Yo todavía tengo.
2: Usted tiene
0: mucho.
2: Todo.
0: Sí. No. Y fíjate que he llenado un montón. Lo que pasa es que esto es poco
3: claro,
0: a poco,
3: un
0: paso
3: montón.
0: A paso. Sí, exactamente. Sí, sí. Entonces la idea es que a partir del lunes nos demos duro con Panini.
2: Claro. Ya saben. Pero, que a partir del lunes pueden ganarse el álbum y la minita.
0: Oigan,
2: ¿no?
0: ¿Y sabían ustedes que es el último álbum de Panini?
2: Ay, sí, sabía. Que se
1: ¿Ya no más?
2: Ya no, va más con la FIFA.
0: No, señor.
2: La FIFA dijo que iba como a hacer otra alianza con otra empresa, que porque ahí. Presuntamente ellos quieren más tecnología y no sé qué cosa, y una cosa y la otra, entonces dijeron como
3: no
2: que...
3: No se logró un acuerdo.
2: Exacto, entonces le dijeron a Panini, suerte con bienestar. Venga, antes de irme con los chismecitos, que es lo que la gente está esperando realmente, hay un videito que le envié a Johan Martínez, nuestro querido personaje. Unas personas por las calles de Bogotá, ¿cierto? Normi, Basiquito Jeff, no sé qué habrá pasado al personaje que se le habrá dañado la moto, pero llevaban una moto sobre una moto.
0: ¿Cómo así?
2: Una moto sobre una... Vean el video, vayan al video.
1: Yo lo estoy viendo en este momento.
0: Ahí aguanta poner el audio que dice... Me encanta vivir en Bogotá.
2: Vean eso, la transición entre la vida y la muerte. Ahí. Vean el video, o sea, ¿cómo hace ese man para llevar esa moto ahí? Eso pesa demasiado, una moto pesa...
3: Muy bravo,
2: increíblemente,
3: sí,
2: muy bravo. O sea,
0: yo había visto... Es que ya esto es lo último, yo había visto colchones en una moto.
2: Televisores
0: en una moto, sofás en una moto también, pero una moto sobre una moto.
2: Una moto sobre una moto.
3: No, y una moto en Transmilenio también se vio una vez.
2: Ah, bueno, las motos en Transmilenio.
3: No, pero ¿cómo así?
0: No, espérate un momento. A mí ya de Transmilenio, según lo que ustedes me cuentan y lo que veo en las redes, absolutamente nada me sorprende.
2: Eso lo por eso estoy diciendo que en Transmilenio, pero ya llevar una moto sobre una moto, esto ya es un nivel muy alto. Pero bueno, muchachos.
1: Oye, que tembló en Chocó, ¿no? Fuerte,
2: sí.
1: Como 5.5 esa madrugada. Y se sintió en gran parte también del eje cafetero.
2: Ay, menos mal, lo sentí.
0: Oigan,
1: las imágenes las pueden ver al parecer una persona que estaba dormida en una cámara de seguridad.
2: Sí.
1: Era buen momento en el que pues estaba temblando. Ahí pueden ver en TikTok las imágenes Mix Colombia.
0: Mix Colombia. Ojalá y sea real y no deja salir con un cuentecito raro por ahí.
3: ¿Quién sabe con qué va a salir?
2: Por acá dicen que no, es que es una moto eléctrica y no pesa. Moto es moto. Y no puede ir encima de otra moto.
0: Oigan, recuerden que tenemos dos temas pendientes para mañana, que la gente estaba, mejor dicho, dándola toda, ¿no?
2: Sí, la hora.
0: No lo vamos a decir mañana ya, para los que están preguntando, mañana no se preocupen que la vamos a dar toda. Bueno, ahora sí,
2: ahora
0: JP,
2: sí, 11:14 llegó el momento de brillar con JP el residente, el más pegado,
3: el insolente.
0: Oiga, la gente ya dice, ¿qué mami?
2: ¿Qué mami? Sí, así me saludan ya y me dejan comentarios
0: ¿Qué,
2: y todo.
0: Mami. Todo el mundo me dice a mí, ay, tú trabajas con el que mami.
2: Sí, ayer estábamos en un evento y la gente, ay, pero usted es el que hace redes, que no sé qué, no sé cuánto. Y dije, sí, el que viene conmigo es mi esclavo. Bueno, empecemos de una vez.
3: No voy a decir nada para no herir susceptibilidades.
2: Más le vale, porque si no también va a quedar despedido.
3: Ajá.
2: Bueno, iniciamos con la casa de los famosos, The Home of the Famous. Pues
3: bilingüe.
2: Resulta, pasa y acontece que en la Home of the Famous, el día de ayer entró nuevamente Alexa.
1: ¿Otra vez?
2: Sí, y le dijeron, Alexa, pon música. No, mentiras. Entró Alexa a la casa de los famosos y en esta casa de los famosos fue... Hay mucha gente que pensaba que iba de reintegro, no. Ella solamente fue a una cena que le habían prometido que iba a tener con Tevi.
1: Okay.
2: Sí. Ella tuvo su cena con Tevi. Acá afuera, Alexa subió unos videos, unas declaraciones hablando de Tevi, diciendo que ella ya iba a dejar de ser migajera, que ella ya no le iba a esperar más, que una cosa y la otra. Yo me pregunto una cosa, Alexa, ¿por qué está esperando a Tevi? ¿Ella no sabe que esos son amores de reality?
0: Pero yo vi a Tevi muy emocionado con Alexa.
2: O sea, yo amo a Tevi. Ustedes saben que Tevi...
3: Tú estás celoso,
2: yo
3: más
2: soy
3: bien.
2: Fan de Tevi. No. pero seamos realistas. Seamos realistas. A Tevi no se le ve como esa emoción o esas ganas de tener algo con Alexa.
1: Se ve como actuado.
2: Y le preguntaron a él en el detector de mentiras si él le gustaba a Alexa. O no, ni siquiera le gustaba a Alexa. Le preguntaron fue si él tendría una relación con Alexa afuera. Y él dijo que sería bastante complicado porque él tiene cosas que sanar igual que ella. Y en eso tiene mucha razón. También le preguntaron si era positivo para él que Alexa hubiese salido de la casa de los famosos y él dijo que sí, pero lo dijo de una forma que yo estoy de acuerdo con él.
1: ¿Cuál fue?
2: Dijo, ella salió y es beneficioso para mí, así como si yo hubiese salido, iba a ser beneficioso para ella por ese chipeo que se estaba armando que no era necesario. Entonces había un problema mental ahí, sí. De que sí, de que no, de que sí, de que no. Entonces para él lo mejor fue que ella saliera y a mí también me parece justo lo que estaba diciendo Tevi.
0: Pero ayer ella llegó muy convencida. Y a mí, a ver, yo voy a ver, voy a decir lo que he visto sin necesidad de verme el reality, porque todo lo he visto a través de las redes sociales, sí. Y demás. Veo puro como clipsitos y ahí pues me doy cuenta de lo que está pasando. Yo vi primero, no ha parado de hablar Tevi de Alexa desde que salió. O sea, él está, mejor dicho, que extraño, que flaca tan linda, que hermosa.
2: Que flaca, no, vos hermosa, que te mereces todo.
0: Exactamente, eso es lo primero. Lo segundo es que él ayer se emocionó mucho cuando Alexa llegó. O sea, él estaba, mejor dicho, flipando. Ella llegó como en un oso, según lo que vi.
2: Sí, un osito.
0: Exactamente, y él estaba flipando. Él se puso súper contento y súper feliz. Entonces yo creo que a él sí le gusta a ella, de verdad.
2: Yo lo que siento es que él está percibiendo que obviamente él tiene que actuar de una forma, ¿no? O sea, él llegó a donde está gracias a su amorío con Alexa. Y si de un momento a otro él dice que no, que ya no va a tener, bueno, no sé. Pero si dicen que Tevi podría estar saliendo, venga, esta semana, ojalá no.
1: Venga, tenemos un momentico, tenemos un invitado.
3: Mauro, tenemos un invitado, preséntelo, por favor.
0: ¿Quién es el invitado?
1: Ustedes seguramente lo han visto en el Congreso de la República, ¿sí? A veces va, a veces no va. Seguramente va un día a la semana a trabajar y pues está de visita por acá. Fuerte el aplauso para Cristian Pasquel.
2: Congresista
4: favorito.
1: Llegó la silla vacía.
3: El año bisiesto.
2: El 29 de febrero, le dice.
4: La pala empeñada.
2: ¿Qué más, pala empeñada?
4: Bien, vas? Bien, ¿cómo vamos?
2: Bien.
4: Feliz y contento de estarlo saludando, menos a JP, pero de resto feliz.
1: Qué vacaciones tan largas, ¿no?
4: Sí, no, es que hemos estado con el proceso pues de firma de contrato, papeles, documentos y con esa vaina. Y bueno, pero ya empiezo oficialmente el martes. Hoy vengo como invitado.
2: Desafortunado. El lunes es festivo, ¿no? Entonces por eso empiezas el martes.
1: Sí,
2: para que
1: no, usted sea muy de buenas.
3: Sí, no, este man a lo bien.
4: Y no es por gusto, ¿no?
3: Cae parado, pero como sea.
4: Pero caigo.
2: Venga, muchachos, continuemos aprovechando que Pasquel está aquí. Bueno, entonces entró esta muchacha a la casa de los famosos de nuevo, una cena con Tevi. Tevi muy emocionado, le dio abracito. Sí. Le mandó un beso a Alejo. Tevi fue y le dio el beso a Alejo de parte de Alexa. En este momento, Alexa está dentro de la casa de los famosos, pero con un personaje que le dicen 413X4, que fue el personaje que la sacó de la casa de los famosos, porque ella empezó a decir verdades que no eran ciertas y bla bla bla bla, y ese personaje fue el que sacó a Alexa de la casa de los famosos.
1: La desdibujó.
2: Sí, la desdibujó totalmente. Sigamos con más de la casa de los famosos, los nominados de esta casa de los famosos, sí. Porque ayer hubo nominaciones, pues les voy a contar.
1: ¿Cuántos quedan? ¿6?
2: Quedan 6.
1: Sí. 6 participantes.
2: Esta semana sale uno y ya empieza la semifinal de la Casa de los Famosos. Nominados.
1: Atención.
2: Juanda Caribe.
1: No.
2: Tevi Bernal. Mariana Zapata. Y Valentino Lázaro. La líder fue Beba, que ya pasó a la semifinal. Y Alejandro Estrada, que también entra a la semifinal con un 44.97% de la votación el día de ayer.
4: Uy, o sea, está arrasando.
2: Está arrasando con la vida.
4: Por aquí estoy viendo que Alexa ya se personificó como androide.
3: ¿Como androide?
4: Sí, como robot.
2: Sí, ya está como robot. Entró en la semana de la IA, que le llaman a eso.
3: ¿Qué es esa?
2: Y entró Alexa a pues hacer estragos, ¿no? Porque ese personaje es de los que dice verdades presuntamente.
0: O sea, ¿cómo así? ¿Ella volvió a entrar hoy?
2: Sí. Pero como un personaje.
1: Como androide.
4: Y yo vi que casi se dan un picote y Mariana Zapata. ¿Qué pasó ahí?
2: Sí. Y hay un coqueteo.
4: Por favor, contame eso ahí, porque si Tevi no se quita, Mariana le iba a chupar trompa.
2: Le chupa trompa y sí. Él también, porque él tampoco se ve.
4: Él se quitó.
0: Es que Alexa le reclamó, ¿no?
2: Sí, se está hablando de un coqueteo entre Tevi y Mariana Zapata, y están señalando bastante tanto a Mariana como a Tevi.
4: Mariana no come
2: y más
4: nada.
2: A Mariana que a Tevi.
1: ¿Será que el karma se las está cobrando a Alexa?
2: No sé. Por lo de Jorman.
1: Sí, pues porque.
2: Pues no sé, porque también te lo tendré que cobrar a Tevi, ¿no? Porque Tevi también entró con pareja. Pero ajá, quién sabe. Bien. Quién sabe. Yo lo que sí sé es que en algún momento ya, cuando salga Tevi, vamos a saber si en realidad va a haber relación o no va a haber relación. Claro, es difícil.
4: Nah, se lo pasará. El mal le chupó otro país porque está en placa. Presuntamente.
1: Laura es la única que cree en esa relación.
0: Yo bueno, sí creo en esa relación, no, la verdad.
2: Yo no creo en la relación, pero no se metan con mi Tevi.
4: Yo no sabía que Tevi era el ex de Yaya.
2: Me claro.
4: ¿Qué? Porque cuando, claro. Sí, cuando yo estuve allá adentro, Yaya me contaba que ella casi se casa con alguien.
2: Sí.
4: Y que estuvo a punto de casarse con alguien. Y sí, era Tevi.
2: No, Tevi le dañó el matrimonio.
1: Ah. ¿Cómo así?
2: Claro. Es que,
4: ¿seguro?
2: Sí, seguro. Es que Yaya.
4: ¿No era él con el que se iba a casar?
2: No, Yaya tenía un novio, ¿cierto? Ajá. Yaya como que terminó con ese novio. Okay. O sea, era como que terminamos, volvemos. Al parecer, en esa terminación tuvo su tiringuistinguis con Tevi porque ellos estaban en Guerreros.
4: Sí.
2: Okay. Y ahí en Guerreros, pues, sintieron cosas, porque pues es un programa donde todo el día están juntos, sí. Sintieron cosas y hubo detone y abandone. Pero ahí el chisme es más potente porque no solamente Yaya cayó en las garras de Tevi.
4: No, que un poco, dijo Yaya. Por la misma boca de Yaya estoy hablando de esto. Dijo que un poco.
2: Sí, pero pues con mucho respeto ya no puede hablar del tema. ¿Por qué? Porque cuando Tevi se metió con ella, antes de meterse con ella salía con la mejor amiga de ella. Así
4: ¡no!
2: que Silent, please.
4: Yo llegué a meterle picante a esta sección.
2: Sí, bien, la salvó. O sea,
1: Tevi, que se vende como una mosquita muerta muchas veces, es un lobo devorador.
2: No, pero más allá de que Tevi se venda como una, como usted dice, es como una
3: mosquita muerta.
2: Una mosquita muerta, también es que ella salga a acusarlo cuando ella también tiene rabo de paja.
4: No, es que no lo acusó.
2: No, ya le está tirando duro.
4: No, yo solo vi un clip donde ella dijo, yo tuve algo con Tevi, yo ¿qué?
2: Ella le está tirando a Tevi, está diciendo que por él se destruyó su matrimonio anterior con el man que se iba a casar. Pero ¿quién la mandó a ella a meterse con Tevi?
1: Es verdad.
2: O sea, ¿cómo así?
3: Ya también estuvo con Zion, ¿no?
0: Bueno, ya, cambiemos el tema, muchachos.
2: Estamos hablando de esta muchacha. Más bien continuemos hablando de otras cosas. Vamos a hablar de Omerta. ¿Saben qué es Omerta?
0: Claro, el nuevo álbum de...
2: El nuevo álbum de Balvin y Ryan Castro. Gracias. Pues resulta que Ryan Castro y J Balvin anunciaron que se viene unos tenis de Jordan en colaboración con Jordan por
4: el álbum.
2: Omerta.
4: Increíble.
2: Dice J Balvin que solamente serán 100 ejemplares en el universo entero. O sea que son coleccionables.
1: Carísimos. No, ya se vendieron.
2: Yo creo.
4: Pero espectacular el trabajo que está haciendo Balvin y Ryan Castro para presentar este álbum. Me han hecho impacto que en cine, que los han visto en tal lado, que están de gira en tal lado, que el lanzamiento en específico en un sitio.
1: Dicen que lo luego, vieron en el Only también.
4: O sea, bacano porque le han puesto mucho empeño al lanzamiento de este álbum y lo están tratando como un hijo.
2: Le voy a enviar a mi amigo Johan para que por favor mostremos los tenis Jordan que lanzó J Balvin junto a Ryan Castro. Están divinos, son de color negro, me parecen espectaculares y dice él que esto es un logro más para el género, para los urbanos, para los artistas latinos, porque pues esto es un logro, marica, un álbum 100 tenis nomás y de marca Jordan, súper fuerte. ¿Ahí lo están viéndolo? Ahí lo acabo de enviar.
3: Vamos mientras tanto, sí.
2: Ya, ahí está.
3: Oiga, pero Balvin, ¿cómo le ha logrado abrir puertas a Ryan, no?
2: Y no solo a Ryan, yo siento que Balvin le abrió las puertas a todos los reggaetoneros. Así vengan aquí a brincar, que no fue él.
4: Claro.
2: Si no fuera por Balvin, ninguno desfilaría por esas alfombras rojas
1: en el mundo.
2: Mundiales. Sí, claro. Ninguno. Sí, además de eso, pues Balvin va a estar en la inauguración del mundial, que ahí también me parece súper aplaudible.
3: Muy crack.
2: Sí, muy, muy aplaudible lo de J Balvin hasta ahora. Bueno, continuemos con más y justamente aproveché a hablar del mundial, vámonos a hablar del mundial porque confirman el medio tiempo de la final del mundial. El show de medio tiempo, eso no lo tenía antes, ¿cierto? Ajá. No se llamaba así.
3: No.
2: Eso era el Super Bowl el que lo tenía.
3: Sí.
2: Este año Estados Unidos, México, exacto, la clausura, Estados Unidos, México y Canadá decidieron romperla. Porque para mí, con esta nómina que les voy a decir, la rompieron. O sea, no hay una nómina mejor que esta para cerrar un mundial.
3: Uh-huh.
2: Les cuento, va en esta nómina Madonna.
3: Upa.
2: La reina del pop.
4: Impresionante.
2: BTS.
4: Oh my God, el fenómeno mundial.
2: El fenómeno mundial. Y Shakira.
4: Oh my God, nuestra reina.
2: La reina de los mundiales. Al parecer, estos tres grupos o estos tres personajes van a ser los encargados de darle fin al Mundial de Estados Unidos, que me parece una locura lo que acaban de lograr. Shakira siendo la estrella principal, ¿no? Para los que no sabían, Shakira va a ser la estrella principal por encima de Madonna y de BTS, gracias a que ella realmente es la reina de los mundiales.
4: Y con eso hay una controversia porque los futbolistas dicen que ellos solo necesitan 15 minutos para descansar y que con ese show de medio tiempo pues se va a alargar y ellos se pueden enfriar y puede perjudicar su juego y demás. Mejor dicho, hay una polémica.
2: Yo creo que lo importante ahí es que ellos sigan calentando ahí en el
3: están mirando el fútbol.
2: No, yo no es muy cansón, porque es que el fútbol no se puede quedar solo para los que les gusta el fútbol.
3: Es que yo no puedo opinar, es solo lo que diga JP.
2: Cada vez que hablamos de un espectáculo en un estadio, se enoja John.
3: Se están tirando el fútbol.
2: Cada vez que hablamos de una cosa, se están tirando el fútbol.
0: ¡Qué pelea!
3: Se lo están tirando. Es que eso no es del fútbol, eso no es del folclore del fútbol.
0: Espera un momentico, porque el fútbol también necesita entretenimiento.
2: Claro,
3: sí, pero no así.
2: El fútbol no puede ser para cinco personas nomás.
3: Para cinco personas.
2: Si el fútbol no se esparce, digamos que hay mujeres que no ven fútbol.
4: Yo hubiera propuesto, para evitar pues esta polémica del medio tiempo, que este show sea antes del partido, que sea el concierto, que a todos nos deleiten con estas figuras de fama de talla mundial, pero pues que se respete esos 15 minutos.
2: Pero entonces, ¿por qué en el Super Bowl sí se puede?
3: Porque es más importante el show que el mismo partido del Super Bowl. En el Super Bowl. En cambio acá es más importante.
2: Baje el micrófono.
4: Porque es que un equipo en el fútbol americano tiene dos equipos, uno defensivo y uno que ataca. O sea, el desgaste físico no es lo mismo que 11 jugadores jugando pues a tiempo completo.
2: Pero no pueden ser tan cansones con el tema. O sea, ¿cómo así?
1: O sea, uno no puede opinar tan... O sea, yo respeto lo que dice John López, pero con el respeto que se merecen todos los que hacen periodismo deportivo y demás, o sea, el fútbol no es para los periodistas, el fútbol es para la gente.
2: Exacto.
1: ¿Sí? Y la gente que va a un estadio, sí, a verlo, pues obviamente va a ser muy grande para ellos ver a sus artistas favoritos también presentarse en medio de un partido.
2: O sea...
1: Entonces, como dijo Laura, eso es un entretenimiento también para la gente.
4: Después de eso les tengo chisme deportivo para añadir ahí.
2: Si quieres, tíralo de una vez porque yo cambio de tema.
4: Póngale cuidado porque hay un economista alemán que se llama Joachim Clement. ¿Quién es Joachim Clement? Dirán ustedes. Ajá. Es un economista que no tiene ni idea de fútbol, pero con base en datos y toda la vuelta, porque el man es el...
3: Ya le ha atinado.
0: A los últimos tres mundiales.
4: Al campeón del 2014, del 2018 y del 2022. Y ya sacó su predicción basada en los mismos datos, en las fórmulas anteriores, para predecir el campeón del mundo del 2026. Y según él, la final va a ser Portugal, Países Bajos.
2: Okay.
4: Y que el campeón va a ser nada menos que Países Bajos.
2: Wow.
4: Que Cristiano Ronaldo va a quedar subcampeón del mundo.

0: Y lo ha dicho miles de veces en sus redes sociales, en entrevistas, no hagan ningún tipo de...
1: Exacto, de juegos.
0: De juegos alrededor de mis resultados, datos. De mis datos, de lo que yo doy, porque esto es básicamente que esto es estadística.
1: Es una matemática.
0: Es economía.
2: Si le, pero si le pegó en el 2014 y 2018, ¿cómo no lo hace? Claro.
3: Tres veces.
2: Páseme eso, oye, por favor.
1: Yo quisiera que esto no se cumpliera y que Cristiano Ronaldo fuera al campeón mundial.
2: Sí, claro.
1: Ahora, que no fuera a Países Bajos.
3: Ahora, en las anteriores ediciones, los favoritos sí salieron campeones, porque Argentina era favorita, anteriormente también Francia. Favorita y Alemania era favorita. Ahora Países Bajos nadie la tiene de favorita.
1: Nadie.
4: Pues esperar a ver qué pasa, vamos a ver si el man le pega o no le pega a lo que dijo.
1: Por lo
4: ¿no?
1: menos que la tira a la final del mundo me gustaría.
4: Sería chiva.
1: Países Bajos y que Países Bajos pierda su octava final del mundo.
4: Epa, bueno, y qué malo. Bueno, continuemos con más muchachos y les voy a hablar de un argentino que la rompe. Ustedes recuerdan a Duki.
2: Sí, Duco. Claro, obvio, sí.
4: El Duco, pues está metido en tremendo bololo.
2: ¿Qué hizo?
4: Pues resulta que al parecer hizo una alianza con una marca de ropa, ¿cierto? Uh-huh. Dicen que cosas destacables de Duki es su rostro, los tatuajes que él tiene en su rostro, ¿cierto?
1: Sí.
4: En la cara tiene unas alitas. Él tiene unas alitas como debajo del párpado, tan sí, en la cara. Visto. Pues resulta, pasa y acontece que lo demandó el tatuador.
2: ¿Qué?
4: Sí, mi lindo.
2: ¿Por qué?
4: Por los derechos. Porque, les voy a explicar una cosa para que todos caigamos en cuenta y, ojo, caigamos en este error. Cada tatuaje que usted tiene puesto en su mano prácticamente no le pertenecen a usted. Le pertenecen al tatuador.
1: ¿Qué? No, porque yo pagué por eso.
4: No importa. Si usted sale en un video, en una novela, en televisión, hace fotos o lo que sea, mostrando esos tatuajes, y si a su tatuador le da la gana de demandarlo por derechos de autor, lo puede hacer.
1: No,
4: para que lo sepan. No es que usted pagó el tatuaje y ya quedó como el dueño del tatuaje.
2: Tiemblan los clientes de Carlos Angarita.
4: Sí, vea, los derechos de autor son intransferibles, recuerden, y esto es derechos de autor. Resulta, pasa y acontece que el tatuador de Duki lo demandó porque la marca que les estoy diciendo utilizó las alitas que él tiene en la cara tatuadas. Y el man dice que le tienen que dar un porcentaje porque él es el autor de esas alitas.
3: Como de ese diseño.
4: De ese diseño, de esas alas. Bueno. Digamos que John lo tiene el brazo tatuado, Mauro tiene el brazo tatuado. Claro. Si ustedes van a salir en fotos y a su tatuador le da la gana de molestarlos o de dañarles la vida, lo puede hacer.
2: ¿En serio?
4: Ahí les cuento el chisme.
3: Pues a uno, uno cuando va a tatuarse.
4: Y busquen si quieren la información.
3: Le hacen firmar algo. Tocas mirar a ver qué dice la letra pequeña, porque
4: no todos firman, porque no a todo el mundo lo ponen a firmar, pero es importante que más bien usted haga su contrato.
0: Yo no sabía que era tan delicado el tema.
4: Es muy delicado, es un derecho de autor.
1: Que, bueno, uno le paga por un servicio al tatuador, paila, no, te pagué y ya no, está, y está en mi piel.
4: Tú le estás pagando el trabajo, más no el diseño. Presuntamente, ¿me entendés a lo que voy?
1: Estoy pagando todo porque
4: uno cree.
1: El man dice, yo le estoy cobrando la mano de obra y el diseño y todo.
0: Pero ahora, ¿y si yo llevé el diseño? Yo hice el diseño, él no me diseñó nada, yo hice el diseño.
4: Ahí puede jugar diferente, yo creo que ahí puede ser diferente.
2: Pero si es un diseño original del tatuador y no hay un contrato, lo que dice JP, oiga, se puede ir, se le
1: puede ir. Ojo para cuando le tatúen entonces.
4: No, pero en serio, y es una recomendación para ustedes que son personajes públicos.
0: Pero también le voy a decir algo, también me parece
4: muerto de hambre.
0: O sea, no, pero sí me parece por parte de los tatuajes. O sea, a ver, por Dios.
4: Qué oportunista. Entonces uno ya no se vuelve a tatuar. Porque no, si tiene que estarles.
1: Claro,
2: pero echa la trampa.
4: Vuelvo y les digo, desde mi punto de vista, yo creo que deben hacer firmar
2: un contrato.
4: Un contrato para que esto, por favor, no les vaya a pasar a ustedes, que ustedes son personajes
2: además,
4: públicos.
2: Un tatuaje prácticamente es, pues obviamente es reversible, pero para mucha gente que no sabe, es casi para toda la vida.
4: Es casi para toda la vida. Sí. Bueno, continuemos con más muchachos. Muchachos, ahí tienen audio y video, por favor, porque se armó tremenda polémica con Amaya Montero. ¿Recuerdan a Amaya Montero?
2: Claro, la de la oreja de Van Gogh.
4: La de la oreja de Van Gogh, que justamente anunciaron su regreso, ¿no? Su reencuentro.
0: Ay, sí, qué pesar.
4: Y andan de show en show y de concierto en concierto. Pues resulta, pasa y acontece, que dicen las malas lenguas que Amaya Montero no es el 1% de lo que era antes.
2: Uy.
4: Musicalmente hablando. ¿Cierto?
2: La voz
4: voz está totalmente errada, que no es la misma. Seguramente ya en ese tiempo tal vez no educó tanto la voz o estuvo relajada, pero están criticando muchísimo a la oreja de Van Gogh en esta unión que hicieron de nuevo. Y ahí tenemos el audio con Carepalo, ya cuando Carepalo quiera y pueda con eso.
0: Me dio pesar, la verdad.
4: A ver, Leonela, las pruebas.
3: Dígalo bien porque eso así a medias tampoco aguanta, ¿sí o no?
4: Sí, Leonela, las pruebas.
3: Ya mismo.

0: criticando es porque fue así.
1: Los mismos asistentes al concierto, al último concierto que hizo La Oreja de Van Gogh, dicen que fue lo peor del mundo haberse vuelto a reunir este grupo.
0: Pero bueno, es que con el tiempo, pues uno es consciente de que así usted no sea cantante, con el tiempo, por naturaleza, usted le cambia la voz.
1: Claro, ¿no? Y, sí, que, claro. Y que si usted de pronto no está en actividad, ¿cierto? Ajá, pues sí. Puede que su voz se le relaje un poquito y no sea la misma. Claro. Pero yo creo que si ella sigue, va a volver a recuperar la voz que tenía antes.
2: Se ve jovencita.
1: Bueno, por aquí también Aida Merlano anda en redes sociales soltando factos porque ayer hizo un live, o antier, si no estoy mal, donde empezó a hablar de muchas cosas. Sí. Y entre esas cosas que habló de su expareja. Pues resulta que el agropecuario, al parecer, la demandó a ella con bienestar familiar.
2: ¡Ay, no! Dios mío!
1: Y dice Aida Merlano que tan descarado es, según ella, presuntamente, que el man es tan descarado que es un mal padre y viene a ella a denunciarla con el ICBF.
2: ¿Pero por qué la denunció por presunto abandono o qué podría ser?
1: No sé exactamente cuál sea la denuncia del man. De pronto tal vez hasta sea porque no le deja ver el hijo, uno no sabe.
0: Ah, puede pasar.
1: Pero sí, el man le montó su demanda ahí a ella y también mucha gente la estaba criticando porque dicen que a ella se le cayó su
2: figura de empoderada. De
1: empoderada, que por haber tenido tiringuis tinguis en esa mansión VIP. Y dice ella que una mujer empoderada tiene derecho a tener tiringuis tinguis, que no tiene nada que ver.
0: Ella se tira unos factos muy duros en redes sociales, empodera mucho a las mujeres, pero no aplica nada de lo que dice.
3: Pero es totalmente. Total. No, pero porque
2: es una persona.
0: Laura ya se ha equivocado muchas veces.
1: Sí, ella.
3: A mí me parece que lo que dice es verdad, o sea, que tiene ella que ver con que sea empoderada.
1: No, yo ni siquiera. No, yo eso no lo critico, pero yo sí critico que ella se crea perfecta.
0: Sí, claro.
1: Ella, todo hombre que ve ahí que lo están funando, se tira como y el hombre ni la conoce, claro, y esa muchacha ahí se tira. Entonces es cansoncita.
0: Todo al revés.
1: Sí, es cansoncita. Sí. Y el que tiene rabo de paja, que no se acerque a la candela.
0: De verdad.
1: Continuamos casi que cerrando. Maluma Baby.
3: ¿Qué pasó con Maluma?
1: Lanzó el playlist de su álbum que se llama Loco por Volver. Así se llama su nuevo álbum.
0: Hace rato no sabíamos de Maluma.
1: No sabíamos de música nueva de Maluma. Y les tengo las canciones y los featuring. ¿Listo? Rapidito. La primera se llama Loco por Volver. También está Palaseca, que es junto a Ryan Castro, el cantante del gueto.
0: Está bueno.
1: También está Tu Recuerdo. De Bar en Bar. Imagino que De Bar en Bar debe ser alguna popular, yo creo. Uno más Uno, que es junto a Kainy García. Wow, súper. Me
0: duro
1: gusta. De Buena Que Sí, que es junto a los Looney Tunes.
0: Epa, los de Noche de Entierro.
1: Epa, Canciones de Cuna. O París, se llama la canción, me imagino que es dedicada a su bebé.
2: A su hijo.
1: El Vallenato, me imagino que va a sacar un vallenato, así se llama la canción.
2: Debe ser Carranga.
1: Usted que sabe que llame el vallenato y no sea vallenato.
3: Ay, oiga, qué lástima que yo de verdad no pude ir a ese lanzamiento con Maluma, qué mal. Pero sí me cuenta la gente de Mix Medellín, que enviamos a la gente, a nuestros compañeros, ajá, de Mix Radio Medellín, que fue una locura total. Fue hasta temprano, hasta las 6:30, 7 de la noche más o menos. Se tomaron unos guarilaques con el Maluma, ajá, con el Juancho, se pasó muy bueno. ¿Para qué?
1: Por ahí vi a Maluma borrachongo o tomadito hablando con Mix y dio unas cuantas declaraciones.
3: ¿Ah, sí? Prendidito.
1: Bueno, otra, Una Vida Juntos, que es junto a Grupo Frontera. Está duro. Sornero, que es junto a Jay Quiles y Lenny Tavares.
0: Epa, duro.
1: Ganosa. Ganosa,
0: bueno, esa palabra nombre.
1: Super colombiana. Ganosa. Botero, que es junto a Papi Arca Lamarrash. Con el Corazón, que es la que sonamos aquí, que es con Jason Jiménez. Y Los Poderes, que es junto a BL.
0: Oiga, bueno juntes, sí, y los nombres de las canciones dan un buen augurio.
1: Exacto, y hablando de BL, recuerden que BL acaba de lanzar su gira por Latam. En el 2026 arrancará una nueva gira por Latam en países como Chile, Argentina, Colombia, México, Venezuela, Perú, Uruguay, Paraguay, Ecuador y Costa Rica. Hasta ahora no ha confirmado países como Puerto Rico, que también lo estarían esperando, pero hace poco hizo como tres choliseos, ¿no? Hizo como tres o dos choliseos en Puerto Rico.
3: Tres, hizo tres.
1: Entonces está como pausadito en Puerto Rico porque hace poco estuvo allá rompiendo la
2: BL, sí,
1: claro. El viejo BL. Uh-huh. También J Balvin llegó a México. Fue la locura total J Balvin en su llegada a este país. Sí. Llegó y saludó a mucha gente. Hola, ¿cómo estás? ¿Qué más, mi reina? ¿Qué más, tintan, tuntun? La gente enloquecida fue y lo recibió y chimba. Pasando por encimita, salió el top 10 de los hombres más bellos del mundo.
4: ¿Vio?
1: Y en ese top 10 está Mauro López, Cristian Pasquel, John López
4: y JP
1: el Residente. No, mentiras, vea. En este top 10 la sorpresa fue Bad Bunny. Y ojo que este es el top 10 de los hombres más bellos del mundo de la historia.
2: No. Ah, no.
1: Bueno, de la historia.
0: El man tiene flow. Pero que sea el más bello, de entre los más bellos, no.
4: Vamos a hablar de eso.
1: Hay gente debatiendo sobre el tema y dicen: si Bad Bunny es el más bello, dejamos a Maluma.
4: Claro. O sea, Maluma es 300 veces más pintoso que Bad Bunny.
1: Maluma tiene cara y cuerpo.
4: ¿Bad Bunny lidera?
1: No, está en el top 10, está como en séptimo puesto, por encima de Brad Pitt, por encima de Maluma.
4: No.
1: O sea, yo siento que ya los medios y los que se encargan de todo esto están, pero que le bajan el pantalón a Bad Bunny y se ahogan con eso.
4: Pero, este man, ¿cómo ustedes no se han visto Troya de Brad Pitt?
2: Brad Pitt va a ser
4: más pintoso.
2: Vamos al fútbol, David Beckham.
4: David Beckham
2: es muy pinta.
4: El actor que interpretaba a Superman, Henry Cavill, es un man muy pintoso.
0: El dueño del Inter de Bogotá.
4: Ryan Reynolds también es muy pintoso.
1: Y hay actores, infinidad de actores espectaculares.
4: El que hace de Thor, Chris Hemsworth.
0: Ese es el más bello. Yo le doy un hijo.
4: Sí, o sea, los manes son tan pintosos que uno dice, uy, no es Batman, es muy pintoso.
1: No, espérate.
4: Sí.
2: El de Sábados Felices, Mandíbula.
1: El Capitán América.
4: Chris Evans. ¿Cómo va a ser más pintoso Bad Bunny que Chris Evans?
1: ¿Ah? No, entonces, de la novela
0: de la Reina del Flow. Carlos Torres.
4: Carlos Torres más pintoso que Bad Bunny. Es más, Carlos Torres se tomó una foto con uno de los Jonas Brothers y el de los Jonas Brothers pareció pintado en la pared. Quedó feo al lado de Carlos Torres.
1: No, pero sí, esta es la noticia. La verdad, yo estoy muy en desacuerdo con ese top. Y ¿saben qué es lo que más me duele? Que nosotros estamos hablando de personajes actuales. Él está en el top 10 de la historia. O sea,
4: nos vamos a eso, Marlon Brando, el que interpretaba al Padrino de manera muy pintoso cuando estaba joven.
1: Michael Jackson cuando hizo su cambio también.
4: Elvis Presley era pintosísimo.
0: Lucho Díaz.
1: El viejo Patillo.
0: El pelícano Wanguer.
2: El pelícano. Uy, marica, el pelícano. La cachaza, Hernán.
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1: La canción la hizo Juan Palau y la deshizo JT.
2: Se retorció en estos momentos a Juan Palau, le dio uno de esos soplos que uno le dan en la espalda.
3: Un espasmo.
4: Mi amigo Juan Palau, mi amigo Juan Palau, que le envió un abrazo gigante, él siempre nos escucha y cuando nos escucha siempre sube historiecita escuchando Mix.
3: Es verdad.
4: Un abrazo para Juan P.
3: Sí. Sí. ¿Quién de la vida Juan Palau? Porque no ha venido por acá. Bueno, él vino cuando salió.
4: Sí,
3: pero no ha venido a promocionar Bombonera.
4: Sí, y que hagamos el tren con él. El tren está chévere.
2: El trencito con él.
4: Uy, con él también haría el tren. Con él y con Teddy.
2: Hey, muchachos, un placer trabajar esta semana con ustedes.
1: Ya se va. Acabo de llegar.
2: Vuelvo el martes y nos vemos después en el Mundial.
4: Uy, con el congresista está dándola toda. Yo, este congresista. Uy, pero está fuerte.
3: ¿Qué congresista podría ser? No vamos a dar nombres.
2: Yo tengo varios nombres, pero no.
4: Francia Márquez.
5: No nos metamos en ese bailado.
1: Déjelo. Tiene corona.
3: ¿Será que almorzamos una polirris?
1: ¡Claro!
5: Aguanta, sí.
1: Hoy es jueves.
3: Tenían ganas de polirris.
2: Yo tengo grabación ahora, pero.
4: Una pola se vuelve a desmayar.
3: Es que, ¿qué pasa si tiene grabación? Si tú lo que haces es la grabación.
4: Bebé. Sí.
3: O sea, culo de payaso.
2: Yo lo he visto. Ya cambié.
4: Cambio de cuadra.
1: Claro.
4: Cambio de ropa.
1: Chao, más bien. Quedémonos con Don Omar.
2: JP, te detesto.
4: No me importa.
5: Cuídense.
2: Te detesto. Ya sabes por

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2: 11 de la mañana, 56 minutos en Mix Radio.
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1: 12 del día, 7 minutos. ¿Cómo está en Bogotá? Buenas tardes.
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1: ¿Qué hay para hacer? ¿Qué hay para dañar? ¿Qué hay para almorzar? ¿Qué hay para beber? ¿Qué hay para tomar? Díganos más, que hoy es jueves. Jueves en modo Mix y listo para tomarme unos guarilaje, una cervecita, lo que usted me quiera invitar, con muchísimo gusto. Yo me tiro de cabeza y sin casco, ¿listo? Mientras tanto, recuerden que siempre está activo el 310-4282-929 para que ustedes se comuniquen ahí con nosotros, para que conversemos un ratico, para que le demos hasta abajo a ritmo del tra, tra. Bueno, prepárense también porque les voy a armar el versus Mix y recuerden que también estamos en Kick, ¿listo? Si usted quiere chequear, vernos las caritas, puede descargar la aplicación Kick, ahí nos encuentra como Mix Radio Colombia y vamos a estar ahí online usted y yo.

Adrián Mejía, para Alejandro Calderón, para Vanessa, para Johnny Rendón y para todos los que van llegando en esta tarde deliciosa en modo mix. Así que bienvenidos a este jueves, Camilo. ¿Qué decís, mi rey? Un abrazo para vos. Ah, no, Camila, perdón, sorry. Y Camilo también, Camilo Rodríguez. Luian, un abrazo, mi rey. Rubén Darío, la buena.

12:30 minutos. Qué pena, andaba ocupadito, pero llega el momento que estaban esperando los oyentes de Mix y es el versus Mix. Como siempre, un clásico y una nueva se van a enfrentar a través del 310-42-82-92-9. Nos vas a poder decir cuál de las canciones o cuál de los combitos te gusta más, ¿listo? Así que prepárense de una vez, aquí va el combo number one. Tiene para adelante a Karol G, la bichota. Esta vez se une a Peso Pluma y hacen esta que se llama Culona. Es el palante del combo 1.

y esta canción que se llama Asesina. Entonces, combo 1, culona y bata bata. Combo 2, ¿qué más pues? Y Asesina. Vas a votar 310-4282-929. Si no te gusta, no votes.

0: votación. A ver qué dicen los oyentes a esta hora.
1: Escucha, mujer, me gusta tu cuerpo.
0: A ver qué dicen por aquí. Hola, hincapié.
2: JP.
0: Señor.
2: Combo 2.
0: Listo, mi rey. 1-0. Está buena. Uy, nos lleva todo volumen. Qué chimba. A ver, por aquí más oyentes. Hola, Sandra.
3: JP, combo 2, porfa.
0: Mi reina, 2-0, ganando el combo 2. ¿Qué dice Julio? Hola.
4: ¿Qué dicen por aquí? Hola.
5: Hola, JP. Buena tarde.

0: buenas tardes, en sintonía, y vamos con el combito número uno, number one.
1: Listo, mi rey, 2-1 se pone esto, hola, Vane.
2: Yo soy Momitz, escuchando Mitz y voto por la 2, el combo, gracias.
1: Listo, princesa, 3-1, hola, Luz.
3: Buenas tardes, Mitz, combo 2, por favor.
1: Listo, mi amor, 4 para el combo 2, hola, Estefanía.
4: Hola, mi JP, combo 1.
1: Listo, mi amor, 4-2, hola, Lina.
5: Hijo JP, combo 2, a mejor, Mitz.
1: Epa, besito, mi amor, 5 para el combo 1, a ver, ¿quién más por aquí? Hola, Mayra.
6: JP, combo 1.
1: Listo, mi amor, 5-3, hola.
7: JP, combo 2.
1: Listo, Johnny, gracias. 6 para el combo 2. Hola, Johanna.
8: Hola, JP. Combo 2.
1: Listo, princesa. Tenemos ganador, Mix.
9: 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Ganaste.
1: Me encanta porque esta fue rapidini, rapidoni. Aquí están el combo ganador en modo Mix. Atención porque ya vengo a entregarle sus boletiñas como siempre. ¿Listo?

Wow. Ahí está el Fercho junto a John Mico, se llama Offline. De mis canciones favoritas del Fercho, puedo decirlo, y tal vez mi favorita de John Mico. 12:50, atentos. Ya viene el Versus Mix de Clásicos. Y además del Versus Mix de Clásicos, sus boletos para el Champetiza Fest. Estamos a 9.

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2: 12 del día, 58 minutos, estás en modo mix.
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0: pa'lante y para atrás. Vamos para atrás. 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

0: ¿Qué?
1: ¿Qué? 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
0: Toma, toma.
2: Aguanta.
0: Esta canción se llama Muévete y Perrea. Mix. Ahí está el Cangri, Daddy Yankee. Aguanta. A ver, ayer a propósito estuvimos parchaditos con Nicky Jam, estuvimos conversando con el Nicky Nicky, nos habló sobre los palcos de los conciertos y anunció que en su concierto no habrán palcos, según lo que nos dijo el Nicky Nicky Jam, que ayer tuvimos la oportunidad de parchar con él un rato. 1:07 PM, ya viene el Versus Mix de Clásicos. Recuerden que estamos también en Kick como Mix Radio Colombia, por si nos quiere ir a seguir, vaya de una vez.

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0: Pero ya llega el momento del versus mix de los patras. ¿Listo? Patra, patra, patra. Uy, me acordé de la barría. No sé si ustedes han escuchado. Si me le pego, ella me pide. Dame una barría. Mía, tú estás encendida, ma. Yo creo que sí. Uy, la barría es tremendo clásico. Venga, abrazo a Extra Co, que está ahí conectado con nosotros en Kick. Un abrazo, mi rey o mi reina. No sé si es un hombre o una mujer, pero un abrazo y gracias por estar ahí conectado o conectada con nosotros. Igual hay mucha gente en Kick, así que vayan reportándose. Me dicen hola, JP, tal, y yo los voy saludando. ¿Listo? Pero por ahora, bienvenidos a ese versus mix. Empezamos de una vez.
1: Era cuestión de tiempo.
0: El primero lo hace Plan B y se llama Es un secreto.
2: Me.

0: a Nova y Jory y esta que se llama Bien Loco. Entonces vas a enviar notica de voz 310-4282-929. ¿Será es un secreto o bien loco?
1: Me

0: ver, votación de una vez. Vamos a ver si los oyentes se van con Bien Loco o se van con Es un Secreto. Hola, Mix.
1: Bien Loco, Bien Loco.
0: Bien Loco, listo, mi rey, 1-0. Hola, Sandy, ¿cómo estás, mi amor?
2: JP, JP, Es un Secreto, Es un Secreto.
0: Es un Secreto.
2: Mix contigo.
0: 1-1, mi reina, gracias por tu voto. Hola, Mariana.
3: Es un Secreto, Es un Secreto.
0: Listo, mi amor, 2-1 ganando, Es un Secreto. Hola, Ever.
4: Buenas tardes. Aquí en la oficina rodante. Yo voy por Bien Loco, Bien Loco.
0: Listo, mi rey, 2-2 se pone esto. Hola.
3: Pari, ¿cómo JP? Estás, mi amor? No, mi Bien Loco, Bien Loco.
0: Listo, mi reina, gracias por tu voto. Hola.
5: JP.
0: Hola, Victoria.
5: ¿Cómo estás? Buenas tardes. Bien. Mi jefa, feliz, feliz y contenta porque la saludaste.
0: Besito.
5: La uno.
0: Listo, mi amor, Es un Secreto. Listo, mi reina. Hola, Miguel.
6: Oh, mi JP. Vámonos con Un Secreto, mi papá.
0: Listo, mi reina.
6: La buena.
0: Ojo que esto va 4-4. Ay, ay, ay. Hola, John.
7: Hey, JP, buenas tardes. ¿Qué? Bien loco.
0: Epa, mi rey. Saludo. 5-4. ¿Qué, papi? Hola.
8: JP, no. Bien loco, JP.
0: Listo, mi amor. 6. Si este voto de Galvis es para Bien Loco, se la lleva. Dale, Juan Pablo.
9: JP, en la esquina de la disco, ahí bailando sola en la pared, y rápido dije, esa es la que es. Bendiciones, JP, bendiciones.
0: Un abrazo, mi rey, gracias por tu voto, enhorabuena. Tenemos ganador mix a esta hora.
10: 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Ganaste.
0: En definitiva, me parece a mí esta canción. Y aprovecha, son las dos mejores canciones de la historia de Nova Jory. Desde mi punto de vista, si alguien conoce una mejor, que me lo cuente.
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1: Salud, mi reina. Silvestre, mi hermano.
0: Mix. Silvestre, otro. Mix. Vamos a ver. Mix.

canción. Nos vamos a entregar boletos de champetiza, ¿listo? Si vos sos personaje que hace parte de la lista de los que quieren llevarse esas boletas pero no han ganado, pues entonces atento y pendiente a Mix. Ojito, si a usted ya le enviaron las boletas, descárguelas. No las deje en el chat sin descargar, porque después van a quedar viendo un chispero. Y vuelvo y reitero, no se reenvían boletas, ¿listo? Para que lo tengan presente. Mix.

0: 31 de octubre tiene su sold out en Bogotá, exactamente en el Campín. Vamos a ver cómo le va al cantante del gueto, Ryan Castro, que justamente lanzó comercial, ¿no? Nos engañó a todos. Mañana les cuento por qué digo que Ryan Castro nos engañó a todos. Por ahora, bienvenidos, porque voy a entregarles boletos del Champetiza. 23 de mayo, nos vemos, para que lo tengan presente, en el centro de eventos Autopista Norte, así que prepárate. Me vas a enviar un audio, una nota de voz, recordando el comando ganador. Yo estoy en modo mix, escuchando Mix 92.9. Y el nombre de dos artistas que vayan a estar en nuestro Champetiza, ¿listo? Mix. Importante, si usted ya ganó, no puede volver a participar. Segundo, si ya le llegaron las boletas, descárguelas. Si usted ganó hasta el día lunes y no le han llegado boletas, me avisa para chequear en la lista de ganadores y entregarle sus boletas, ¿listo? Pero por ahora, solamente van a enviar notica de voz los que quieran ganarse las boletas. Ahí van llegando las notas, así que prepárense, pues ya saben, las que suenan al aire y estén correctas son las que llevan boleta, ¿listo? A ver quién está por aquí, hola Mix.
1: Yo soy Monix, escuchando Mix 92.9. Dos artistas es Sider y Mr. Lavas.
0: Listo, mi rey, primer ganador. Otro más por aquí, hola. Listo, mi rey, gracias. Dos más. A ver, por aquí, ¿quién está? Ay, no, amor, si no me envía nota de voz, no le puedo dar las boletas. Hola, JP, quiero las boletas, pero si no me envía nota.

0: Hola.
1: Yo estoy en modo Miss escuchando Miss 92.9, Los Inquietos y Los de la Piña.
0: Muy bien. Y ahora sí, el último ganador.
2: Estoy en modo Miss escuchando Miss 92.9, Los de la Piña y Alta Furia.
0: Listo, mis reyes y mis reinas. Información, los que acaban de ganar, por favor, necesito que estén atentos porque les voy a enviar un mensaje y ustedes me van a devolver ese mensaje diligenciado antes de que me vaya, ¿listo? Para que no se vayan a quedar sin boletas, por favor, muchachones.

pensando a la competencia. Ey, este Gocalde, el Avallarde. Ey, el Calchanchan de Calchanchanes. Oye, ¿qué fue?

usted necesitará a Dieguito Bello. Creo que él ya ganó boletas, ¿no? Sí, él ya ganó boletas. Pero Dieguito, ojo, atención, de pronto para los que han ganado boletas y ganaron después del lunes, o sea, los que ganaron el martes, miércoles, jueves, o sea, los que han ganado hasta hoy, todavía no les ha llegado las boletas, desde el martes hasta hoy, ¿listo? Si usted ganó el lunes, preocúpese, si usted ganó la semana anterior, preocúpese, pero si usted ganó el martes, ya relájese, que pronto le van a llegar sus entradas, ¿listo? Les explico para que de pronto no se me estresen, no vayan a pensar que los vamos a dejar por fuera del Champetiza Fest, no, para nada.

llegar. Nota de voz 310-4282-929. Me dicen el comando ganador. Y además, ya saben que a ese comando ganador me le anexan dos artistas que vayan a estar en el Champetiza Fest. ¿Listo? Los que estén correctos se llevan sus entradas. Y obviamente que hayan sonado al aire su audio. ¿Listo?

0: tal?
1: Reina Bella, pero ¿cómo te doy boletas y no me respondiste lo que pregunté? Pero por aquí veo que sí.
0: Yo estoy en modo Miss escuchando Miss 92.9. Ajá. Va a estar La Factoría y Los de la Piña. JP, dame boletas, por favor.
1: Muy bien, Angie, mi reina, te llevas tus boletas. David, hola.
2: Más de una semana preguntándole si gané boletas y nunca me responde.
1: Hermanito, es que es un WhatsApp para todo el mundo, ¿no? Entonces es súper complicado responderle a uno por uno. Por eso es importante que si a ustedes les llegaron sus boletas y no las descargaron y ese chat se les perdió, ahí sí, como decimos nosotros, a lo Poncio Pilato nos lavamos las manos. ¡Hola!
3: Hola, JP, yo estoy el modo Miss, escuchando Miss 92.9, Los de la Piña y Los Inquietos.
1: Listo, mi rey. 1:48 minutos, me les voy, nos escuchamos mañana, cuídense mucho.

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2: 1:58 PM, estás en modo Mix, escuchando Mix Radio.
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0: canción se llama Belleza Montana junto a Piso 21, perfecto para dedicarle a esa niña hermosa con la que usted seguramente anda saliendo por estos días, ¿no? Eso le ayuda a ganar puntos, mi querido amigo. Canciones muy playeras, bueno, estamos de jueves, el clima está sabroso. Oiga, está haciendo un sol picante en la ciudad de Bogotá. ¿Hasta cuándo este clima bipolar, por favor? Esperamos que San Pedro nos esté escuchando y que no nos mande agua por esta tardecita, porque el clima está rico, delicioso. Saludo para la gente que se conecta aquí a través de Kick, Mix Radio Colombia. Saludo para toda la gente que está ahí en Kick. Ya vengo con boletas para el Champetiza Fest Volumen 3, ¿listo? Todos los que no han ganado, atención, nos quedan las últimas boletas para el Champetiza Fest Volumen 3. Vamos a entregar las boletas a través de la aplicación de Kick, ¿listo? Solo por ahí vamos a estar entregando boletas internamente. ¿Qué hay que hacer? Hay gente que no sabe cómo descargar la aplicación, se la voy a poner más fácil. Usted me envía un emoji de corazón verde al WhatsApp, yo le envío el link para que ingrese directamente a la transmisión en vivo, ahí al streaming. Y de una nos conectemos, ¿listo? Entonces, todo el mundo envíeme emoji de corazón verde. Todos los que no han ganado boletas para el Champetiza, este es el momento. Paren todo lo que estén haciendo, porfa. Vamos al WhatsApp ya mismo, 310-42-82-92-9. Ahí me van a enviar emoji de corazón verde. Todo el mundo, todo el mundo, todo el mundo, todo el mundo, todo el mundo. Paren todo lo que están haciendo. Todo el mundo vaya para WhatsApp, 310-42-82-92-9. En este momento esas boletas que usted estaba esperando pueden ser suyas ya mismo, pero tienen que enviar emoji de corazón verde. Todo el mundo, quiero que todo el mundo haga esa tarea ya mismo. Yo le envío el link, se conecta de una, me dice Mauro presente, ya estoy acá en la transmisión en vivo. Ahí estoy en cámara, todo el mundo, y voy a regalar muchas boletas para el Champetiza Fest Volumen 3. Quedan aproximadamente, ¿qué? Una semana ya prácticamente, sí. El próximo sábado será el Champetiza. Después no digan, no, es que Mauro no me dijo cómo ganarme las boletas. Le estoy diciendo, emoji de corazón verde, envíeme al WhatsApp 310-42-82-92-9. Le envío el link, se conecta de una y empezamos a entregar boletas después de que presente la siguiente canción. ¿Listo? Vayan para allá, para aquí, ya nos vemos las carátulas ahí, así que muy pendientes los que están ahí activos y no han ganado boletas para el Champetiza. 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

0: Bueno, sigan enviando emoji de corazón verde, emoji de corazón verde, todo el mundo ahí a través del WhatsApp para enviarles el link para que ingresen a la transmisión de la entrega de boletos para el Champetiza Fest Volumen 3. Así que si se no ha ganado boletos, hágalo ya mismo, listo, todo el mundo ahí, paren lo que están haciendo, vayan a WhatsApp 310-4282-929. Si usted no conoce la cabina de Mix, pues aquí la va a conocer y vamos a hablar un rato, a charlar, a pasarla rico, sabroso, y además a entregar muchas boletas para el Champetiza. No ha ganado boletas, envíeme emoji de corazón verde al WhatsApp, yo le envío el link para que ingrese directamente a la transmisión. Estamos entregando, estamos haciendo una lluvia de entrega de boletas, nos quedan las últimas, así que Mosca, ahí nos vemos a través de la transmisión en vivo de nuestro canal de Kick Mix Radio Colombia.
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Generation, buena música electrónica, anunciándonos que ya viene el fin de semana. Aquí vamos calentando la tarde y el solecito está demasiado rico en la ciudad de Bogotá. Espero que usted se recargue no solamente con el clima, sino con la música que le estamos poniendo aquí a través de Mix. Así que parchaditos ustedes. Y nos preparamos para el Champetiza Fest Volumen 3. 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Entre la nómina de los artistas, los jugadores que ya están calentando, los artistas que van a ser parte de este escenario principal del Champetiza Fest Volumen 3. Está calentando Luister La Voz. Está calentando el señor Kevin Flores. Está calentando Altafulla. Está calentando Cider. Está calentando Lion Fire. Está calentando Rayo y Toby. Están calentando los de la piña. Los inquietos del vallenato. No, mejor dicho, eso va a estar sabroso. Que no, eso va a estar una cosa ni la hijuemadre de mente buena. ¿Dónde consiguen las boletas? 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Ahí están las boletas. Ustedes pueden acceder a palcos, entrar VIP general y ver el mapa de los artistas que obviamente van a ser parte del Champetiza Fest Volumen 3. Parce, hay una canción que yo me voy a cantar y yo siento que ese día el centro de eventos de la autopista norte se va a caer literal con esta canción. Cuando la gente cante esta canción, parce, uff. Agárrense, Bogotá, para sentir a Luister La Voz. Quedan pocos días para el Champetiza. ¿Estás preparado para ver a Luister La Voz en vivo? Por favor, háganmelo saber a través del WhatsApp 310 42

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El Conejo Malo, la canción se llama No Me Quiero Casar. Por acá reportándose Mauro López. Los que quieran ver cómo es la cabina de mix, si quieren charlar un buen rato, están por ahí parchados. Estamos a través de la transmisión de Kick. Nos encuentran a través de la plataforma de Kick como Mix Radio Colombia. Caigan pues, ahí nos vemos. Mix Radio Colombia. Por ahí les estoy entregando detallitos. Vayan a Mix Radio Colombia en Kick. Suscríbanse al canal o vayan a darle seguir a la cuenta y ahí nos vemos. Ya vamos a entregar boletas para el champetista, para la gente que está activa ahí. Pero llegó el momento de una batalla de canciones. Es jueves, fin de semana. Y llegó el momento de ponerle a esto mucho flow con el señor Peso Pluma y el señor Ryan Castro. Temazo. Aquí está Quema, como el sol de hoy.

0: movimiento prácticamente de para adelante y para atrás en esta tarde del jueves. Voy a traer un clásico de Plan B. Ay, parce, estos clásicos son durísimos. Aquí está Chencho y Maldi. Mucho tema, parce. El video de esta canción, uff, duro. La mamacita que aparece ahí.
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0: Se llama Mi Vecinita, Plan B. ¿A cuál le van? ¿A quema?

0: WhatsApp 310-42-82-929. Estas canciones me hicieron como ganas de irme de party, de fiesta, de perreo. A ver, ¿quién se parcha por acá? Vamos a escuchar a los oyentes. Hola, ¿quién anda por acá, mi?
1: Qué dice, viejo Mauro? Vecinita, vecinita.
0: Justo para Plan B, Chencho y Maldi. Plan B, dice por ahí. A ver, ¿quién más se parcha por acá? Vamos a actualizar nuestro WhatsApp. Recuerden que las votaciones son solamente por notas de voz. Hola.
2: Mauro, mi vecinita, Mauro. Bendiciones.
0: 2-0, un abrazo, parce.
3: La nena no se compara.
0: ¿Qué dice el Lau? Que nos envió por acá foto, captura de pantalla que está a través de Kik en la transmisión. Eso, Lau, esa es la actitud.
4: Mi vecinita, Mau, vecinita.
0: Gracias por tu voto, hermosa. 3-0 ganando mi vecinita. Señoras y señores, parece que va a haber una gol.

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1: Mix, plan B.
2: Saludos. Hay que hacerle.
1: Prima que maneja,
2: señores.
1: WPP 540.
2: Un abrazo, parcero. Gracias a la gente que se parcha ahí con Mix. Un abrazo para toda la gente que va a esta hora en su carro, en su taxi. Los que van viajando por ahí también. Por ahí me están enviando fotos de tractomula y todo. Bueno, nada que hacer, tenemos una canción ganadora. We are the champions.
3: 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Ganaste.
2: Por favor, el jueves, casi tocando el fin de semana, 30 de volumen para esta canción. Una pola, nos refrescamos y la pasamos muy chill aquí escuchando.

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2: Después del almuerzo, aguanta un tintico a esta hora, ya mismo, si es ya, es ya. 2:59, escuchan Mix.
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0: Llegó el momento de una batalla a esta hora de canciones. Estamos modo fin de semana, modo weekend, modo ya actitud arriba, la energía a tope. Y nos vamos con un clásico del perreo de W. Yandel. Vamos a irnos, como dice por ahí, cifrado de extremo a extremo. Nos vamos a ir con dos contrastes. Canciones para los

esta es de mis favoritas de Wisin y Yandel. Duro, qué clásico duro. Suena sabroso para este jueves. Pegao. Bueno, esta canción es muy buena, tiene buen tinte, podría ser la canción ganadora, pero la vamos a poner a competir contra una canción que yo sé que mucha gente le gusta en la ciudad de Bogotá. Hablamos de la banda Gondwana, al ritmo de reggae, de playa, de naturaleza, de amor, porque el amor lo mueve absolutamente todo. Y si usted está enamorado por estos días, si usted lo consienten, si usted lo quieren bien, si usted lo miman, si usted lo apapachan, si usted le dan lo mejor de sí en la vida, pues seguramente usted va a votar por esta canción. Se llama La Felicidad o Felicidad.

0: Bueno, ¿a cuál le van? ¿Ustedes son más team perreo o team más relax en este jueves? ¿En qué mood están ustedes? ¿En el mood de Doble W Yandel o en el mood de Godwana con su canción Felicidad?
1: Eres la razón.
0: ¿Dónde pueden votar? A través del WhatsApp 310-42-82-92.

0: A ver quién se parcha por acá con Mix. Hola.
1: ¿Qué se dice? ¿Qué se dice? Viejo Mauro. Un abrazo a mi papá. Uy, Chini Yandel.
2: Dele espacio a los refuerzos.
1: Uy, Chini Yandel.
0: No le entendí. A ver, es que hablen por favor en español. Hola. Hola.
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0: Uno igual, se puso bueno, esto va a ser interesante, esta batalla. El partido anterior, parce, le dio una pela los muchachos de Plan B a Peso Pluma, pero increíble. Esto a uno iguales. Hola.
4: Hola Mix. Nunca le va a ganar a Pegado de Wisin y Yandel. Nunca. Esa canción nunca le va a ganar. 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
0: Bueno, eso significa que voto para Pegado. 2-1 ganando Pegado. Hola.
5: Hey, Mauro. Vamos con Wisin y Yandel.
0: 3-1. ¿Dónde están las mujeres? Que no las veo. Las siento como ausentes. ¿Qué pasa, niña? Las quiero escuchar. Pueden llegar a través del WhatsApp 310-42-82-92-9. Párchense ahí, ¿listo? Ahí pueden votar por su canción favorita. Va ganando 3-1 Doble Wisin y Yandel a esta canción. Felicidades.

0: Bueno, llegaron por acá las mujeres, las niñas que estaban como perdidas. A ver qué dice por acá las mujeres. 3-1 va ganando doble William de Lola.
1: Hola, Mauro, no, la de Wisin y Yandel, obviamente, Mauro.
0: Gracias por tu voto, 4-1. ¿Dónde están las mujeres? Por favor, las noto como ausentes. Jennifer por acá está escribiendo. Jennifer, necesitamos que envíes nota de voz para poderte escuchar. A ver quién más se parcha por acá. Creo que Marcela, pero Marcela también está escribiendo. Recuerden que los votos a través de el WhatsApp son por notas de voz, niñas. Listo, para que lo tengan presente. Bueno, dice por acá Ivonne, escúchame, Mauro, hola.
2: Mauro, felicidad.
0: Esto va 4-2. Uy, está bueno esto, 4-2. Hola.
2: Hola, Mauro.
0: ¿Qué más?
2: Yo me voy con felicidad. Sí podemos con esa canción.
0: 4-3. Uy, deben estar apretando nalga los de felicidad. Hola.
3: Hola, Mau, felicidad.
0: Ay, Dios mío, esto se puso bueno. Nos fuimos a la tanda de penaltis. Vamos a ver quién hace el gol. Como dicen por ahí, mete gol, tapa, ¿no? El que haga el gol acá. Vamos a ver quién. Uy, tengo miedo. Hola.
3: Mauro, Wisin y Yandel, los mejores.
0: Wisin y Yandel se llevan esta batalla.
4: 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Ganaste.
0: Bueno, nada que hacer, los de felicidad deben de estar diciendo, ah, ¿cómo va a ganar esa canción, hombre? Bueno, en cualquier momento le toca sonar a Gondwana por acá en Mix. Mientras tanto, nos activamos en el jueves con este perreo clásico de W. Yandel aquí.

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0: fin de semana y estamos cada vez más cerca del Champetiza Fest Volumen 3, el próximo sábado 23 de mayo en el centro de eventos de la autopista norte. Bueno, voy a regalar boletos para parche de cuatro amigos para el Champetiza a través del WhatsApp, solamente a través del WhatsApp. Ya voy con la gente de Kick Mix Radio Colombia. Si quieren ganar boletas, vamos a estar entregando boletas internamente ahí a través de Kick Mix Radio Colombia. Bueno, la pregunta, me tienen que responder de una en nota de voz. El primero que me responda en nota de voz se lleva las boletas para el Champetiza. La pregunta es muy fácil y sencilla. ¿Cuándo se me van a decir la fecha exacta del Champetiza Fest Volumen 2? Es decir, la del año pasado. ¿Cuándo fue? Pues obviamente esta fiesta, este festival. ¿En qué fecha fue? ¿Cuál fue la fecha del Champetiza Fest Volumen 2? Solamente respóndame esa pregunta. Si sabe responder, responde. Si no sabe responder, por favor, absténgase de ser funado. Mentira, mentira, mentira, mentira. Vamos a ver si le pegan. Vamos a darle chance, vamos a darle tiempito. A ver, vamos a ir por acá actualizando este WhatsApp. 310-42-82-92. Creo que hay alguien que ya le pegó. Vamos a ver qué responden por acá. Hola.
1: Mauro, Mauro, es que me dan unas boletas por Instagram, pero no me han llegado, no me... Ya vi la información.
0: Listo, mi hermano, ya le respondo internamente. Entonces ya le respondo para que nuestro oyente obviamente pueda reclamar sus boletas. Sí, ya ganó. Si ganó esta semana, tiene que esperar hasta la otra. Listo, a ver, ¿quién adivina por acá? Hola.
2: 7 de junio de 2025.
0: Eso es correcto, mujer. Te llevan las boletas para el Champetiza Fest Volumen 3.
3: 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Ganaste.
0: A nuestro oyente le pedimos que por favor responda de una con los datos personales para poder hacer la entrega de las boletas del Champetiza Fest Volumen 3. Recuerden, los que ya ganaron deben descargar de una los boletos, porque si usted no los descarga, la plataforma de boletas va a hacer de cuenta como que usted no le interesa, como que usted le vale tres tiras el tema de las boletas del Champetiza Fest Volumen 3. Entonces usted se demora dos o tres días en descargar las pailas, los boletos se vencen y obviamente usted va a perder pues la oportunidad de tener las boletas para el Champetiza. Hay mucha gente que quiere ir y si las descarga de una, ¿listo? Cuando le lleguen las boletas, descarguen las de una, los guardan ahí en archivos de su celular.

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2: Son las 4 de la tarde en punto, están escuchando Mix Radio.
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1: Bueno, Bogotá, ¿cómo estamos? Un abrazo para toda la people, toda la gente que está a esta hora diciendo presente a través del WhatsApp 310-4282-929. Todos los que nos están viendo en nuestro 24-7 a través de nuestro canal de Kick. Ahí estamos diciendo presente, señores. ¿Cómo estamos? Ahí estamos a través de Mix Radio Colombia. Mix Radio Colombia, ¿cierto? Mix Radio Colombia. Saludo para toda la gente que está diciendo aquí presente, para todos los que están ahí saludando desde Bogotá, desde Colombia, desde cualquier parte del mundo, inclusive desde PR. Ahí estamos diciendo presente a esta hora a través de nuestro canal de Kick. ¡Ensalada Humor!
2: Buenos días, buenas tardes, buenas noches, mi gente linda, mi gente bella. ¿Cómo están, mi gente no tan linda ni tan bella? Bienvenidos al programa más disruptivo de la tarde, donde hacemos parte Andrés Pari, Ensalada Humor y Farsándula.
1: Ya estamos listos, Ensalada Humor, ya hoy es jueves por fin.
2: Recordemos que este programa, los principales
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2: 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Recuerden que ustedes son los dueños de este... de este dial, los dueños de este streaming, los dueños de todo. Ustedes piden boleta, la tenemos. Ustedes quieren la puntica, jugamos la puntica. Lo que ustedes quieran hacer, lo hacemos. Es más, a veces ponemos temas y ustedes se van con otros y nos vamos con ese. Y nos ha pasado muchas veces.
1: Sí, claro.
2: Ejemplo, total. ¿Qué pasaría si encuentra a su marido con dos mujeres? Y en ese momento salen una nota de voz y dice que, venga, y si es al revés, listo. Entonces, ¿qué pasa si encuentras a tu mujer con otra mujer? No, venga, y es que también es problema de los hijos. Bueno, entonces vámonos con los hijos y así nos vamos yendo, porque acá los principales son ustedes.
1: Vea, Ensalada, le están preguntando que si quiere jugar a las escondidas.
2: ¿Quién dice?
1: Ahí a través de Kick Is Juk.
2: ¿Dónde van a...? Ah, sí, señor, dice Is Juk. Vamos a jugar a la escondida, listo. ¿Cómo sería?
1: No sé.
2: ¿Qué tengo que decir?
1: ¿Cómo se juega a las escondidas?
2: Escondidas americana, yo jugaba escondidas.
1: Sí, el man es de Puerto Rico, entonces...
2: Ah, ese yuk, ese es Puerto Rico.
1: Jugar chucha puertorriqueña, ¿verdad? Que aquí no se dice así.
2: No. Jugamos a la escondida. Vamos a jugar a la escondida. ¿Cómo sería?
1: Bueno, vaya diciendo.
2: Tome su beso.
1: Los que se quieran conectar, ahí estamos a través de nuestro canal de Kick. Nuestro 24-7, señores. El que no tenga el link, por favor, en este momento, 310-4282-929. Ahí estamos y vas a mandar emoji de corazón color verde. Emoji de corazón color verde, ¿listo? ¿Qué hay que hacer entonces, Ensalada?
2: Muy fácil, para que le mandemos el link, eso es lo que ya dice Paris, el emoji de corazón, pero también pueden entrar a

0: Kick como Mix Colombia. Ahí estamos, Mix Radio Colombia. Ya aprenderemos también el TikTok. Vamos a jugar la puntica, vamos a jugar saquele punta al lápiz.
1: ¿Sí?
0: No olviden que hoy es jueves de Solo Clásico Locas.
1: ¿Sí?
0: Para que la gente pueda disfrutar y participar. Y venimos con temita, venimos con jueguitos, venimos para que usted se pueda distraer y hacer la tarde mucho más amena.
1: Bueno, bienvenidos entonces, programa sin nombre a esta hora, todos aquí ya diciendo presente, todos ahí ya sintonizando ese canal de Kick, estamos presentes ahí 24/7, un real 24/7, ya llevamos 22 horas continuas transmitiendo.
0: ¿Cómo?
1: No, eso está bueno.
0: 22, no vamos a hacer récord.
1: Vamos a hacer récord, entonces ojalá que pudiera lo mismo en TikTok.
0: Pero ojalá, hombre.
1: Esperemos a ver. Señores, saludito para todos los que están ahí diciendo presente. ¿Quién falta? A ver, uno, dos.
0: Y tres. Farsándula.
1: Falta Farsándula. Farsa, ¿cómo estás?
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0: ¡No! Mis amores.
1: Farsa, ¿cómo estás?
0: ¿Cómo va todo?
1: ¿Bien o no?
0: Bien, amor. ¿Qué hay para hacer, qué hay para bañar?
1: ¿Aliviadito o qué?
0: Amor, lo más de bien. Dándole duro, ¿usted cómo está?
1: Excelente.
0: Dígame, ¿qué hay para hacer, qué hay para bañar, cómo fue?
1: Tenemos boletas, champetiza, tenemos retos, tenemos boletos de Skyzone, tenemos boletas de Mundo Aventura y muy pronto de Cinemix. Ah, no, también hay como dos de Cinemix, creo.
0: Mirga,
1: a ver, yo, déjame revisar Farsándula.
0: Revisa, por favor, mientras que voy saludando a todos los oyentes que van conectados en este momento en Key. Vamos a saludar a Lobo 6678.
1: Dame el Key.
0: Joshi Shmin, el Fua. Te voy a dar el Fua. Saluda a Johan Camargo.
1: Johan Martínez.
0: Johan Martínez Camargo, que está nuestro digital, que nos manda una foto que está como que en el baño de, sí, capando trabajo.
1: De color verde, hoy vino de color fercho.
0: Que está, es que en el baño dice, Farsa, es que el jefe pasó por acá y no me vio. Entonces diga que estoy enferma y que me quede sin papel y súbame papel.
1: Mejor dicho.
0: Tengo que ayudarle papel a Johan.
1: Vea, Farsándula, tenemos la oportunidad de invitar a dos oyentes que quieran ir a Plan Cinemix. Y eso sí, deben redimir las boletas máximo mañana.
0: Ok.
1: ¿Será que hay algún oyente que quiera ir a Cinemix hasta máximo mañana o qué?
0: ¿Cómo así que ¿cómo así?
1: O sea, pueden ir hoy en la tarde-noche.
0: Y mañana todo el día.
1: O mañana todo el día. En cualquier
0: Vamos
1: momento.
0: A regalar eso a lo loco. Yo creo que sí. Va a haber notas de voz en Kick y muy pronto en TikTok. Todos escriban: sí puedo ir hoy y mañana. Sí puedo ir hoy y mañana. Sí puedo ir hoy y mañana.
1: Oiga, pero es que después dicen: les mando uno, gana esta boleta. Recuerda que me puede redimir esta mañana. Venga, no se puede cambiar la fecha.
0: Ay, no.
1: No, ojo.
0: El que pregunte se lo quitamos.
1: O mañana.
0: Hoy, estamos diciendo: hoy o mañana. El que pregunte, venga, es que no alcanzo. Es que venga, me les puedo ir otro día. Venga, es que pueden. Chao.
1: Vea, por esos días en cartelera le cuento allá con nuestros amigos de Visión a Cine, Michael.
0: Sí, señor.
1: El Diablo Viste a la Moda 2.
0: Hermosa.
1: En la Zona Gris.
0: ¿Cómo?
1: Mortal Kombat 2.
0: Me encanta.
1: Super Mario Galaxy, la película.
0: No hay Super Mario.
1: Obsesión.
0: Obsesión.
1: Lactar.
0: ¿La qué?
1: Lactar.
0: No, ya probé leche.
1: Dolly, juega conmigo.
0: Dolly.
1: Proyecto End of the World.
0: Proyecto of the world, o sea, el proyecto en el mundo.
1: End of the world, el.
0: El del en, mundo. En mundo, en, el del mundo.
1: En fin.
0: En fin.
1: Proyecto fin del mundo. Proyecto
0: viste,
1: fin del
0: viste,
1: mundo.
0: Viste.
1: Ahí tenemos entonces toda la cartelera para que ustedes vayan a disfrutar. No, chimbas de películas. Chimbas de películas.
0: Ay, María. Ja.
1: Y también estoy viendo que el sábado hay una película infantil que se llama Panda Plan, la tribu mágica.
0: Pero como solamente es para hoy mañana.
1: Ah, sí, verdad.
0: Estupia.
1: Dígalo.
0: Estupia. Pendeje. Qué pendeje. Qué cueva.
1: Sí, igual lo podemos decir normal. Aquí podemos hablar como sea.
0: Pendeje.
1: Ey, bro.
0: ¿Cómo te vas a equivocar, bro? Si usted fue el que me dijo que era para hoy mañana y dice que para el sábado.
1: Sí, claro. Entonces, hoy y mañana. El que pendeje. Quiera ir hoy y mañana. ¿Quién quiere ir a Plancito Cinemix? Va a ir con acompañante y va a ir... Farsándula también a disfrutar de ¿cómo se llama? Confitería.
0: Saluda a Yoshi Marín que dice: Farsa, ayer me conecté al live de ensalada cuando estaba organizando el panini. Ay, sí, yo también lo vi, sí, estaba ahí transmitiendo haciendo el panini.
1: ¿En serio?
0: Hay una moda. Por ejemplo, yo veo acá, llego a la oficina y veo que hay un montón de papelitos de panini. Veo que Laura estaba pegando acá los pitos de panini, mire.
1: Oiga, pero ¿y entonces qué vamos a ver con los papeles? Pues dos papeles,
0: no.
1: ¿Para qué son?
0: No sé, sí, para que las niñas de la SEO lo dejen acá tirado.
1: ¿Ah, sí? Día. Ave María. Bueno, dice por acá, Farsándula, grítame.
0: ¡Ay! Ya quiere más, págueme.
1: Dice por acá, Farsándula, en Kick solo se ve party.
0: Sí, lo que pasa es que estamos organizando la cámara para que me pueda ver yo, porque en este momento usted poncha y ahí está un espíritu.
1: Dice, Pari, ayer envió unos pedidos mal porque no podía la risa.
0: ¿Con quién? ¿Con
1: quién? Yo no sé.
0: ¿Qué estabas, qué estabas haciendo ayer, Pari?
1: No sé, no sé. No, yo estaba ayer hablando, me estaban preguntando que contara historias. Es que cuente las experiencias en concierto. Entonces conté una buena y una mala. Hablamos de publicaciones, bueno, en fin. Barça, se está transformando, dice por acá.
0: Ajá, ay, pero lo parte para que la gente... Ay, yo le cogí el chiste, le cogí el chiste.
1: Bueno, señores, bienvenidos. Aquí ya estamos listos en este... ¿Hoy es qué, Farsa?
0: Hoy es jueves. Plático loca.
1: Vamos a estar también con buenos clásicos de 6 a 7 de la noche. Así que prepárense, escuchando Mix Radio 92.9. Así que bienvenidos, señoras y señores, a este programa sin nombre. Farsándula.
0: Señora.
1: Diga presente.
0: Presente.
1: Andrés Pari. Presente.
0: Presente.
1: Laura, buen día.
0: Presente. Ajá, pelao.
1: Ahí está.
0: Ajá, mi pelao.
1: Y también el señor Ensalado Humor, que viene con lo mejor de la trova. Trove, trove, compañero. Ey, ey, ey, está mezclando en vivo. ¿Quién está mezclando en vivo?
0: De Mauro, de más.

0: adentro.
1: Mucho, weón.
2: Estás escuchando.
0: Estoy viendo ensalada como color avatar.
2: Radio.
0: Azul. Me. Te estoy viendo como azulado.
3: Sí.
0: Sí, está azulado.
3: Sí, azulado.
0: Señor, director de imagen, por favor.
4: ¿Se nos puede colaborar con la edición de imagen?
0: Necesitamos que ensalada ponga color fuego. Color
3: es que
0: doom.
3: Estoy color avatar.
0: Me. Color pitufo, vea.
3: A mí, millonarios.
0: Ah, pero me veo sexy. Escuchando Mix, aquí vamos.
2: En Mix Radio.

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1: 5:02 p.m. en Mix Radio.
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0: Aquí estamos escuchando Mix Radio 92.9, la emisora que comanda en Bogotá. Y bueno, bienvenidos ustedes a esta hora de música, preparados ahí porque vamos a estar parchándola. A partir de este momento, el que no se haya conectado en Kick, ahí estamos. Mix Radio Colombia, ahí estamos, Mix Radio Colombia, importante que lo busques así pegadito, Mix Radio Colombia. Señores, llega el momento de seguir con los oyentes a esta hora parchándola. Llega el momento también para contarles a ustedes que tenemos una publicación nueva, reciente, porque decidimos hacer una batalla, señores, entre el programa que hay de 2 a 4 y el programa que hay de 4 a 7, ¿cierto, Farsándula?
1: Sí.
0: Sí, señor. Uy, ¿qué pasó?
1: Se me cayó la gafa.
0: ¿Se le cayó la gafa?
1: Se me dañó una gafa.
0: ¿Y no tienes más? Allí sí, donde Laura vi como un cerro de gafas, ¿no era?
1: Sí, hay un montón, pero ay, marica.
0: Vea, le cayó la gafita, hombre, no, pero está más salada que cuca de sirena, vea. ¿Cuál quieres? Tengo esta, vea.
1: Ay, tíreme esas mismas, otras.
0: Tengo esta. Otras. Tengo esta.
1: Otra.
0: Esta oscure.
1: Sí, esta oscure.
0: A ver, ¿cuál más? ¿Cuál más hay por acá, vea?
1: Otras,
0: estas negras.
1: Otras.
0: ¿No te gustan estas?
1: Tírame otra.
0: A ver, ¿cuál es?
1: Hay otras muy parecidas, estas como con lente morado.
0: ¿Lente morado? A ver, yo veo.
1: A ver, yo veo.
0: Esta tiene lentejuelas. No, Swarovski, pegado, vea.
1: Esa podría servir mientras tanto.
0: Esa.
1: Tíreme esa.
0: Bueno, a ver, por favor, nuestro asistente Rigo el Negro, muchas gracias.
1: A Rigo.
0: El Negro.
1: Arriba.
0: Y a ver, aquí tenemos gracias. Media gafa también, por si te
1: ay, sirve. Ay, y estas las que usaba Víctor Pino Henao, que en paz descanse, me las dañó y se fue. Hizo el daño y se fue.
0: Así es la gente, así es la gente.
1: Hizo el daño y se fue.
0: Vea, y esta otra media, que era la arribó a un oyente.
1: Ay, no, me la dañaron, qué rabia. Porque cogen las cosas que no son de ustedes.
0: No, mejor dicho. Hay que ponerla queda en el grupo.
1: No, yo para qué.
0: Aprovechando que Pino todavía está en el grupo.
1: Sí.
0: Sí.
1: Que sacarlo.
0: Bueno, Farsa, entonces, listo, estamos ready.
1: Estamos matando.
0: ¿También el quebrado? No,
1: muestre.
0: Vea, vamos a mostrar, vea.
1: Muestre que me quedé como marihuanero en un parque.
0: ¿Cómo?
1: Con la pata.
0: En la mano.
1: Mire, vea.
0: Bueno, bienvenidos a esta hora. La sección de Farsándula acaba de comenzar, así que Farsándula, vamos a meterle a esta hora alegría.

0: los de Mix 92.9, como van, que hacen. Vamos pa' TikTok.
1: Dice, ¿qué coño música es esta? Por favor, explícales, Farsándula.
0: Doricua, esta es una canción que usamos como para el intro mío, como para que la gente que escuche ya sabe que llegué yo.
1: ¿Qué coño música es esta?
0: ¿Qué coño?
1: ¡Qué jodida!
0: ¡Qué puñeta! ¿Oíste? ¿Cómo están? Hoy es jueves. Viene fin de semana quinceañeros. Sí. Fin de semana que es puente. ¿Qué van a hacer? ¿Qué paña? ¿Qué panchar? ¿Cómo fue? ¿Qué van a hacer? Cuenten pues ustedes. ¿A dónde los...?
1: Vea, pero ya tenemos asistente aquí también, vea.
0: Ah, ¿quién?
1: Rigo, está saliendo ahí en vivo, vea.
0: Sí.
1: ¿Qué, dónde van a estar los buses del Champetiza? Ya les vamos a confirmar, ¿listo?
0: Sí, señor.
1: Falta el grito de farsa, dice por acá.
0: Sé que uno va a estar ahí de la 80, otro de la autopista norte, otro de Unicentro, si no estoy mal.
1: Listo. Falta el grito de farsa. Uy, ¿qué pasó? ¿Qué pasó ahí, farsa?
0: Ay, perdón, me ahogué. Ay, pero ya he gritado.
1: Bueno, señoras y señores, quiero que todo el mundo a partir de este momento se vaya a comentar aquí en arroba Mix Radio Bogotá, arroba Mix Radio Bogotá. Resulta que tenemos un versus mix.
0: Sí.
1: Hemos decidido hacer una serie de videos. La gente que estuvo ayer conectada toda la tarde en Kick se dieron cuenta de la forma como nosotros grabamos los videos. ¡Qué locura! Aquí como grabamos ese video y ahora ustedes están viendo el resultado. Tenemos dos canciones muy duras. Y estamos hablando de intros precisamente, Farsándula. ¿La canción de Mauro López cuál era?
0: Salgo para la calle.
1: Así suena Salgo para la calle. Y frente a Salgo para la calle, Andrés Pari, por el lado del programa Sin Nombre, quiso sacar la cara con este clásico que lo hace Tony Dice y Plan B. Se llama Solos.
0: Uf. Me dijo se hizo tarde, ya no se
1: besó. Bueno, el video está en Instagram. El video está en Instagram, ¿listo?
0: Necesitamos que apoyen el de esta casa. Que mañana me imagino que Mauro va a tirar para que apoyen a él. Sus seguidores a él. Pero mientras tanto necesitamos que apoyen a Pari.
1: Listo, en Instagram. En Instagram y en Facebook también. Para el que están diciendo, no uso TikTok, mala mía. Bueno, está en Instagram, está en Facebook. Para el que use TikTok y no las anteriores, ya lo vamos a publicar ahí también, ¿listo?
0: Pero en Instagram está y en Facebook, vaya a Mix Colombia, ¿cierto?
1: Sí, Mix Radio Bogotá.
0: Mix Radio Bogotá, Mix Radio Bogotá. Y ponen ahí party. Party la partió.
1: Dice, Pari el de los lentes.
0: Sí, señor. Pero los dos tienen lentes.
1: Kamilowski 26, solos mil veces. Karen Montenegro, Pari ganador.
0: Eso es.
1: Pari al Consejo de Bogotá.
0: Si les gusta ese contenido, vamos a seguir montando de él.
1: Sí.
0: En estos días voy a ser yo la que sea la hostera como ensalada, que fue el hostero ahí.
1: Ajá.
0: Quiero ser yo en estos días, yo en la mitad de esos dos hombres como Jesús. Al lado de dos ladrones.
1: Dos ladrones.
0: Morir clavados.
1: ¿Cómo que ladrones?
0: Crucifica, ¿no? Claro, Jesús. ¿Cuándo estuvo en la tuba dos ladrones al lado? A Dimas y Gestas. Así es, se llamaban.
1: Pero nosotros no somos ladrones.
0: No, se robaron mi corazón. Se robaron mi corazón.
1: Vayan a comentar de una vez entonces. Ahí tenemos la publicación. Arroba Mix Radio Bogotá. Todo el mundo. Arroba Mix Radio Bogotá. Arroba Mix Radio Bogotá. Vamos para allá. Todo el mundo. ¿Solos o Salgo para la calle? ¿Cuál es el intro más top?
0: Vamos a leer los que están escribiendo en este momento. Me voy para allá. A ver, que yo conozco que sean oyentes. Me dijo si son
1: tan... Ahí los tenemos entonces, Farsándula. Vaya de una vez leyendo, Farsa.
0: Espere que no lo... ya los tienes ahí, ponchados.
1: Sí, ya. Ahí están ya comentando.
0: Por eso, apenas voy para Instagram.
1: Ah, ok.
0: Va, relájalo. No me presiones. No me presiones.
1: Listo. De una vez entonces, vamos a ir a comentar, Farsándula.
0: Ahí, voy a verlo. A ver, listo. Saludos para los que están comentando como Camilo 26, Karen Montenegro, Camilo otra vez, Karen, Tefa Anzola, el brujo de la consola, Nando Gonza, Omaira, José Bart y DZ, Omar. ¿Quiénes más están comentando? Yochi, Marín, Dani, Ricardo. Son los que han comentado hasta el momento. Muy poquito. Siento más gente, necesito que más gente.
2: Pa' que salte.
1: Bueno, por acá dice Farsa, ¿cuándo vas a sentarte otra vez en la consola como una vez lo hiciste?
0: Ay, pero es que me equivoco. ¿Te acuerdas que yo ponía hasta jingle de otras emisoras? Me iba tan mal.
1: ¿Qué pasó, Farsa? Te regañaron por eso, que no volviste a hacerlo y ya me dejas a mí contigo.
0: No, lo que pasa es que yo a veces intentaba jugar, pero es que las cámaras me confunden. Okay. Es que lo hacía cuando no habían cámaras.
1: Te confunden.
0: Lo hacía cuando no habían cámaras porque así no me concentraba en los que leía, sino nada más en intentar hacer la consola. Y aún así me equivocaba.
1: Dice, Farsa, siéntese en esta, están comentando ahí.
0: Pero con un gusto, David, dímelo nomás. Y con un gusto.
1: Si va a hacerlo, hágalo, cuida que lo pago. Farsa, hace falta en el programa a la mañana.
0: ¿Sí? Gracias, los amo.
1: Vamos a hacer una recolecta.
0: Pagaré el sueldo.
1: O una firmatón, como dicen por ahí. Para que Farsa esté en el programa a la mañana y en el programa a la tarde.
0: No, ¿por qué no hacen más una recolecta de dinero para si yo puedo estar en las dos? No.
1: Oye, el dinero le toca ya.

0: la puntica.
1: ¿Cómo jugar puntica?
0: O punta de lápiz.
1: No, puntica.
0: Mueve la puntica. La puntica es programa sin nombre.
1: Listo, ¿vamos a tirar preguntica por ahí o qué?
0: Sí.
1: Uy, ¿qué pasó? ¿Qué pasó?
0: La medicina.
1: Oiga.
0: Ay, Fari, que se despierte ya.
1: Eso se oye y ese sonido lo odio. Pero también lo amo porque es momento, Farsándula, es momento de presentar a uno de los artistas de la casa Farsándula. Vamos a saludar a quién, por favor.
0: A nada más ni nada menos que a Juan Palau.
1: ¿A quién?
0: Juan Palau.
1: No, Juan Palau.
0: Juan Palau.
1: Juan Palau. Juan Palau. Escucho a
0: Aldemaro. Yo escucho a Aldemaro que dice Palau.
1: Ah, pero fue porque se equivocó el hombre. Ella tenía como dibujo. Juan Palau.
0: Señores. Mira, Juan Palau, te amo.
1: Aquí está Bombonera, señores. Aquí está Juan Palau, talento de la capital, talento rolo.
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0: y después de contestar, piden la puntica.
1: ¿Puntica de?
0: De lo que les dé ganas de escuchar.
1: Menos.
0: Menos reggaetón viejo, porque ya venimos con reggaetón viejo.
1: Listo, hágale pues. Pregunte, farsándula.
0: Hemos visto por estos días...
1: Uy, se me olvidó prender el TikTok, estamos aquí tan parchados con
0: tranquilo,
1: los de...
0: Tranquilo.
1: Dale, Barça,
0: pregunta. Hemos visto por estos días la noticia de la nueva epidemia llamada el antivirus.
1: Sí.
0: ¿Cierto? La producida por las ratas. Que hay un barco, luego que ya son dos barcos, luego que ya habían unos que se habían bajado, otros que se habían subido, que ya unos que ya desvividos, otros ya todavía vividos, pero con eso...
1: Sí.
0: Entonces ya ha generado muchas especulaciones al lado de eso.
1: ¿Espe qué?
0: Especulaciones.
1: Ajá.
0: Diciendo como que, marica, la segunda epidemia a nivel mundial. La segunda pandemia. Los que están escuchando en este momento o no están viendo, ya vivieron una pandemia. Nos encerraron sin saber qué iba a pasar. Luego nos liberan como aquel acusado de prisión y sale de la cárcel sin saber, desorientados. Todos nos prometimos miles de cosas diciendo como, marica, hay que vivir la vida, de la pandemia aprendí.
1: ¿Sí?
0: Muchos vieron a sus maridos caminar mucho.
1: ¿Sí?
0: De la habitación a la cocina, de la cocina al baño. Todos vieron a sus maridos en una con una sola pantaloneta y en chanclas durante un mes.
1: Yo hacía skipping en la sala.
0: ¿Qué es skipping?
1: Skipping es usted trotar en un mismo punto.
0: Ah.
1: Y sudaba porque, pues, como buenos días yo hacía gimnasio.
0: Sí.
1: Parce, vea, yo tenía un casco de pelo porque duré 3 meses sin motilarme. Mm. No habían barberos.
0: No habían.
1: Y justo había peleado el 15 días antes de pandemia con mi barbero.
0: Ay.
1: Entonces,
0: imagínate,
1: baila.
0: No.
1: Baila.
0: No, usted cuando pelea no tiene pelos en la lengua. Entonces, ¿cómo les parece que todo es cierto? Vivimos.
1: Pero
0: todo
1: sí en la
0: eso.
1: Cabeza.
0: Vivimos miles de cosas. Y dijimos, marica, otra pandemia no nos vuelve a tocar. No, y si vuelve otra pandemia, ¿ahí qué? Ahora. Si el antivirus se riega por el mundo, ¿cierto?
1: Sí.
0: Si el antivirus se riega por el mundo y nos vuelven a encerrar, ¿hay qué?
1: ¿Qué de qué?
0: ¿Hay qué? Esa es la pregunta, ¿hay qué?
1: ¿Qué de qué?
0: ¿Hay qué? No respondan ustedes, ¿qué van a hacer? ¿Qué piensan? ¿Cómo deberíamos de estar preparados? Por ejemplo, la pregunta es, ¿vuelve otra pandemia? ¿Hay qué? Entonces, yo le pregunto a usted, padre, ayúdeme dándole un ejemplo a los oyentes.
1: Bueno, yo, por ejemplo, sí.
0: Pari, vuelven, tranquila. Vuelven
1: pero no,
0: a. Pari.
1: No
0: Pari. Vuelven a ver una pandemia.
1: Pero no, pues.
0: Sí.
1: La pandemia, ¿qué?
0: Vuelve a ver una pandemia, Pari. Nos vuelven a encerrar. ¿Ahí qué?
1: No sé.
0: Gracias por el ejemplo, Pari, de verdad. Me sirve mucho. Me sirve como colaboras. No, gracias, de verdad.
1: No, mentiras. Primero que todo, tener una base de ahorros. Eso sí, y eso lo empecé a hacer este año, hombre. Ahorrar, más que todo ahorrar, porque, hombre, ese año yo me ganaba muy poquito. Yo me acuerdo que el año de la pandemia yo entré ganándome un salario mínimo. Y resulta que ese salario mínimo nos redujeron un poco. Nos redujeron del salario mínimo. Entonces, imagínese. Y pues obviamente no, yo me muevo en el mundo de las discotecas, del espectáculo, de los shows. Chao, eso estuvo difícil, estuvo complicado. Ahora, en esos días yo decía, qué bueno haber ahorrado de todo lo que me entraba, porque me entraba buen dinero. Yo decía, güey madre, pero no tenía nada en ese momento. Entonces, yo pienso que hay que ahorrar para que no nos coja tan desprevenidos.
0: Ok, ¿con qué puntica de Kirk?
1: Con clase culo.
0: Con clase culo. Ah, este es el ejemplo. Vuelve otra pandemia, ¿hay qué? No, pues contesten, ¿qué pensarían? ¿Qué deberían hacer? ¿O cómo creen que los va a coger? Mire cómo estaba de flaco.
1: No, de peludo.
0: Y de peludo, tenía más pelo en el bozo que en la cabeza. Ahí que respondan y pidan la puntica que quieran escuchar.
1: Tener el número del barbero, vea. ¿Qué tener el número del barbero?
0: Ahí donde una madre, una mujer te empezó a aprender cosas de estilo.
1: Bueno, ¿qué dicen los oyentes a esta hora? 310-42-82-92-9. Abrimos debate con ustedes. Pero como que se acabó ya la sección farsándula porque nos dejaron morir.
0: No. 310-42-82-92-9.
1: Dice, si vuelve a haber otra pandemia, me separo del papá de mi hija.
0: Ay, no. ¿Cómo la viviría? Qué pesar.
1: Hola, Mix.
2: Me coja rasurado y confundir en la casa de Farsándula.
1: ¿Qué me coja? No.
2: Coja rasurado y en la casa de Farsándola.
0: Igual le va a volver a crecer.
2: Pasamos una buena temporada. Y regálame la puntica de Felina.
0: Buena.
1: Bueno, te la paso, pues.
0: Te la pasamos.
1: Es la primera, pero ojo, porque ahorita después de las 6 nos vamos a ir con puros clásicos. Ajá, solo clásicos.
0: Locas, no pidan clásicos, que los clásicos vienen ahorita a las 6.
1: Bueno, a ver, zumba pues. ¿Qué pasó? ¿Por qué no suena? Ahora sí. Hola, Mix.
3: Voy con la puntica de el rap de Homero, una electrónica.
1: ¿El rap de Homero?
0: Me encanta.
3: Estoy en Mits, escuchando Mits 92.9. Me gustaría estar con una chica que no moleste tanto. De pronto la pandemia se pasa mejor con alguien que converse bien. Porque una pandemia con alguien que lo mande a hacer oficio a uno, está duro, duro.
0: Velo y entonces que haga oficio ella. Eso es de los dos, mi hijo.
4: Yo sacaría otra cédula por si hay pico y cédula, pues para salir todos los días par en par. Regáleme la puntica de Jason Jiménez, vete.
1: Dice por acá, el mismo oyente, yo también compraría otra pantaloneta nueva y chanclas.
0: Es que eso fue lo que faltó.
1: ¿Cuántas mudas de pantalonetas?
0: Marica, usted no necesita porque es que estoy viviendo con la pareja. Mientras que se la usan en boxer para arriba y para abajo.
1: ¿Cuál fue la que pidió Vete?
0: De Homero.
1: Vete de Jason, no, de Homero no está. Vete de Jason Jiménez. ¿Cómo dice a esta hora, Farsándula?

0: Hola, buenas tardes. Bueno, pues complicado, porque si yo cerrar, aunque con todo el estrés del día a día, lo bueno.
1: Bueno, no, se le escuchó por ahí que mucho estrés del día a día, ¿cierto? Pari, hay que guardar papel higiénico porque se lo acaban.
2: Ay, qué miedo. Y tengan muchos cuadernos.
1: ¿A qué?
2: Pues se acaba el papel.
1: Hola, Mix. Conseguir mujer para no morirse de hambre, dice por acá Mauricio.
2: Ay, machista.
3: Yo estoy en modo Mix, escuchando 92.9, la mejor. Esto. De camino para la empresa ya. El mejor parche que puedo tener en mi oficina rodante. Mix, los mejores. Bendiciones.
2: Gracias, amorcito. Mua, mua, mua, mua.
1: Bueno, Felipe, hola.
4: Y la puntica de... Te busco, de Nicky Jam. Pari, ensalada, buenas tardes.
2: Buenas tardes.
4: No, pues nada, que hay que... Dijo Pari, hay que... Pues nada. ¿Hay que? Volverme TikToker, volverme influencer.
2: Sí.
1: Bueno,
2: ahí se la va. Ahora uno necesita gente que esté trabajando para que le pueda donar a uno. Y si nadie está trabajando.
1: Sí.
2: Oh, ay, no, marico.
1: Ahí están comentando también a través de TikTok, de Kick Farsa.
2: Dice, a ver, leamos.
1: Andrés Romero.
2: Soy tan mala para leer. Dice, tener platos desechables o algo para no estar lavándolos a todo el día. No, es contaminación, no. La puntica de la villa.
1: La villa, ok.
2: Sí, Omar dice.
1: ¿Qué dice Andrés Romero? Antiguamente en Corabastos se entraban escondidos en los camiones porque había pico y cédula. Entonces no se podía entrar todos los días o a veces quedarse dentro de la corporación. Upa.
2: Qué miedo, solo ahorrar dinero si tienen que comprar papel higiénico y guardar el sótano. Mira, le voy a decir una cosa. Cuando trabajaba en otra emisora, los cogió la pandemia y entonces tenían que quedarse un hombre y una muchacha. Así, entonces salieron cositas de ahí.
1: ¡Uy!
2: Todos tenían pareja.
1: ¿En otra emisora?
2: En otra emisora. Uy. No voy a decir nada de los nombres de nada de eso, porque eso es como echarle candela al fuego. Pero ay, gorda, imagínense. Ay. Sí, cada uno tenía su pareja. Y entonces ella iba y pues tenía que salir en varias emisoras. Y entonces él también salía en varias. Como en turno, se cruzaban, se quedaban, solo tuvieron que amanecer ahí, ¿vale? No.
1: De madre.
2: Solo éxitos.
1: Mejor dicho. En modo Mix 92.9. Hola.
5: Estoy en modo Mix escuchando Mix 92.9. Uy, si hay otra pandemia, compraría platos desechables o algo que no tuviera que estar lavando todo el día loza. La puntica de la villa.
1: Listo. Ah, esa fue la que comentó ahorita.
2: Ah, ya fue.
1: Pero Farsándula es ecologista, dice que no, que mucha contaminación.
2: No.
1: Dice, a comprar higiénico como un berraco, dice por acá. Hola.
6: Pues así como dice la canción, voy y me compro los poderes.
1: ¿Los poderes?
2: Tocaría volver. ¿Quiénes? A ver, necesito escuchar quiénes son los mayores de 33 años, 34.
7: Hola, mis. Otra pandemia, no la aguanto con mi pareja. Eso es, sí, creo que nos sacamos los ojos, yo no sé. Uy, esa convivencia sería mortal, estar todo el día encerrado. Uy, es mortal. Y me regala la puntica de Gasta Paradis. Muchas gracias, feliz tarde.
1: Ok. Dice, no, mi hermano.
2: Creo que ya aprendimos.
1: Sí.
2: ¿Por qué los mayores de 34, Pari? Porque saben que es tener pañales reutilizables.
1: Sí.
2: Si se acaba el papel higiénico.
1: Bueno, ahí estamos. Gangsta Paradise. ¿Cómo dice con Julio a esta hora? ¿La recuerdas, Farsa?
2: Sí, yo.
1: ¿O no era, no es tu modelo?
2: Sí, es mi modelo.
1: Saluda, por favor, ahí a Ale Guzmán, UGC.

0: hola muchachos, yo invertiría en tapabocas y en alcohol para poder hacer buena plata.
1: Sí, empezar a vender.
2: Puntica de osito dormilón. Bueno, pari, parza, si volviera otra pandemia, primero que todo, tener ahorros.
3: Sí.
2: Apoyar a la familia hasta donde nos permitan, y si ya nos encerraran, pues buscarme una farsándula que me haga de todo en la casa y en la cama.
4: Ay, mon, en la cama, porque yo en la casa como que soy bien mala.
5: Amigo, estoy dolido.
6: Hola, Mix. No, papi, yo para pandemia no ahorraría mucha plata y compraría full comida y juegos de azar, juegos de,
3: ay,
6: de mesa para uno distraerse también, porque no, hombre, te imaginas, uno está encerrado y sin qué hacer, y nada más haciendo oficio y acostado, ¿no?
3: Oiga, esperemos que TikTok, el señor TikTok no nos regañe y no nos pegue. Ah,
4: pero le voy a decir una cosa.
3: Me pusieron las manos frías. Ay, ay, ay.
4: Le voy a decir una cosa, pari.
3: ¿Qué pasó?
4: Mucha gente es que no, espero ahorrar. Marica, el antaviru ya está en el alta mar. Mañana salen a decir, guárdense por 10 días, por 15 días, por un mes.
3: No, no jodas.
4: Por dos meses. Guárdense por dos meses. Hay que, o sea, nosotros vivimos al día.
3: Vayamos
4: día
3: descargando parchís de una vez, como dice Luke, vea.
7: Si cae otra pandemia, pues nada, a piratear en la oficina rodante y regleme la puntica ahí de...
4: Esa es otra, los que conducen.
3: Eso sí, también el que tenga por ahí la bici mala, arréglela, yo no, hola.
8: Hey, Mitch, si nos coge la pandemia, que nos coja con mucho mercado, con bastante mercado y llenarnos de mucha paciencia. Y porfa, la puntica de Biret de Michael Jackson.
3: Ok. Desde esta semana le demos la puntica a nuestro oyente por acá, la de Michael. ¿Cómo suena la de Michael, por favor, Barça?
4: A ver, suelta.

0: Se imagina uno con amante y esposa, o esposo y amante. ¿Cómo hace uno para tener pico y cédula y no ir a hacer los picos con el amante?
1: Voy a mercar, ya vengo.
0: Y con otro mercado.
1: A mí me cogió la cuarentena en Fusa, jugué Xbox un mes seguido y Netflix.
2: Hola, mi Andrés Pari, ¿cómo estás, farsándola?
1: Hola, papi.
2: Hey, brother. Gracias a Dios, tengo un ciclomotor y mi cuenta de Rappi por si hay otra pandemia. Porque lo único que salen son los domiciliarios, papá. Tengo mi cuenta de Rappi y del Didi repartidor. Así que ya saben lo que voy a hacer. Ey, eso de buscarme a alguien, no. Después, si me busco a alguien, la plata rinde menos.
1: Ah, total, total. Oye, yo también en la bici podría ser repartidor en mis tiempos libres. Yo sacaría mi bici y yo le daría, ¿sí o no? Con tal de que el billete rinda.
0: Nos tocaba en una época hacer radio desde la casa.
1: A mí me tocaba ir, pero yo siempre iba, yo pedía mi servicio por plataforma y no había ni un carro. Me tocaba ir a sacar la bici.
0: ¿Te acuerdas ese video viral, Pari, de que hablas de sacar la bici y no había carros por nada? De un repartidor en moto y se choca con un man en un carro. Que el man le grita: ¡la ciudad está sola! ¡Y usted me viene a pegar a mí! ¿A ti no lo viste?
1: No, ese no me acuerdo.
3: Hola, amigos de mí. Si se sabe de otra pandemia.
4: ¿La recuerdas, parza?
3: Uy, no. A beber igual que la pasada. Uy. Esa pandemia pasada.
1: Claro, si
3: servía. Mano de cerveza tan hermosa.
1: Si servía el alcohol para las manos, para matar el COVID-19. Hombre, ahora no va a servir para uno purificar el sistema, hombre, por dentro. Por favor, por favor.
0: Vivimos mucho.
1: Vamos a mixear entonces a esta hora Farsándula, par de canciones.
0: Y ya regresamos
1: aquí a desarrollar este tema y también a entregar boletas para el Champetiza Fest, volumen 3. Además, en la próxima hora se viene. ¿Se viene qué?
0: Se viene solo clásicos locas.
1: ¿Solo clásicos?
0: Locas.
1: Óyelo, Farsa. En clave, Julio Voltio. 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
4: ¡Ay, las 6! Con alarma y todo.
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1: Aquí vamos tirando para atrás a esta hora, señores. Es jueves, 6:10 minutos de la tarde. Y aquí vamos arrancando. Aquí está Clasiquera, señores. La única sección en la única hora donde no vamos a tener en cuenta las canciones pa'lante. Las canciones del momento, los hits, los éxitos, los vamos a dejar reservados para después de las 7 de la noche, porque a esta hora vamos a desbloquear puros recuerdos, farsándola. Llega el momento de presentar
2: solo clásicos locas.
1: Aquí a través de Mix Radio 92.9, la emisora que está comandando en Bogotá. A esta hora los que están pidiendo boletas del Champetiza que no le han llegado, tranquilos, tranquilos, hombre. Farsa, ¿cuánto falta para el Champetiza?
2: Una semana.
1: Faltan 9 días.
2: Por eso, una semana.
1: Falta mucho.
2: Por eso.
1: O sea, ¿qué afán? ¿Cuál es el afán?
2: Ustedes tienen que hacer como Camilo Cifuentes.
1: ¿Cómo?
2: Yo afán.
1: No tengo.
2: Sí, sí.
1: Bueno, entonces, señores, en este momento preparados aquí con Mix Radio 92.9. Llega el momento de mixear, llega el momento de desbloquear buenos recuerdos. Así que farsándula, a partir de este momento, los oyentes van a mixear sus canciones. Van a desbloquear buenos recuerdos, buenos clásicos, a través de donde. Cuéntame ahí el proceso, farsa.
2: Muy fácil, van a mandar un WhatsApp, un audio, pero en voz, voz grabada, no escrito, sino un audio diciendo programa sin nombre, solo clásico locas.
1: ¿Voz gruesa o voz delgada?
2: Como la quiera poner.
1: Sí.
2: Usted póngala, que yo la escucho.
1: Que yo la coloreo.
2: Aquí yo la coloreo. Y, ejemplo, solo clásico locas. Pari, por ejemplo, a ver, una que me guste mucho. Tranquilamente puede decir, programa sin nombre, solo clásico locas. Guaya.
1: Listo.
2: De Arcángel o la de Don Omar, cualquiera de las dos.
1: Listo. Eso va. 310-42-82-92-9. Hola.
3: Hola, hola, hola, amigos. Hola, amigos. Quisiera escuchar hoy en Solo Clásicos, loca. Tumba la casa, remix.
1: Tumba la casa.
4: Bueno. Tumba la casa.
3: Muchachos, muchachos. Ella se contradice el remix. El remix bueno. Con Nicky Jam.
1: A ver, ¿quién más? Hola, mix.
5: Solo clásico, loca. 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
6: Ensalada, ensalada. Farsa, farsa, pari, pari. Ya llegamos a nuestro programa sin nombre. Eso. Que nos hagan divertir esta tarde noche. Abrazo cordial, mix, mix.
1: ¿Y cuál es el clásico? ¿Cuál es
2: nos
1: el clásico?
2: Amamos, saludo para tu bebé.
7: Programa sin nombre, solo clásico, loca. Descontrol de Jaykin y Máxima.
1: Buena. Descontrol, descontrol.
8: Ey, programa sin nombre, solo clásicos, locas. Gata fiera.
1: Listo, gata eso va. Fiera. Eso va, farsándula.
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1: ¿Cómo te suena esto, farsa?
2: Mami.
1: Óyelo.
2: Tú tienes un gol. Que en paz descanse Alexio, que creo que se murió este año o el año pasado.
1: Alexio la bestia. Creo que no recuerdo.
2: Él murió este año.
1: Sí.
2: Creo.
9: Imagina
2: todo. Por ser de peso, cositas y todo eso.
1: Paro 14 de noviembre de 2023.
2: Ah, bueno, se imagina cómo pasa el tiempo.
1: Bueno, farsa. Preséntalo.
2: Tumba la casa en programa sin nombre.

0: va a la casa este fin de semana, farsándula? ¿Qué vamos a hacer este fin de, farsa?
1: Creo que me voy para Girardón.
0: ¿Para Girardón?
1: Para recoger naranja en Girardón.
0: Escuchando Mix Radio 92.9, la emisora que comanda en Bogotá. A esta hora, presentando esta sección que se llama
1: Solo Clásicos Locas.
0: Listo.
1: ¿Cuál viene?
0: Vamos a ver qué dicen los oyentes. A ver qué dicen por acá. Dice Farsa, salúdame por favor a Farsa y dile que la amo mucho.
1: Ay, gracias.
0: La jefe.
1: No, pues sí.
0: A ver qué dicen por acá, hola.
2: Eso va. Programa sin nombre, solo clásicos locas. Daddy Yankee.
0: Daddy Yankee, ¿cuál? Una Daddy Yankee. Eso, pero cuéntame. Ah, bueno, entonces pongamos la que quiera Daddy Yankee, si uno esta. Uh-huh. ¿Cómo te suena esta barra?
1: Uy, me encanta.
0: Solo clásicos
1: locas.

0: programa sin nombre, solo clásicos locas. Gata Fiera.
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1: Aquí escuchando Mix Radio 92.9, señores. Estamos parchando a esta hora en Solo Clásicos
2: Locas.
1: Y nos ven a través de nuestro canal de Kick 24/7. Ahí estamos. Si ustedes se quieren conectar, recuerden, nuestro canal de Kick es Mix Radio Colombia, así pegadito, sin espacio. Y también estamos en vivo en TikTok.
2: Y también estamos en vivo en la vida, en este mundo. Sí, porque mismo que seamos sin muertes, ¿cierto? Pero en fin. Pueden mandar sus clásicos locas en el WhatsApp y dicen: programa sin nombre, solo clásicos locas. Y pidan su clásico.
1: Dice: ¿cómo se llama la canción de Don Omar que acabó de sonar? ¿Cuál será?
2: ¿Química o cuál? Química, química, fue la última.
1: Esta. Química,
2: química.
1: Fácil.
2: Me hemos sonado otra de Don Omar.
1: Bueno, señores, bienvenidos a esta sección. Todos los que van llegando, vamos a hacerle una especie de... vamos a ponerla en contexto. ¿Qué pasa en esta sección, Ensalado?
2: ¿Cómo les parece que los jueves, todos los jueves, nos autorizaron? Empezamos sin autorización y ya nos autorizaron el de hacer Solo Clásico Loca, donde lo jugamos desde... de 6 de la tarde a 7 de la noche, sí. Todos los jueves, donde ustedes mandan una nota de voz diciendo solo clásicos locas y piden su clásico y suena completo.
1: Atención, llega el momento de seguir mixeando a esta hora o nos vamos con boletas.
2: No, mixeemos, la boleta la entrega a ustedes de 7 a 8.
1: No, es que no quiero, hay gente que quiere ir hoy así, en ensalada.
2: Sí, pero la entrega. Ah, bueno, sí.
1: Bueno, faltando 5 la entregamos, listo. Faltando 5 vale, vamos con boletas. Solo clásicos
2: locas
1: en este jueves.
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0: Amigos, amigos del programa sin nombre, solo clásicos locas, como antes.
1: ¡Uy, sin llantos!

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1: 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La canción Tú me tientas.
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1: Programa sin nombre, solo clásicos locas. La canción Tú me tientas.
4: Otro tiempo.
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1: Solo clásico local. Locas, quisiera escuchar Calminer de Don Omar. El clásico.
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1: Tremendos clásicos, hablando poquito y sumando muchas canciones. Es jueves, ha llegado el fin de semana y oficialmente nosotros le damos la bienvenida con esto que se llama Solo Clásicos Locas. Aquí con el señor Ensalado Humor, Farsándula y Andrés Pari, quien te va acompañando de este lado, señores. En Kick estamos como Mix Radio Colombia. Manden por favor corazoncito de color verde si ustedes quieren el enlace para que se conecten de una vez a nuestro canal de Kick. Ahí es nuestro 24/7, como lo ha llamado Laura Buendía, el 24/7 de la Casa de los Famosos. Pues bueno, ese mismo va a pasar aquí en estas cámaras. Ensalado Humor, se van a dar cuenta de todo. De okay, todo.
2: Acá hasta pueden ver lo que hablamos, lo que no hablamos, lo que hacemos, lo que no hacemos, quién nos visita, todo, todo, todo.
1: Hasta el viejito que convive con nosotros y que no está en este plano.
2: Sí, sí, sí. El barranquillero.
1: ¿Tú crees?
2: Yo creo.
1: Bueno, Ensalado Humor, vamos a entregar dos invitaciones para dos oyentes con acompañante. Desde Ibagué nos saludan acá, saluditos.
2: Hola, pa' Ibagué.
1: Para que vayan a parchar a Visión a Cines.
2: Va.
1: Listo, aquí está Yoshi Marín. Ey, las boletas, las boletas, las boletas. ¿Cómo será la dinámica? Párele bolas.
2: La dinámica es
1: la siguiente.
2: Tienen que mandar nota de voz, pero ya. Diciendo programa sin nombre. Llévame.
1: Eso va. 310-42-82-92-9. ¿Cómo dice?
2: Llama
1: sin nombre.
2: Llévame.

0: Programa sin nombre, llame.
1: A ver, ¿quién más? 310-42-82-92-9, hola.
2: Programa sin nombre, llévame.
1: Dice por acá, unas para hoy y otras para mañana. No, ¿cómo así?
3: Programa sin nombre, llévame.
1: Eso, saluditos. A ver, Juan Marín, ¿cómo estamos?
4: Programa sin nombre, llévame.
1: A ver, ¿quién más? 310-42-82-92-9, hola, Mix.
5: Programa sin nombre, llévame.
1: A ver, 310-42-82-92-9, ¿quién?
6: Programa sin nombre, llévame.
1: Qué montón de gente a esta hora, marchándola aquí a través de nuestra cuenta de WhatsApp.
7: Programa sin nombre, llévame.
1: Uno más, ¿quién más se va ahora, Mix?
8: Programa sin nombre, llévame.
1: Listo, ¿quién más quiere irse con nosotros? Hola.
9: Programa sin nombre, llévame.
1: Uno más, dame más. Andrés, ¿cómo estamos, Andrés? Hola.
10: Programa sin nombre, llévame.
1: ¿Qué pasó? A ver, Elizabeth.
11: Programa sin nombre, llévame.
1: Excelente, bueno, ¿quién más? A ver, ¿quién más por acá diciendo hola, presente? ¿Cómo estamos?
12: Programa sin nombre, llévame.
1: Eso, ¿quién más? Lau, ¿cómo estás?
13: Programa sin nombre, llévame.
1: Listo, llévame. Ensalada humor.
14: A ver, vamos a llamar a uno de ellos.
1: Listo, vamos
14: de
1: a llamar.
14: Una.
1: Vamos
14: dos
1: a
14: preguntas sencillas.
1: Listo, a ver, hace rato no llamamos por acá.
14: Sí, señor.
1: Vamos a marcar de nuevo, activar. Hombre, no podemos perder las viejas costumbres.
14: No, señor.
1: De estar en comunicación constante con los oyentes. Vamos a ver, vamos a buscar oyente que verdaderamente esté ahí activo. Oyente que quiera estar con nosotros allá viéndose una buena peli. Oiga, los cines de visionada son muy, muy top, de verdad. Ensalada.
14: Sí.
1: Por ahí ya han mandado videos.
14: Ya la hemos visto. Los oyentes que han ido nos mandan el audio diciendo: marica, gracias por la invitación.
1: Y además que venden comida, no solamente lo típico que uno encuentra en confitería. Ay, ya subieron el nivel. Hasta pizza le venden si quiere.
14: Una belleza.
1: Cine premium le llaman.
14: Sí, señor.
1: Y ensalada con el patrocinio de la bonita.
14: Bonita. Campeón. Pero ¿por qué no contesta?
1: A ver, ¿qué pasó?
14: Pero si acabaste de mandar el audio, contesta.
1: Ahí está, vea.
14: Aló, muy buenas tardes.
15: Buenas tardes.
14: Aló, ¿con quién hablamos?
15: Con Kevin.
14: ¿Con Kevin?
15: Programa sin nombre.
1: ¿Quién?
15: Llévame.
1: A Kevin.
14: ¿Vos te llamás Kevin? Kevin.
15: Kevin, aló, sí.
14: ¿Vos a qué te dedicas, loco?
15: Bien.
14: ¿A qué te dedicas, pelotudo?
15: Ah, yo soy mecánico automotriz.
14: ¿En dónde trabajas, loco?
15: En Morato.
14: ¿En Morato? Yo vivo por Morato, loco.
15: Sí,
14: yo vivo.
15: Bueno, somos vecinos.
1: Sí, bueno.
14: ¿Pero por dónde? ¿Para llevarte el carro para intercambiar las boletas por un cambio de aceite gratis?
1: ¿A quién es cambio de aceite?
15: Avenida Boyacá, calle 7609.
14: Ala. Listo.
1: Ah, eso es al lado de mi casa, diga pues.
14: Eso es, no, yo vivo en la 70. Yo vivo en la 70. Amor, regáleme el nombre de tres locutores y te vas.
15: Mao.
1: ¿Mao?
15: Mauro López.
14: Se llama Mao.
16: Sí, señor.
14: Listo, siguiente. ¿A quién más ama?
15: Mauro López.
1: ¿A quién más?
15: Muchas
14: gracias. Es que, dígame tres nombres. Mao, Mauro y Mauro López.
15: No, Mauro López.
1: Algo no, no.
14: ¿Quién?
1: El mixoso. Kevin,
15: dime.
14: Te la vas a perder
1: para vosotros.
15: Dios, que me corchaste.
1: Bueno, muchas gracias
14: afición. Este para vosotros. Bueno, otro día será.
1: Se fue.
14: Muchas gracias afición. Este para vosotros. Sí.
1: Muchas gracias ahí por participar. No, a ver qué más por acá va mandando notica de voz.
14: No, man.
1: Esa forma de corchar, hombre.
14: No, aparte, pero verán solamente tres nombres.
1: ¿Tres? Le paré poco.
14: Para la próxima va a pedir nombres de los que han pasado por Mix.
1: Bueno, vamos a ver por acá en modo Mix.
14: Los que se han ido el último año.
1: Muchas gracias. Sí. A ver, va sonando. Estamos buscando por acá oyente que se quiera ir de plan Cinemix.
16: Contesta el
1: Plan
16: Cinemix
1: hoy o mañana. Recuerden, es hoy o mañana. En Visión a Cines, en el Centro Comercial El Edén. Esa es la 13 con
16: Boyacá.
1: Boya, muy bien.

0: llámalo, señor.
1: No, pero llaman a los que ya no contestan. ¿Y qué? ¿Cómo vamos a ver nosotros si van a contestar o no?
2: Sí, es suave, mano.
1: Hola.
2: ¿Aló?
3: Estoy escuchando 1092.5.
2: ¡Ah! Tranquila, de nuevo.
4: Muchas gracias, escuchando misión. Este para nosotros.
3: 1092.5.
5: Esto va a ser muy duro, man.
4: Muchas gracias, afición. Este para nosotros.
1: Ya, listo. Vamos con otro chat.
5: No, no.
1: A esta hora, señores.
5: No.
1: Cántale, perdón.

0: lo Señor.
1: El que perdona está en la cruz.
2: Porque acá no estamos perdonando nada.
1: Hoy no.
2: Hoy no.
1: Hoy no, man. No, no, man. No,
3: tanta gente queriendo huir, le llega el día de la suerte y la botan.
2: No.
1: Ya cambiamos el yapper por él. Muchas gracias a la afición.
2: ¡Sí!
0: Perdona tu pueblo, Señor.
1: Otros, llámenme y no contestan, vea, si ¿sí?
0: No. Perdona tu pueblo, perdónalo, Señor.
1: ¿Qué hacemos entonces?
2: Vámonos.
1: ¿Con otro?
2: Sí.
1: Ya perdió. Buenas tardes.
4: Sí, buenas tardes.
5: Yo escucho 92.9, la mejor.
3: Ok.
1: ¿Cómo te llamas?
5: Katherine.
1: ¿Y tu apellido?
5: Suacha.
3: ¿Suacha?
1: ¿Y dónde vives?
3: En Los Rosales.
1: No, negativa.
3: En Los Rosales. ¡Ay, ay, ay! Uno vivir en Los Rosales llamarse de apellido Suárez. No, ¿cuál es esa? O vivir en Suárez y de apellido Rosales. Amor, regálame.
5: No,
3: regálame.
5: Y no conozco.
4: Regálame el nombre de tres locutores.
5: Bueno, Farsándula, sí. Ensalada, sí. Pari, Laura, sí. Mauro, JP, Mamba. Y Pinito que se fue.
3: Listo. No, no vale. Perdió Pari porque dijimos que tres y dijo seis.
1: Y dijiste el nombre de alguien que ya no está, entonces.
3: Sí, ya. Me perdió.
1: Gracias a nuestra visión.
6: ¡Sí! Muchas gracias, afición. Este es para vosotros.
5: ¡Sí! Ay, no, amor, los amo.
3: Te vas, dime. Te vas.
5: Gracias, te sin amo, boletas. Gordita,
1: sin boletas. Gracias. Te vas sin boletas.
5: Ah, no importa.
3: Mentira.
7: Ya tenemos un ganador mes. Ganaste.
1: Katherine, felicitaciones, mi amor.
5: Gracias.
1: ¿Si puedes ir al cine o no?
3: Gracias. Hoy o mañana.
1: Si claro, puedes.
5: Mañana.
1: Ah, bueno. ¿Y qué nos vamos a ver?
5: Michael Jackson.
1: Excelente.
3: Recuerda que es para calles con un acompañante y aparte tienen todo gratis. Listo, la comidita.
5: Pues, o sea, los mejores, los amo. Gracias.
3: Te amo.
5: Mire que yo todas las tardes ando en bici eléctrica, bueno, moto eléctrica, y yo no me puedo subir a la moto si no los estoy escuchando.
1: Venga, ¿y cómo haces? ¿Cómo haces cuando está lloviendo en una bici eléctrica?
5: Ellos venden unas carpas grandes que tú te tapas y tapas la moto.
1: Ah, ok.
5: Entonces, ¿verdad? Ahí va uno súper cubiertico.
1: Es mejor comprar un ciclomotor.
3: No, ¿sí? Ajá. Sí, claro.
1: No, ¿cuánto vale la tanqueada de un ciclomotor?
3: Vamos con otra llamada.
5: 30.000 el mes.
3: No, no nos cuelga, que acá le colgamos.
1: ¡Chiu!
3: ¡Qué linda! ¡Qué linda!
1: Bueno, vamos a buscar por acá otro oyente que quiera estar con nosotros disfrutando de Plancito Cinemix. Prepárate ahí, Bogotá. A ver con quién nos vamos, señores. ¿Con quién nos vamos? A la cuenta.

0: Vamos devolviendo llamada por acá.
1: Creo en pana.
0: ¿Suena o no suena?
1: Pana,
0: no
1: suena, sonó. Linda.
0: Vamos de nuevo por acá con la llamada. A ver, ¿suena o no suena? Ahí está.
2: Qué buen tema.
0: Ahí está, está sonando. Muy bien.
3: Yo estoy en modo mix, siendo 1092.9.
2: Sí, ah, bueno. ¿Cómo te llamas?
3: Papi, Josh Marín.
2: Josh Marín, ah, Yoshi. Yoshi.
0: Ah. ¿Tú?
2: Ay, no.
4: Muchas gracias, afición. Este para vosotros.
2: No, no, no, dale colgué.
0: No.
2: Yoshi, me cae bien, Yoshi. Yoshi.
0: Pero ¿cómo vamos a hablar con el sino?
2: No, ya mal.
0: Venga, pues.
2: Ya mal, lo que me cae bien. Ha sido un buen oyente.
0: ¿Contesta o no contesta?
2: No se la va a perder por no tener internet.
0: Boleta del sino, le pagamos el internet.
2: Ay, no.
0: ¿Qué quieres? ¿Pagar el internet o ir a cine?
2: ¿Pagar el internet?
0: ¿Serio?
2: No, ir a cine.
0: Yo sí. Yo sí he estado tan conectado de Kik, sí. y de TikTok que ya de más que el celular se le descargó.
2: Qué pesado.
0: Tenía 1%
2: para llamar. Se mamó el internet. Pues digo, no, creyó que lo tenía con wifi, era con los datos. Ay, no. Qué pesado. No, regálesela así.
0: ¿Qué pago pues con Yoshi? Vea, es que prefiero pagar el plan. Es que mejor dele para el recibo, no.
2: Ay, le cayó el internet, le cayó.
0: ¿Tú crees? O de pronto se descargó, no sé.
2: Sí.
0: Diciendo es que yo le contesto, ya he perdido.
2: No, qué pesado.
0: Digamos.
4: Muchas gracias, afición. Este para nosotros.
2: Qué pesado. Y se le va a poner súper fácil.
0: Sí, ¿qué les va a preguntar?
2: Solo el nombre de un solo locutor.
0: Ah, así es la vida. La vida es así. Señores, muchas gracias a todos los que estuvieron ahí conectados a esta hora de este programa sin nombre. Venimos con más invitaciones del Champetiza durante toda la noche. Venimos por acá también. Ahorita con boletos para que se vayan a disfrutar de Mundo Aventura en este puente. Eso va a estar bueno, señora. Así que prepárense ahí para seguir ganando con Mix Radio, la emisora que comanda en Bogotá. Muchas gracias, Barça.
2: Les amo demasiado, gracias por tanto amor, tanto cariño. Mañana es viernes, recuerden que mañana el programa sin nombre empieza de 2 a 5 de la tarde, donde cogemos las primeras 2 horas con Mauro López y la otra hora con Andrés Pari, el dueño del Pari.
0: Así que, señores, mañana nos escuchamos, mañana vamos a tener invitado a las 4 de la tarde para que prepare.
2: Sí, ¿para qué? ¿Prepara quién?
0: Los dos.
2: No, usted llega a las 5.
0: No, yo llego a las 4.
2: Llega a las 4, usted llega a las 4, yo también llego a las 2 como farsándula.
0: Y a las 4 tenemos un invitado para que prepare, ¿listo?
2: ¿A quién?
0: Vamos a tener a...
1: Yo se lo traigo, güey, yo tengo los contactos.
0: No, ese marico. No, somos amigos especiales.
2: Ah, Blindaje 10.
0: Hey. Lo vamos a tener
2: lo aquí. Amamos.
0: Lo amamos.
2: Ese aquí. Man es un bacalao.
0: No, ya son dos.
2: Ah, ¿verdad?
0: A hacer
2: que,
0: dos.
2: ¿De verdad que volvieron?
0: Volvieron a hacer dos, imagínate pues.
2: Yo amo mucho a Blindaje 10, es un gran panita.
0: Bueno, entonces mañana los vamos a estar aquí parchando con ellos, una tarde de viernes. Increíble con Mix Radio, nos vamos despidiendo a esta hora en Salado Humor, muchas gracias.
2: No, la buena, los quiero mucho. Mañana 2-5, el programa 2-5 y luego se acaba el fin de semana.
0: A pasear. Listo, señores. Y para cerrar este programa, atención, porque vamos a seguir por Kik. Vamos a desconectar el TikTok, pero seguimos por Kik. Para cerrar, aquí está la trova de Ensalada de Humor.

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